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0: son las señales horarias que nos indica que hemos llegado a las 6 y nosotros seguimos con la buena música en la radio pública de Ceuta.
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Buenos días. Son las 8. Y en la Radio Pública de Ceuta continuamos con la buena música.

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Buenos días, son las 9 y en el 99.0 de la frecuencia modulada seguimos poniéndote la mejor música.

¿Qué tal? ¿Cómo están? Muy buenos días. Es lunes 28 de septiembre, 10 en punto de la mañana. Comenzamos una nueva conexión con la actualidad local en directo. Nueva semana, nuevo día con el anuncio del inminente cambio en la delegación de gobierno y pendientes de una convocatoria prevista para las 12 de este mediodía por parte del todavía delegado del gobierno Miguel Ángel Pérez Triano, en la que podría confirmar su salida. Un anuncio por parte de la propia delegación a una noticia que adelantaba la cadena SER esta mañana, según la cual Moncloa ya prepara el cambio inminente en el cargo. Según este medio, el gobierno ya tendría incluso elegido su sustituto. Se trataría de David de la Encina, nacido en Ceuta, quien fuera alcalde del puerto de Santa María, hermano de Salvador de la Encina, el presidente de Puertos del Estado. La propia delegación del gobierno, respuesta a esta información, confirmaba el futuro cambio en un comunicado en el que se aclaraba que hace unos días que el delegado del gobierno trasladó su necesidad de no continuar en el cargo. Es una decisión humana y personal, dice ese comunicado, después de muchas semanas de inmenso trabajo. El delegado del gobierno comparecerá hoy ante los medios a las 12 del mediodía para leer un manifiesto sin preguntas y respuestas. Una noticia que llega casi dos meses después de la entrada masiva y Ceuta sigue muy lejos de alcanzar la normalidad. La Policía Nacional desalojó ayer los asentamientos situados junto a la desaladora por motivos de seguridad. Las personas que permanecen allí fueron desplazadas provisionalmente hacia la zona del Guano. La ciudad ha iniciado la limpieza del entorno y prevé vallarlo para evitar nuevos asentamientos. Enseguida les contamos cómo se desarrolló el operativo y cuál es la situación ahora mismo en la zona. Además, también hablaremos con el consejero de Medio Ambiente, Alejandro Ramírez. Y hablando de medio ambiente, también hablaremos con el presidente de la Asociación de Defensa del Árbol Urbano y Medio Ambiente, Dauma, que ha denunciado ante el juzgado un presunto vertido al mar procedente de las duchas instaladas en la zona del Guano. La asociación también alerta de la acumulación de plásticos y ha puesto diferentes denuncias acerca del impacto medioambiental de esta crisis. Además, como cada día, seguiremos pendiente de todo y cuando vaya transcurriendo a lo largo y ancho de la ciudad, en una jornada que además amanece con lluvias. Y este es el panorama meteorológico que tenemos este lunes 28 de septiembre. Llega, ya asoma la patita el otoño. Para hoy están previstos cielos cubiertos con probables precipitaciones moderadas, sin descartar

que sean ocasionalmente fuertes y tormentosas. De hecho, está activa la alerta amarilla hasta las 5 de la tarde por riesgo de lluvias que pueden ir acompañadas de tormentas y acumular 15 litros por metro cuadrado a la hora. En cuanto a las temperaturas, temperaturas previstas para hoy son de descenso hasta los 20 grados de mínima y los 24 de máxima.

0: confluencia de la instalación de la desalinizadora con el arroyo que limita la playa de Benítez en su zona este. Se levantaron los asentamientos de inmigrantes de la zona hasta el espigón que limita la instalación con el mar, así como los que se habían creado en los espacios entre los bloques de hormigón. Con ello se ha dado satisfacción al requerimiento emitido por la Consejería de Medio Ambiente de la ciudad en fecha del 11 de septiembre a la delegación del Gobierno, en el que argumentaba cuestiones de seguridad y riesgo grave para la instalación, solicitando el levantamiento de los citados asentamientos. Los inmigrantes fueron trasladados hacia la zona del Guano hasta que se creen los espacios habitacionales necesarios para su ubicación. Tras este desalojo, la Consejería de Medio Ambiente, Servicios Urbanos y Vivienda ha retirado 6 toneladas de residuos y enseres de la zona para intentar recuperar las condiciones de salubridad y mejorar el estado del entorno próximo a esta infraestructura. Pues en este punto vamos a conocer, vamos a observar cómo se encuentra esta zona en este momento, 10 de la mañana y 6 minutos de este lunes 28 de septiembre. Raúl Llamas, buenos días.
1: ¿Qué tal, Susana? Buenos días. Pues nos encontramos justo en Playa Benítez, justo al lado del muro de este lado, del muro de la desalinizadora. Como podrás ver a mis espaldas, todavía queda bastante por recoger aquí, después de esas 6 toneladas que comentabas habían recogido ya los servicios de limpieza de la ciudad después del desalojo que tuvo lugar este domingo. Y ya han llegado los primeros tubos de la valla metálica de 2 metros que se va a instalar tanto aquí como en la pared del otro lado. Mira, ahí los tienes en el suelo. Son esos tubos metálicos que va a instalar la empresa Absercon. Como decimos, es una valla que va a tener 2 metros de altura, en este lado 174 metros de longitud, y por el otro lado tendrá 130. Mientras tanto, Susana, creo que lo puedes apreciar, está en la zona, aquí en este lado, se ven los policías pues inspeccionando todavía todo el lugar, han acordonado para que los inmigrantes no salgan de la zona de seguridad y van a estar de esta forma hasta que esta valla sea instalada, una valla que, según nos comentaban los propios operarios, va a seguir, digamos, el recorrido de la elevación en el terreno, que es donde están los policías. Esa valla que, como bien decías, va a tener pues dos objetivos: uno en materia de seguridad para la desalinizadora y otro de seguridad para los propios inmigrantes, ya que muchos de ellos se encontraban en esto bloques que están aquí y que pues se podrían caer y podría correr riesgo su vida y más, ahora teniendo en cuenta que ya ha comenzado la temporada de lluvias. Por lo tanto, Susana, esa es la última hora desde aquí. Estos son las primeras barras de hierro que han llegado para instalar esa malla metálica de 2 metros. Como decimos, irá por este lado como por el otro lado, que todavía no se ha desalojado. Susana.
0: Ese cómputo total. Pues muchas gracias, Raúl. Seguimos en conexión para que nos pidas paso cuando tengas más novedades que contarnos, más imágenes que mostrarnos o más reacciones que compartir con nosotros en directo.
1: Muy bien.
0: Y en este punto nosotros vamos a conocer ahora cuál y cómo está siendo la labor de Cruz Roja Ceuta en esta crisis desde el primer día, desde el minuto uno, hasta ahora, casi 2 meses después, como saben, con asistencia sanitaria y reparto de alimentos, agua y kits de higiene entre los migrantes. Isabel Brasero es portavoz de Cruz Roja. Muy buenos días.
2: Buenos días.
0: ¿Cómo estamos?
2: Estamos bien.
0: ¿Cómo está siendo la labor de Cruz Roja en esta crisis?
2: Bueno, una labor intensa, una labor ardua. Estamos todos nuestros equipos centrados en esta emergencia sin precedente, desde luego. Y bueno, estamos todos dándolo todo.
0: Desde el minuto uno está desplegado pues un equipo de voluntariado de Cruz Roja. ¿Cómo ha sido el trabajo diario de la entidad desde el minuto uno hasta ahora?
2: Bueno, pues desde el minuto uno, incluso desde el menos uno, en el que nos encontrábamos días antes ya de esta crisis, haciendo salidas con la embarcación, porque estaban llegando numerosas personas a nado, hasta el minuto cero, que empieza a contar, ¿no?, desde el día 30 de julio, empezamos a desplegar a nuestros equipos, pues hacer de momento esa asistencia humanitaria, esa asistencia sanitaria, que es nuestro trabajo, ¿no? Entonces, una vez que que ya se establece el protocolo y cómo vamos a trabajar, pues desplegamos a nuestros equipos para llevar a cabo ese reparto de alimentos.

0: que se está haciendo cada día desde entonces, menos un par de días pues que no ha habido y tal por movilizaciones, etcétera, pero se ha llevado a cabo. Y además de todo eso, se han repartido kits de higiene, tanto femenina como kits de higiene generales, y por supuesto, ¿no?, esas intervenciones sanitarias propias de la Cruz Roja.
1: Uh-huh. Si vamos por partes, ¿cómo ha ido evolucionando, digamos, el número de voluntarios desde el principio hasta ahora?
0: Nosotros hemos aumentado nuestro voluntariado desde el día 30 de julio hasta ahora en 130 personas nuevas que se han acercado hasta Cruz Roja pues para prestar su ayuda, para prestar su colaboración, incluso personas que han venido desde Península pues para ayudarnos, personas que han venido para estar incluso un fin de semana, como ha sido el caso de este fin de semana pasado, personas que han venido para una semana, han venido, quiero destacarlo, personas de Paiporta, un poco a devolver esa ayuda que se prestó en su momento, han venido a hacer voluntariado con nosotros y han estado pues todo el tiempo que han podido, gente que ha tenido vacaciones y ha llegado hasta aquí, y luego pues por supuesto, como no podía ser de otra manera, gente de nuestra ciudad que se ha apuntado nueva, aparte de nuestro uh-huh. propio voluntariado, a ayudarnos con esta emergencia.
1: Bueno, uno de los servicios que está prestando Cruz Roja es en el reparto de alimentos, reparto de kits de higiene. ¿A cuántas personas ha podido atender en este tiempo?
0: Ahora mismo, a fecha de hoy, tenemos repartido 193.000 kits de alimentos, ¿vale? Esa cifra, bueno, pues imagínate, ¿no? Va variando constantemente, pero son los que tenemos desde el 30 de julio hasta ahora.
1: 193.000.
0: 193.000.
1: ¿Cuántos diarios?
0: Pues diario ha ido también variando. Ahora mismo estamos en los 3.000 y algo. Hay que tener en cuenta que cada vez que hay una movilización de personas hacia campamentos establecidos, el asentamiento del trampolín pues va dejando de tener personas. Entonces van disminuyendo ese reparto de kits. Entonces estamos entre los 3.500, 3.700, cifra que también fluctúa, pues porque todos los días no vienen las mismas personas. Uh-huh. Hay gente que no viene a diario a recibir alimentos y después viene al cabo de dos o tres días. Entonces, bueno, esas son las cifras que manejamos ahora mismo.
1: ¿Y son suficientes? Es decir, ¿sobran kits? ¿Faltan kits?
0: No faltan. Habitualmente no faltan kits. Nosotros trabajamos en colaboración a través de convenios que tenemos de hace ya muchísimos años con la Fundación Solidaridad Carrefour. Cada vez que hay una emergencia, ellos son los que nos proporcionan los alimentos de primera necesidad, que son los que estamos dando. Y ahora mismo todavía nunca nos ha faltado alimentos de un día. Normalmente nos basamos en las cifras que tenemos cada día para preparar las cifras del día siguiente, entonces vamos bien por ahora.
1: ¿Qué incluye la bolsa?
0: Pues incluye agua, por supuesto, leche, zumo, una pieza de fruta, pan, galletas y algo de proteína. Hay días que es pavo, hay días que es atún, hay días, depende también de la disponibilidad que tengan en Carrefour, pero siempre es un kit bastante completo.
1: ¿Hay alguna denuncia acerca de que alguna de las personas que recoge estas ayudas las revende o las vende? ¿Tiene conocimiento Cruz Roja de...?
0: Tenemos conocimiento, pero bueno, nosotros no estamos desde luego para entrar en eso, y nosotros llevamos a cabo nuestro reparto, que es nuestro mandato humanitario por lo que estamos trabajando, y ya está. Es decir, que no entramos desde luego en ese tipo de disquisiciones.
1: Y por otra parte, vemos ahí uno de los días en ese dispositivo de entrega de alimentos, de reparto de alimentos, da un mal asociación de protección al árbol urbano y medio ambiente, pedía o le pide a Cruz Roja que no utilice bolsas de plástico para este reparto, porque luego acaban en el mar. Son cientos de años los que tardan en destruirse una bolsa de plástico en el mar. ¿Qué respuesta Cierto. Va a dar Cruz Roja a esa demanda?
0: Bueno, ya nos hemos reunido en varias ocasiones con ellos, les hemos invitado incluso a que nos acompañen un día a nuestro dispositivo de reparto de alimentos. Es complicado. Cruz Roja también lleva 37 años trabajando por el medio ambiente. Tenemos un área de medio ambiente que todos conocéis, y nosotros lo primero que hacemos es tratar la emergencia. Es muchísimo más importante ahora mismo eso. Nos reunimos constantemente con el área de medio ambiente de la ciudad, quien tiene conocimiento de absolutamente todos nuestros procedimientos. Tenemos encargadas bolsas biodegradables. No es tan sencillo, pues por varias cosas, ¿no? Por una parte, si la gente viene sin bolsas...

0: con las manos, podemos crear un problema de salud pública. En el momento que se le caiga algo de la mano, imagínate, si la gente viene con bolsas de papel, pues nos pasaría lo mismo, se les caerían, se les romperían. Sí que se les intenta decir, mientras que nosotros solucionamos el problema, que por supuesto estamos en ello, antes incluso de que Da Humanos lo diga, porque por nuestra propia área de medio ambiente tenemos, lo sabemos, le decimos siempre, ¿no?, que traigan la bolsa, que la intenten traer siempre la misma, y de hecho lo hacen. Es verdad que también la bolsa, por higiene, cada X días se les estropea, normal también. Estamos ahora también en plena campaña, mientras que nos llegan esas bolsas biodegradables, que además tienen que ser de un gramaje determinado, porque si no, al final estaríamos haciendo lo mismo, la bolsa perdería esa biodegradabilidad que debe de tener. Estamos también haciendo una campaña en la que las propias personas se van a convertir en, digámoslo así, en agentes medioambientales, para ellos mismos, entre ellos, movilizar y tener un poco ese cuidado, ¿no?, con las bolsas y tal. Y lo estamos también consiguiendo. Es muy difícil atender a una emergencia humanitaria del calibre, ¿no?, en la que estamos sumergidos, y además mantener el tema medioambiental. Y aún así estamos guardando ese equilibrio. Es verdad que no podemos desde el primer día atender a todo a la vez, pero claro, entre vida humana, salud pública y bolsa de plástico, vida humana y salud pública. Y ahora estamos con las bolsas, ¿vale? Las bolsas, ya llevamos un tiempo con ellas encargadas. Las bolsas que había biodegradables no las podemos utilizar, porque si llevan mucho tiempo hechas, tampoco valen, tampoco son buenas, por lo que hemos tenido que hacer ese encargo, que es numeroso y que está tardando.
1: ¿De cuánto ha sido?
0: No sé exactamente, pero sé que nos ha costado muchísimo encargar. Pues imagínate, si cada día damos 3.000 y pico de kits, pues serían 3.000 y pico de bolsas, que no vamos a encargar las bolsas justas, pues ha habido que mirar quién nos las puede hacer, es decir, que no es sencillo.
1: Sí, no, me refiero por si tiene alguna estimación de hasta cuándo va a estar prestando Cruz Roja ese servicio ahí en
0: no,
1: las playas.
0: No, pero ya de por sí el que estamos prestando, sabemos el número habitual más o menos que cada día hacemos, por lo que tienes que encargar bastante. ¿Sabes? Que no es
1: porque sencillo. ¿El encargo que les ha hecho el Ministerio de Migraciones tiene alguna fecha?
0: Nosotros no tenemos una fecha, nosotros trabajamos hasta que nos digan. Es decir, nosotros si hoy nos dicen, hoy son 1.000 menos, pues hoy son 1.000 menos. O sea, es que vamos un poco así, sobre la emergencia también, trabajando.
1: Y aparte del reparto de comida, también se presta atención sanitaria.
0: Sí.
1: En este caso, ¿cuántas atenciones?
0: Hasta ahora llevamos 10.000
1: atenciones.
0: Sí. No hay una cifra así pues regular cada día, varía bastante, y nos ponemos generalmente donde en el Llano del Guano, nuestro dispositivo con varias ambulancias, enfermeras y médicos que se desplazan desde Ingesa, que además alivia bastante la presión asistencial de los centros de salud y del hospital, que también están un poco a tope. Pero nosotros intentamos también aliviar desde allí esa presión, porque hay verdad que la mayoría de asistencias pues son cortes, rasguños, pequeñas quemaduras del día a día, ¿no? De estar ahí, que se atienden ahí sobre la marcha y no requieren mayor...
1: ¿Cuáles son las más numerosas?
0: Cortes, rasguños, torceduras, es decir, una persona que está en la calle y que tiene, imagínate, pues va andando, se tropieza, se da con una piedra, se araña, se corta, caídas. Ahora hay también, síntomas de un poco resfriado, síntomas, pero un poco lo habitual de personas que están en una calle.
1: Y al margen de prestar esa atención en el Guano, en el trampolín con el reparto de comidas, ¿también tienen algún circuito de atención específico por el resto de...?
0: Nosotros cuando se nos solicita...
1: ¿De recursos de acogida?
0: Claro, cuando se nos solicita ayudamos, ¿no?, y prestamos un poquito de refuerzo también a los que están en los polideportivos, en La Reina, en Loma Margarita. Si es necesario, pues damos algunos kits de refuerzo sin ningún tipo de problema. Luego los kits de higiene femenina pues se le dan a las mujeres.
1: ¿Qué incluyen esos kits de higiene?
0: Pues los kits de higiene, pues lo más básico, es decir, temas pues cepillos dentales, pasta de dientes, temas de todo lo que es la higiene femenina en sí, esponjas, geles, un poco lo básico, ¿no?, para tener una higiene básica.

0: básica en condiciones.
1: A finales de agosto hubo un momento, bueno, ya hizo referencia a dos días en los que hubo algún problema para llevar a cabo o para activar ese dispositivo, tanto de entrega de alimentos como de la asistencia sanitaria que se lleva a cabo en el Guano. Se bloquearon los camiones, el paso de los camiones de Cruz Roja Ceuta hacia el trampolín. ¿Cómo se vivió desde Cruz Roja ese momento?
0: Bueno, fue frustrante, la verdad. Al fin y al cabo, nosotros somos también personas que estamos desarrollando nuestro trabajo, que no es ni más ni menos que nuestro mandato humanitario. Desde que se creó la Cruz Roja, trabajamos por un mandato humanitario y nuestro principal mandato es aliviar el sufrimiento humano en cualquiera de sus formas. Ayudamos a todas las personas independientemente de su procedencia, independientemente de su religión, independientemente de su nombre. Es decir, que vamos al fin y al cabo a desarrollar nuestro trabajo. Y fue un poquito frustrante, pues, no poder ese día, ¿no?, llevar a cabo tu trabajo habitual como lo hacemos otras tantas veces, en este caso con las personas llegadas, pero también lo hacemos en Ceuta, pues, con todo aquel que lo necesita. Entonces, bueno, no lo pudimos hacer y ya está.
1: También ha habido muchas críticas a la entidad, incluso con descripciones o términos despectivos hacia Cruz Roja. ¿Cómo se vive desde dentro y qué le diría a la ciudadanía?
0: Bueno, se vive eso, se vive, ya te digo, frustrante, porque al fin y al cabo solo estamos llevando a cabo nuestro trabajo. La ciudadanía está nerviosa y se entiende. Ceuta está viviendo una situación excepcional y que nunca, no hay precedentes de esto, ¿no? Entonces, bueno, pues la ciudadanía está también nerviosa y nosotros podemos entender ese nerviosismo y nosotros estamos trabajando por las personas llegadas, pero también por la ciudadanía. Cruz Roja no ha dejado de llevar a cabo tampoco todos sus servicios durante este tiempo, ¿vale? Cruz Roja ha seguido llevando a las personas discapacitadas a sus desayunos. Cruz Roja está siguiendo llevando a los niños a sus colegios. Cruz Roja sigue atendiendo a todas las personas mayores que tenemos, pues cerca de 1.000 personas mayores atendidas. Son nuestros usuarios de cada día a los que tampoco hemos dejado de atender. Las personas mayores han ido al Parque Marítimo del Mediterráneo, han ido a llevar sus desayunos saludables. Seguimos haciendo los acompañamientos a centros sanitarios, como siempre. Seguimos, por ejemplo, haciéndoles compañía cuando han necesitado, pues decir, necesito charlar, necesito llamar, pues, para contar que me encuentro sola. Nuestro proyecto de soledad no deseada ha continuado y continúa. Ya han comenzado también los talleres, porque hay que tener en cuenta que era agosto y hay muchos servicios que de por sí no funcionaban por ser temporada veraniega. Se han retomado los talleres con personas mayores, ha continuado el proyecto de ocio y tiempo libre de Cruz Roja Juventud, han continuado los servicios preventivos de Cruz Roja, pues cubriendo conciertos, los que se han seguido celebrando. Hemos empezado con el fútbol, es decir, que Cruz Roja aún así ha seguido trabajando y sigue atendiendo a todos esos ceutíes que forman parte de nuestros proyectos, a pesar de que sí, de que se encuentran nerviosos y de que están viviendo una situación que es difícil y que se comprende.
1: También han denunciado amenazas y agresiones verbales a voluntarios.
0: Sí, se han sufrido eso, ya te digo. Y nosotros, bueno, pues sí, estamos algunas personas sufriendo esas amenazas. Bueno, nosotros seguimos trabajando igualmente. Nosotros no vamos a dejar de desempeñar nuestro trabajo. Es decir, que también vamos a seguir atendiendo a las personas de Ceuta. Y vamos a seguir atendiendo y a todos los llegados también. Es decir, que Cruz Roja trabaja sin distinción. Ese es uno de nuestros principios, ¿no? Y sobre todo aquí nos rige el principio de humanidad y el principio de neutralidad. Y es nos regimos por esa humanidad que nos ha caracterizado siempre desde el principio de los tiempos. De hecho, Cruz Roja nació en una guerra, atendiendo a todas las personas que quedaban tiradas en el campo de batalla, independientemente del bando. Y va a seguir siendo así.
1: Se han leído críticas de como mafia, de hacer negocio, de la crisis. ¿Han tenido muchas bajas de socios?
0: Pues no tengo contabilizada las bajas, pero sí tenemos altas. Es decir, que es lo importante. Sí, seguimos teniendo personas que se acercan hasta Cruz Roja para ayudar, y no solamente las ciento y pico de personas de voluntarios que han venido, que son los datos que sí que manejo porque llevo el voluntariado, pero también te digo, y sin tener cifras, que no

0: Nos vienen personas e instituciones a ayudar. Ayudar en lo que se pueda, a dar provisiones a personas que también en pandemia, incluso empresas de fuera de la península que nos ayudaron y que económicamente han querido volver a ayudar y eso es muy de agradecer. Y muchísimas personas de Ceuta que siguen, por supuesto, colaborando. No vamos a olvidar nunca que Ceuta es una ciudad súper solidaria, que se vuelca siempre, siempre con Cruz Roja. Y que también ahora hay que entender que estén pasando pues malos momentos, ¿no? No es fácil tampoco como ciudadano que estén viviendo esta situación o que estemos viviendo todo excepcional para la ciudad. Entonces tampoco vamos a entender, ¿no?, que lo que se está viviendo.
1: Claro, no sé cuánto tiempo lleva Isabel Brasero en Cruz Roja. Yo desde que estoy en Ceuta la conozco en la entidad. ¿Es la emergencia de mayor magnitud a la que se ha enfrentado Cruz Roja en Ceuta?
0: Sí, sin duda, vamos, sin duda alguna. Yo llevo 27 años en la entidad, pero vamos, aún así es la de mayor calibre. Cruz Roja ahora mismo, en mayo de 2021, dijimos, para nosotros fue la emergencia en la que más trabajo tuvimos y ahora pues está la superado. Obviamente estamos trabajando centrados en la emergencia, todos nuestros equipos. Sí, todo el mundo está destinado a la emergencia y además, claro, como te acabo de decir, a atender
1: al
0: día
1: a
0: día. Entonces estamos en un equilibrio en el que afortunadamente hay que agradecer a todo nuestro voluntariado de siempre, más a todas las personas que se han acercado a ayudar, que son muchísimas, el poder llevar a cabo todos nuestros servicios. No podemos dejar de lado a toda esta gente a la que siempre atendemos, a todas nuestras personas mayores a las que llamamos habitualmente para ver cómo están, a todas nuestras mujeres que atendemos, a todos los peques, y además seguimos atendiendo la emergencia, por supuesto. Es decir, que estamos volcados con todos nuestros recursos humanos y materiales.
1: ¿Cuál diría que fue el peor momento de esta crisis para Cruz Roja, o algún momento, alguna anécdota que hayan tenido que vivir sus compañeros?
0: No ha habido un peor momento, es decir, es también impactante, ¿no?, ver cómo hay tantísimas personas a las que le tenemos que dar de comer cada día, que no tienen absolutamente nada, que van con sus pertenencias. Cuando tú vas a hacer el reparto de comida, ves cómo la persona a la que tú le estás dando pues lo que te toque, ¿no? A mí me tocó el otro día pues dar fruta. Ves cómo la persona viene con todas sus pertenencias, porque si no, se la quitan. Es decir, que eso ya de por sí es duro. Cada día es un momento duro. Es muy destacable también ver cómo cuando le estás dando la comida te dicen gracias, que tengas un buen día. Ellos, ¿sabes? Que suerte, gracias, son personas también, bueno, muy agradecidas, no tienen absolutamente nada y nosotros solamente le estamos dando una comida al día. Es la única comida que le damos, ¿no? Por lo menos, ¿no?, a lo que es la alimentación básica, que es la que nosotros le estamos proporcionando.
1: Volviendo otra vez a las críticas de antes, para quienes que cuestionan ese reparto de comida por parte de Cruz Roja y de asistencia, ¿qué ocurriría si mañana se interrumpiera este servicio?
0: Bueno, lo primero es que no tendrían comida, al menos por nuestra parte, ¿vale? Hay más instituciones que están bueno, pues recibiendo o dando o entregando alimentos, por ejemplo, todas las personas que se encuentran en los campamentos oficiales y que están también recibiendo comida. Pues si Cruz Roja no repartiese comida, todas las personas que se encuentran en el asentamiento del trampolín ese día no tendrían comida directamente. Pues sería un día que no comen.
1: Mirando las próximas semanas, ¿qué falta? ¿Qué esperan? ¿Cuál es el escenario sobre el que trabaja Cruz Roja? Porque un dispositivo así no se organiza ni se coordina de hoy para mañana.
0: Bueno, lo tuvimos que organizar de hoy para mañana y eso es lo que tiene la emergencia, que tenemos que trabajar el día a día. No es algo programado, organizado, coordinado, en el que nosotros, pues yo qué sé, un programa de mayores, pues tenemos el mes que viene tales talleres, o con los niños tenemos una visita no sé dónde. Aquí tienes que cada día que te levantas es igual o es diferente, es decir, depende del número de personas que vengan, de si un día nos dicen, ya está, se han ido a tal campamento, vale, pues ya, hoy no damos comida, o hay 300 personas más, pues hay que encargar más comida. Es decir, ahora mismo en esta emergencia se trabaja así, bueno, todas las emergencias son un poco así.
1: Sí, pero ahora mismo tenemos comida para cuántos días y para cuántas personas.
0: No, es que, claro, nosotros no tenemos la comida. Nosotros vamos cada día a Carrefour, que es donde nuestros camiones cargan la comida, que va siendo de un día para otro. Si no tenemos

0: esa, no se puede tener esa previsión. Cruz Roja se prepara para trabajar en una emergencia, pero para saber cómo organizar, pero no...
1: ¿Cómo se organiza el dispositivo?
0: ¿Cómo se organiza este dispositivo en concreto? Pues cada día los camiones, han venido dos camiones de Cruz Roja de la península, pues nosotros no teníamos esa infraestructura y varios furgones también, pues para que también nosotros podamos seguir prestando el resto de servicios. Se va a Carrefour, se carga pues el agua, la comida, etcétera, y el voluntariado pues va también en sus respectivos furgones. Llegamos a la playa, ¿vale? Disponemos dos filas de mesas de campaña que se abren al momento, se descargan los palés y se colocan las mesas, y a partir de ahí se empieza a hacer el reparto. Eso es cada día. Acaba el reparto, nos volvemos a base y el día siguiente es lo mismo. A partir de primera hora de la tarde van los camiones, vuelven a cargar los alimentos y así. Es así, es decir, puede ser básica la organización, pero es un volumen de trabajo importante. Y cada día es así, pero es verdad que cada día depende de las cantidades, de los datos que nos den. Es lo que te digo, no es algo organizado que tú ya digas, pues mira, yo tengo aquí este polideportivo con 500 personas que van a vivir aquí 3 semanas. No, no tenemos una previsión así, no existe.
1: No, le comentaba básicamente, por ejemplo, el otro día unas vecinas que se reunieron con el ministro Torres salieron con el compromiso del 15 de octubre como finalización de, bueno, pues de los asentamientos en las playas, por si Cruz Roja también manejaba algún escenario temporal.
0: No, a nosotros no,
1: porque
0: no tenemos
1: esa fecha.
0: ¿Cuántas
1: personas están contratadas para realizar esto, estos servicios? ¿Son todos voluntarios?
0: No tenemos personas. Es decir, contratados somos los personal técnico de siempre y todo el personal voluntario que tenemos, más los que han venido de fuera a ayudar. Tenemos como... Cada día hay entre 25 y 30 personas que vienen a ayudar. Cada día cuando acaba la comida, que es lo que queremos también agradecer, bueno, lo agradecemos todos los días, pero ahora que tengo aquí este altavoz, agradecer a todo el voluntariado que cada día, sea sábado, domingo, calor, porque ahora ya, bueno, hace más fresquito, han venido todas las tardes, a las 5 de la tarde, a ese reparto de alimentos. Son todos voluntarios, ¿vale? Entonces, es decir, nosotros cada día llegamos, preparamos, como te decía, ¿no? Nosotros no tenemos una fecha, porque, pues, por ejemplo, el día que se desalojó el trampolín, pues nos enteramos la vez que todo el mundo se ha desalojado el trampolín. Ah, vale, ¿qué hacemos? ¿Damos la comida? ¿No lo damos? Sí, hoy se da la comida. Vamos de día en día. Uh-huh. No tenemos una previsión. En este sentido, no. En esta emergencia en concreto, no trabajamos con esa previsión. Tenemos que estar más al día que más pendiente.
1: Y para ir finalizando, Isa, en cuanto a los recursos que hay para enfrentar esta crisis, ¿hay recursos suficientes? ¿Qué faltaría? ¿Y cuánto le preocupa a Cruz Roja? Por ejemplo, hoy han llegado las lluvias. Ahí incluso estamos en alerta amarilla.
0: Sí. Nosotros ahora mismo, hombre, son personas que se están mojando, que no tienen otros medios, pero tampoco nosotros tenemos esa capacidad de... No es nuestra tarea. Nuestra tarea es esa, encomendada en la alimentación ahora mismo, y el tema sanitario, ¿vale? Entonces ahora mismo tendremos que ir viendo, pues como todo, sobre la marcha, cómo nos vamos a seguir enfrentando y qué encomienda nos van a hacer o nos van a seguir haciendo. Ahora mismo nuestra encomienda es ese reparto de alimentos, ese reparto de kit y ese reparto de... O sea, y esa asistencia sanitaria por ahora.
1: Sin fecha.
0: Sin fecha, y igual puede durar 2 semanas, un día, 3 meses, no lo sabemos. Vamos a seguir estando ahí, por supuesto, aún sin fecha, ¿no? Nosotros... tenemos personal y tenemos suficientes recursos en ese sentido para poder seguir tanto con nuestro vehículo como con nuestro personal, y la alimentación la pone Carrefour, pues mientras que nos sigan diciendo que hay que ir, pues estaremos ahí, por supuesto. No sabemos en qué momento va a ser, pero bueno, ahora es verdad que el escenario ha cambiado de ayer para hoy, efectivamente, y entonces ahora estamos...
1: ¿En qué ha cambiado?
0: Hombre, ahora está lloviendo.
1: Ah, por ejemplo.
0: Claro, entonces ahora mismo pues tampoco sabemos hoy cómo va a ser. si esta tarde sigue lloviendo, pues será súper difícil hacer ese reparto de comida.
1: ¿Y cómo es con quién es la coordinación? ¿Cruz Roja con quién está coordinada para ir día a día, partido a partido, diría Simeone?
0: Con el gabinete que se reúne cada día, que...

0: ciudad, delegación, etcétera, que es donde se determina que, cómo se va a hacer cada día. Es decir, pues hoy están aquí, hoy aquí no hay gente, hoy... Y eso es cada día. Ya hemos visto las noticias, cómo van variando, cómo ahora desalojamos, ahora no, ahora hay gente, ahora se han ido gente, pero vuelven gente al trampolín. Entonces, nosotros mismos, aun habiendo siempre personas en trampolín, un día damos 3.500, otro día damos 3.700, ayer fueron 3.700. Es decir, que va variando. Es decir, que
1: ¿y
0: no...
1: para hoy cuántos?
0: No, si no es para hoy, es cuando acaba, decimos, anda, hoy hemos dado 200 menos, hoy han venido 100 más. No está, no hay un número cerrado, esa es la cosa, porque claro, la gente sabe a la hora que se reparte la comida, acuden, ¿vale? Entonces hay días que tú ves que han acudido menos gente, o ves que han acudido 50 más o 200 menos. No está cerrado, al no ser un alojamiento oficial, cerrado en sí, en cifra, pues no te puedes guiar. Tú, por ejemplo, cuando en pandemia o eso, estábamos en una nave y teníamos X personas. Y eran X personas, porque además no podía salir de ahí.
1: Estábamos confinados todos.
0: Estábamos confinados todos, pero en la nave se trabajaba, no me acuerdo qué número, pero tú imagínate, 500 personas. Siempre había 500 personas. Tú sabías que ibas a tener 500 personas todos los días para comer. Y tú sabías que de aquí a X meses vamos hasta aquí 500 personas. O por lo menos cada vez era, ¿no? 15 días más de confinamiento. Aquí tú no lo sabes. Tú sabes que ayer diste la comida, si hoy no hay contraorden, también la vas a dar. Pero eso, llamada, correo, sí, ¿no? Así vamos. Seguimos trabajando y seguiremos haciéndolo mientras sigamos haciendo falta. Tampoco quiere decir que no haya una previsión, no es que no vayamos a seguir. Y si un día ya pues no hay, que será buena señal que no haya personas en situación de calle, mejor. Será muy buena señal, y no porque no haya que trabajar, sino porque no habrá personas que necesiten esa asistencia por estar en una situación de calle.
1: Isabel Brasero, portavoz de Cruz Roja, muchísimas gracias por conectar con nosotros para compartir cómo está siendo todo el trabajo que lleva a cabo esta entidad humanitaria desde el día 1 o desde el día menos 1, y pues concretarnos un poco cómo está siendo ese trabajo de atención, de reparto de alimentos, kit de higiene y también de asistencia sanitaria, más de 10.000 asistencias sanitarias en lo que llevamos de crisis. Muchísimas gracias.
0: Gracias.
1: Un placer. Y nosotros seguimos conectados con nuestros compañeros. No sé si estamos en condiciones de conectar con Raúl Llamas o nos vamos a recordar esa manifestación que tenía lugar en la mañana de ayer, a mediodía de ayer, en la frontera del Tarajal.

políticos, sino por la defensa de nuestras calles, de nuestros mayores, de nuestros niños y de los suyos. Porque ya ha quedado claro, tras esta última violación, que el gobierno no es capaz de proteger a nadie. Pedimos que vuelvan a Marruecos. Exigimos una frontera en condiciones con todos los recursos que permite el gobierno. Un refuerzo de personal en la frontera. Exigimos que se mire por los derechos de los ciudadanos de Ceuta, que nos estamos quebrando la voz manifestación tras manifestación para pedirlo. Gobierno de España, tennos en cuenta que somos personas que pagamos los mismos impuestos que los de Madrid. Somos personas que necesitamos que nos cuiden, nos protejan y tengamos una frontera digna.

0: Bueno, pues eso era lo que se escuchaba, lo que se cantaba ayer a mediodía en torno a la frontera del Tarajal. Volvemos a otro de los puntos informativos. Ya les comentábamos cómo ha sido ese desalojo por parte de la Policía Nacional, por parte de la UIP, de las inmediaciones de los alrededores de la desaladora y con su correspondiente o consiguiente traslado hacia la zona del Guano. Ahí está nuestro compañero Raúl Llamas. Muy buenas de nuevo, Raúl.
1: ¿Qué tal, Susana? Buenos días. Pues efectivamente, muchos de los desalojados allí en Benítez se han venido para acá, para la zona del Guano, la antigua fábrica de Guano. No hemos venido para acá a ver cómo está la cosa y decirte que ahora mismo no se ve mucha gente por aquí porque date cuenta que está lloviendo y muchos se encuentran metidos en las tiendas. Un Guano que precisamente se ha convertido en uno de los puntos más conflictivos de todos estos asentamientos que van desde Benítez hasta Calamocarro. Por ejemplo, nos hemos encontrado con las puertas de los baños públicos destrozadas, dos de las puertas están destrozadas, de hecho es que no hay puerta, o sea que si vas a hacer tus necesidades te ve todo el mundo. También comentarte que las duchas también han sido escenario de algún que otro suceso en las últimas horas. Según nos cuentan, pues había una persona que intentaba cobrar a los inmigrantes cuando iban a ducharse, los coaccionaba para que les pagasen. Pues bien, esa persona ha sido detenida y expulsada a Marruecos. Y otro incidente que ha ocurrido aquí en las últimas horas es que han detenido a dos personas que estaban trapicheando con hachís precisamente aquí en la zona de las duchas, dos personas que ya están detenidas y hoy irán ante la autoridad judicial. Por lo tanto, Susana, como decimos, un Guano, una zona de las duchas, de los baños, que es uno de los puntos más conflictivos últimamente a tenor de los últimos acontecimientos que aquí están sucediendo. Como te decimos, se continúa lloviendo, lo cual a la insalubridad que ya de por sí se respira aquí, pues claro, si a eso le unes un barrizal y agua estancada, pues esto todavía es aún peor, Susana. Así que esa es la última hora desde aquí, desde el Guano. Susana.
0: Pues sí, muchísimas gracias, Raúl. Vemos ya ahí en imagen precisamente esas primeras lluvias que, bueno, pues van a marcar, como decía Isabel Brasero, un poco un antes y un después, sobre todo para las situaciones que siguen en situación de calle. Seguimos, Raúl, con la línea abierta para que nos pidas paso cuando tengas más cuestiones que contarnos e imágenes que mostrarnos. Nosotros seguimos haciendo pues balances y valoraciones sobre el impacto de la crisis. Ahora mismo toca hacerlo en el ámbito económico. Menos actividad para muchos negocios, incertidumbre para quienes invierten o tengan alguna previsión de inversión aquí en Ceuta y preocupación por el empleo, entre otros asuntos. Vamos a conocer cuál es el impacto de esta crisis en la actividad económica de la ciudad, en los precios de venta y alquiler de vivienda y qué retos y oportunidades de futuro con Pico Sunderdas, vicedecano del Colegio de Economistas de Ceuta. Muy buenos días.
2: Hola, buenos días.
0: ¿Cuál es el impacto? ¿Cómo está impactando esta crisis en la actividad económica de Ceuta, Pico?
2: Bueno, pues a priori venimos de una situación pues que yo creo que era idílica. Hasta el 30 de julio Ceuta estaba viviendo pues un momento maravilloso, por llamarlo de uno de los adjetivos que se podía describir. ¿Por qué? Porque estábamos consiguiendo reactivar la economía de Ceuta, habíamos conseguido salir de depender de la frontera con lo que era el llamado comercio atípico y sobre todo pues estábamos teniendo un turismo muy activo en la ciudad pues de diferentes sectores. A partir del 30 de julio con la invasión que hemos sufrido, pues ahora mismo tenemos una economía totalmente diferente y sobre todo la confianza. La confianza es al final un factor fundamental para poder invertir en una ciudad y en este caso ahora mismo el tema de la confianza no es que esté en el peor momento, pero sí existen muchas dudas para seguir adelante a lo mejor con temas de inversiones, a lo mejor pueden ser inmobiliarias o a lo mejor pueden ser de apertura de nuevos negocios o pueden ser, pues por ejemplo, de venirme a vivir a Ceuta pues para emprender un negocio. Entonces ese es el tema fundamental que hay que intentar recuperar lo antes posible y para eso hace falta pues que cada día que pase pues intentar empezar a leer buenas noticias y no leer, pues por ejemplo, pues más de lo mismo. Mi perspectiva en este sentido, que creo la de todos los caballas, en las que vamos siempre un paso por detrás, es decir, que cada día nos vamos enterando de algo nuevo o que cada día nos están tomando las medidas que se tenían que tomar y después de 60 días, con el resumen que acaba de hacer ahora vuestro compañero, pues se ve que todavía estamos en un poco inmersos en un caos que no nos hace bien a nadie.
0: Casi dos meses.

0: después, ¿cuáles son los sectores que están siendo o viéndose más afectados?
1: Claro, ahora mismo aquí podíamos dividir en sectores, ¿por qué? Porque no dejemos de olvidar que tenemos una sobrepoblación que puede estar entre 15.000 y 20.000 personas que están consumiendo a día de hoy. Entonces, a lo mejor los productos de primera necesidad no se están viendo afectados, como puede ser el pan, el agua, el papel. Es decir, todo este tipo de productos pueden ser que se estén consumiendo más, pero sí es verdad que hay otro tipo de productos que pueden estar en decadencia, como puede ser a lo mejor las tiendas de textil, pues porque a lo mejor a los ceutíes no le apetece salir el fin de semana de compra porque no tienen ganas de salir a la calle. Entonces, aquí sí hay disparidad. ¿Por qué? Porque tenemos a una población que está viviendo en Ceuta a día de hoy, que consume todos los días, queramos o no queramos. Los cajeros, por ejemplo, es un tema importante. ¿Por qué? Porque muchos de ellos han venido con tarjetas de débito y impacta la imagen de ver a personas que supuestamente están viviendo una crisis migratoria y están en los cajeros sacando efectivo. Entonces, este efectivo sí se está repercutiendo en la economía de Ceuta, en algunos sectores, repito, pero en muchos otros se están viendo muy afectados. ¿Por qué? Porque no tienen consumo ni tienen actividad a día de hoy.
0: ¿Tienen algún dato concreto de algunas cifras que ya demuestren pérdidas, pérdidas de empleo también en algunos sectores? ¿Tienen algún dato concreto ya que puedan poner sobre la mesa para decir esto está afectando así?
1: Correcto, en las tiendas de textil, pues tengo en el despacho tenemos casos de algunos comercios pues que le ha sido imposible sacar adelante la campaña de verano. Y ello le trae como consecuencia pues que no pueden comprar la campaña de otoño, porque por ejemplo en el sector del textil tú tienes que comprar las campañas por adelantado. Entonces han tenido un verano pues que el 31 de julio se paró, la semana de feria era una semana muy buena para este sector, y este sector ahora mismo es el que más se está viendo afectado en algunos comercios locales que llevan pues toda la vida en la ciudad. Y repito, aparte de las consecuencias que han tenido este verano, se están viendo con las consecuencias de que a los caballas pues, nos está costando salir a consumir. A lo mejor vemos las cafeterías llenas por la mañana, porque vamos en nuestro día a día, pero a lo mejor a partir de las 7:30, 8 de la tarde, ya vemos que la ciudad se apaga un poco y con ello el comercio que yo traía.
0: El colegio advertía de los riesgos para la liquidez. Explíquenos
1: sí,
0: cuál es la preocupación y los riesgos.
1: Ahora la preocupación que hay es que si tú no tienes ventas o no tienes comercio y no tienes actividad ni tienes manera de salir, al final tu rueda, por llamarla de alguna manera, se para en seco, y al pararse en seco y tener que seguir pagando nóminas, seguros sociales, impuestos, alquileres y todos los gastos que conlleva el tener un negocio hoy en día, pues los negocios hoy en día van a sentir esa falta de liquidez para poder afrontar su día a día. Y eso va a conllevar a dos situaciones. Una, el despido de trabajadores que a lo mejor llevaban mucho tiempo en esa empresa. Y segundo, el cierre de la empresa. ¿Por qué? Porque al no tener actividad y no tener una perspectiva, repito, de ver un poco la luz al final del túnel, pues se ven abocados al cierre.
0: Sobre las ayudas a empresarios autónomos, ¿están llegando? ¿Está siendo fácil solicitarlas? ¿Qué obstáculos se están encontrando para solicitarlas?
1: A ver,
0: ¿son suficientes?
1: Suficientes no son porque no sabemos la fecha de fin de esta situación. Entonces, si es verdad que esto es una pequeña tirita necesaria para poder salir adelante, no es la solución, evidentemente. A nadie le gusta recibir una ayuda por este tipo de situación. Todo el mundo prefiere que le digan que la situación se acaba el 15 de octubre y ya volvemos a la normalidad y no recibir ningún tipo de ayuda, al tener que recibir una ayuda y vivir con la incógnita de qué va a pasar. Pues, por ejemplo, para los autónomos van a dar 5.000 euros, para las empresas a partir de 10.000 euros, a partir del nivel de facturación. Pero sí es verdad que si tú no has tenido venta y tienes una empresa o eres autónomo, como puede ser una cafetería que tiene 6-7 empleados y tú estás en calidad de autónomo y tienes que pagar alquiler, tienes que pagar nómina, tienes que pagar seguros sociales y te dan 5.000 euros, evidentemente las ayudas no son suficientes. La manera de solicitarlas sí es verdad que ha sido muy sencilla, pero las cantidades evidentemente no corresponden con la realidad de Ceuta. Es un paso con la agilidad que lo han hecho, porque desde la Cámara de Comercio me constan, porque han hecho un trabajo incansable para poder conseguir estas ayudas, pero sí es verdad que hacen falta más, porque a partir del 1 de noviembre, una vez que se reciban estas ayudas, que supuestamente se reciben en este mes de octubre, a partir del 1 de noviembre vuelve hacer frío en las empresas, como yo digo, porque el dinero se les va a ir justo a final.

0: del mes de octubre cuando tengan que pagar sus obligaciones.
1: ¿Qué medida o medidas en concreto pondrían en marcha de inmediato para mejorar esta situación o reivindicarían?
0: Primero es la vuelta a la confianza en la ciudad, tanto a consumidores como a empresas. Y para la vuelta a la confianza tienen que haber soluciones concretas a este problema que ha sido extraordinario y evidentemente la respuesta no ha estado a nivel de lo que es el problema. Yo creo que esto no hay que hablar de ideales políticos, ni de lo que dice uno ni lo que dice otro. Yo creo que eso está a la vista de todos los ciudadanos, tanto de Ceuta como de la península, que están viendo la situación real en la que estamos viviendo. No olvidemos que estamos teniendo la gran suerte de estar en todos los medios de comunicación todos los días, pero no olvidemos también de la imagen que estamos transmitiendo todos los días los medios de comunicación. Entonces, si con esa pérdida de confianza es difícil volver a la situación en la que estábamos.
1: No sé si se refiere a la imagen a nivel nacional. Correcto. La intensidad informativa a nivel nacional está bajando un poquito. Eso puede ser.
0: A ver, puede ser que esté bajando un poquito porque ya van saliendo cosas nuevas que a lo mejor le están dando un interés diferente, o porque ya los medios de comunicación, que espero que no sea así, se empiezan a aburrir de la situación que estamos teniendo, que espero que no sea eso. Pero lo que está claro es que a día de hoy vivimos en una situación caótica. Yo esta mañana, por ejemplo, antes de bajar a la calle, he puesto el telediario y sí había algo de noticias con el tema de ayer del desalojo de la playa Benítez, pero sí es verdad que no pueden perder esa intensidad, aunque la imagen que estamos dando no repercute en la confianza que se tiene que generar de la ciudad. Es verdad que si perdemos ese altavoz, pues la confianza va a ser mucho más lenta en llegar. Y repito lo de la confianza, ¿por qué? Porque una vez que recuperemos la confianza, el problema está resuelto. A día de hoy seguimos dando vueltas sin sentido, tomando medidas sin sentido y sobre todo pues una situación que da pena verla todos los días.
1: ¿Cómo está afectando esta situación, esta crisis, insistimos, casi dos meses después, en el mercado de la vivienda? Precio del alquiler, precio de la vivienda, también se habla de que si hay gente que pone a la venta sus casas, ¿cómo está afectando esta crisis al mercado de la vivienda?
0: Es buena pregunta, ¿por qué? Porque habían emitido notas de prensa donde decían que el valor de la vivienda había bajado. Eso no es cierto. Ahora tenemos una sobrepoblación que está viviendo en Ceuta, como he repetido, y esto está trayendo que tengan que venir nuevos trabajadores a Ceuta, ya sean periodistas, ya sean medios de comunicación, ya sean fuerzas de seguridad, ya sean funcionarios, que tienen que vivir en algún lado. Y esto está trayendo ahora pues el cuello botella que ya teníamos anteriormente, que era que nos faltaban viviendas, pues ahora tenemos a lo mejor una población de 500, 600 personas que están viniendo a Ceuta para reforzar, para ayudar con la situación, que no están encontrando vivienda. ¿Y esto qué está provocando? Una subida del precio del alquiler, o por lo menos mantener ese precio de alquiler. ¿Por qué? Porque el que tiene el piso alquilado sigue teniendo más ofertas de ese piso y sigue recibiendo más llamadas para que le alquilen ese piso. Y te hablo de personas funcionarias que están viniendo aquí porque tienen que venir para reforzar la situación. Y el precio de la vivienda, aquí se ve, no hay mucha venta de vivienda ahora mismo y los precios que se ven se están manteniendo. Es decir, ahora mismo está todo el mundo expectante de cómo se resuelve esta situación, porque no olvidemos que Ceuta tiene el problema de suelo que tiene y que tenemos una población ahora mismo activa, ya sean funcionarios, ya sean cuerpos funcionales de Estado, ya sean empresarios de Ceuta, que viven en la ciudad y evidentemente a día de hoy siguen haciendo vida. ¿Por qué? Porque estamos luchando para que la situación se arregle. Es decir, no hemos tenido un exilio de muchos caballas que hayan dicho, pues nos vamos a vivir a la península porque esta situación es insostenible y esto no se va a arreglar. De momento, a día de hoy, estamos en ese pulso de intentar aguantar todo lo posible, por lo menos este año, para ver cómo se solventa la situación. Otra cosa así diferente sería que el año que viene, por esta fecha, volvamos a hacer esta entrevista y la situación sigue igual, que esperemos que no. Ahí a lo mejor sí se puede ver un éxodo de personas que se vayan o una venta masiva de vivienda. Pero a día de hoy sigue habiendo falta de vivienda para el alquiler y la oferta de vivienda que va saliendo a la venta o salen a precios de mercado o las bajas no son significativas.
1: ¿Y tiene conocimiento de alguna inversión inmobiliaria, alguna inversión en algún proyecto inmobiliario que se haya frenado por la crisis?
0: A día de hoy no tengo constancia. Sí puede ser que la situación del promotor pues sea la de aguantar un poco la situación en la construcción, porque a lo mejor no tenía toda la venta hecha, pero sí es verdad que promociones que puedan estar en el 70-80% de venta pueden ser que vayan más lento con la construcción, por el tema de inseguridad que vive la ciudad, pero evidentemente los proyectos siguen adelante porque ahora mismo la situación debe ir más lenta, porque si tú eres el que tiene que construir y ve que no hay seguridad, evidentemente no te vas a poner a hacer una promoción de vivienda porque puedes tener bastantes problemas. Pero sí, la venta se sigue moviendo, ahora lenta, bloqueada, parada en este momento, pero los proyectos seguirán adelante.
1: Hace unos días hemos tenido la visita de los colegios de economistas de Andalucía.

0: Lucía, más allá del apoyo en sí de visitarnos, ¿qué otras medidas concretas?
1: Pues mira, desde el Colegio de Economistas nos preguntaron por el dato específico, que no lo conocíamos y lo hemos pedido, sobre la retirada en efectivo que estaban sufriendo las entidades financieras en Ceuta desde la, desde la crisis que hemos tenido. Y era un dato importante, ¿por qué? Porque sí es verdad que las colas masivas que hemos visto en los cajeros, que yo creo que esto lo ha visto todos los ceutíes, durante el 31 de julio hasta la fecha, ha traído un dato significativo de, si tú comparas con agosto de 2025, la retirada en efectivo que hubieron en la ciudad, a agosto de 2026, pues el dato es bastante relevante. No nos lo han mandado todavía. En el momento que no lo manden, haremos un comunicado para emitirlo. ¿Por qué? Porque ahí vemos una prueba real de que no es una crisis migratoria.
0: ¿Pero ya saben que es relevante?
1: Sí, es relevante, es relevante. El dato es relevante, ¿por qué? Porque las retiradas en efectivos que han habido les ha llamado la...
0: Sí, es importante conocerlo, pero claro, que no saben todavía si no hay mucha diferencia.
1: No, diferencia hay. Sí. Por eso están haciendo un estudio para hacer la comunicación de, oye, la crisis que ha tenido Ceuta es una crisis diferente, porque no ha venido gente sin poder adquisitivo, sino que ha venido gente que de alguna manera o de otra ha podido conseguir una tarjeta de crédito de débito y poder sacar dinero en una entidad.
0: Uh-huh. Y... no sé si tiene alguna estimación inicial.
1: No, pero si hay 15.000 personas o 10.000 personas y que cada uno haya sacado como mínimo 100, 200, 300 euros al mes, no lo sé, pues ya estaríamos hablando a lo mejor de entre medio millón y un millón de euros más en retiradas de efectivo, que el dato no lo conozco real. Pero sí es verdad, es una cosa que ha llamado la atención. ¿Por qué? Porque se estaba viendo que era una crisis humanitaria, pero claro, una crisis humanitaria acompañada de retiradas de efectivo, pues un dato que ha llamado la atención, sobre todo a los decanos de fuera, que han dicho, oye, que esto es diferente a lo que nosotros nos pensábamos.
0: ¿Es partidario de la inclusión de Ceuta en la Unión Aduanera?
1: Sí, esta pregunta es importante, ¿por qué? Porque deberíamos de mantener las ventajas fiscales. En el año 91, Canarias consiguió entrar y Ceuta y Melilla no. Canarias entró porque pudo mantener sus ventajas fiscales. Es decir, en Península tenemos IVA y en Canarias tenemos el IGIC, que es lo que sería aquí el IPSI. Si conseguimos entrar en la Unión Aduanera manteniendo nuestro tipo impositivo, pues tendríamos una ventaja competitiva. ¿Por qué? Porque ya podríamos hacer exportaciones e importaciones como territorio europeo. No que ahora mismo toda la cantidad de trámites burocráticos que tenemos que hacer hacen que Ceuta sea pues más incompetente en este sentido. Pero con el matiz de que si no se mantienen las ventajas fiscales, pues no sería positivo para la ciudad.
0: Uh-huh. Y para ir finalizando, porque quería comentar con usted otro asunto de una innovación o de una empresa que ha presentado recientemente un proyecto de innovación. ¿Cuáles serían las principales reivindicaciones del colegio para salir de esta crisis?
1: Pues lo primero es la recuperación de la confianza. Lo segundo es mantener la motivación tanto de empresarios y trabajadores para seguir con el día a día, porque todo apunta a que esto no es solución de un día ni de dos, sino que van a ser unos meses con esta situación. Y lo último, pues que las ayudas económicas pues que se sigan manteniendo por lo menos hasta final de año para ver cómo evoluciona toda la situación.
0: Hablemos de la aplicación que permite pedir y pagar en restaurantes desde el móvil. No sé si podemos ver el vídeo y luego nos lo explicas.
1: Perfecto.
0: Con esta aplicación ustedes pueden ir al bar que tenga activa esta aplicación y hacerlo todo a través de su móvil, sin necesidad de que llegue el camarero.
2: Pepe, ahora subo, bien, ¿no quiero desayunar?
3: Hay mucho trabajo. Te doy 10 minutos.

0: ¡Qué rápido!
1: Es que tengo gluten.
2: Ahora hablamos de esta aplicación, pero el directo manda y nos pide paso a Alicia Urbano en esta mañana lluviosa. Está con el presidente de DAUMA, de la Asociación de Defensa del Árbol Urbano y Medio Ambiente de Ceuta, que, como les decíamos al inicio, denuncia diferentes cuestiones del impacto medioambiental que está teniendo esta crisis, entre ellas el vertido de aguas de las duchas del Guano al mar.

0: a la playa del trampolín. Alicia Urbano, muy buenos días.
1: Muy buenos días, Susana. Esa es una de las cuestiones que denuncia. También pone el foco de atención en las bolsas de plástico de la comida que reparte Cruz Roja. Son muchísimas. Él nos va a poner ahora cifras porque estamos con su presidente, estamos con Manuel Toledo, para que nos hable de todo esto que está provocando un gran impacto medioambiental en Ceuta. Muy buenos días, Manuel.
2: Hola, buenos días.
1: Habéis denunciado en el juzgado de guardia sobre el vertido de las duchas del trampolín, ¿no? ¿Qué habéis podido documentar?
2: Bueno, nosotros no hemos documentado lo que es un par de vídeos que hizo un señor que vive enfrente, y entonces le solicitemos los vídeos y él nos los cedió para hacer la denuncia. Entonces fuimos Juan Carlos Rivas, que es el presidente del CECAN, y yo, por Daunma. Yo también pertenezco al CECAN desde hace muchos años, ustedes lo sabréis. Y entonces fuimos a denunciar al juzgado de guardia. Había allí cuatro funcionarios. Fuimos y dijimos que queríamos denunciar lo que pasaba en la playa del trampolín, los vertidos que iban directamente de las duchas con productos de aseo personal, ¿no? Pues gel, champú y demás, o cualquier otro producto que usen para la ducha estos individuos que se encuentran allí en el trampolín. Y entonces se ve perfectamente en el vídeo la cronización de que sale de la ducha el agua toda sucia, va directamente a la playa de allí, a lo que es al mar, y luego él también se traslada unos 2 kilómetros hacia Benzú y hace otro vídeo donde se ve el agua totalmente sucia, y eso es de las duchas que salen de los vertidos que se realizan allí en la playa del trampolín. Hay que decir que eso son unas instalaciones hechas por delegación del gobierno.
1: ¿Es el responsable de costas?
2: Que es el responsable de costas. Igual que aquí, en la explanada de Poniente, que también iba a meter directamente los residuos al mar. Lo que pasa es que una señora que estaba en una manifestación lo grabó, y al otro día que rápidamente cogieron, quitaron la tubería, taparon tal, y ahora han hecho una arqueta ahí, que se supone que el agua fecal de las duchas y de los servicios irá a esa arqueta. Pero esa arqueta, ¿dónde está conectada? Yo he pedido por conducto de correo oficial, correo electrónico oficial, delegación del gobierno, para que el encargado de Traxa, que está haciendo la toma de ahí, de los residuos residuales del agua, para que me informe directamente de dónde van a conectarlo. Hace ya 10, 15 días, todavía estoy esperando que me den un día, una cita.
1: ¿Qué actuación espera que hagan las administraciones y el propio juzgado de guardia después de su denuncia?
2: Las administraciones no espero nada, porque a la vista está. Y del juzgado de guardia, pues también tengo mis dudas, porque nosotros anteriormente denunciamos la muerte del delfín, como sabréis, la única asociación que denunció la muerte del delfín, si no eso, hubiera pasado desapercibidamente, y con vídeo también, donde se identificaba plenamente los autores, y todavía estoy esperando que me digan qué se ha hecho, qué diligencias ha hecho, si se ha pedido al Seprona que vaya a investigar, si se ha pedido a la policía que investigue, cuando eso es muy fácil. Si están dando comida y va todo el mundo allí a coger la comida, se pone allí el servicio de información de la Guardia Civil con una foto, que fue donde yo denuncié a la Guardia Civil, con una foto de las personas que están en el vídeo, conforme va cogiendo la bolsita, ven aquí, al furgón, y ya estarían detenidos todos. Entonces, ¿qué me da a mí que pensar? Que no se está actuando, que esa denuncia en algún sitio está paralizada. ¿Cuál es nuestro próximo paso? Reclamar al juzgado qué ha pasado con nuestra denuncia. ¿Dónde está? Porque anteriormente yo denuncié el hallazgo de una tortuga marina en la playa del Tarponí antes de ser la invasión esta que tenemos. Denuncié en el cuartel de la Guardia Civil del puerto, que es donde se recogen las denuncias, pues yo siempre voy a la Guardia Civil. ¿Y cuál es mi sorpresa? Que voy al Seprona a hacer otra denuncia y tal, me dice que no me la coge, que no me, y que la que había puesto en el cuartel la tenía archivada. Pero tú, ¿por qué archivas eso? Tú tienes que darle curso. El que tiene que decidir el archivo no de la diligencia es el juzgado.
1: ¿Y cuáles son los motivos?
2: No los pone porque no lo ve el conveniente de mandarlo al juzgado. Aquí tenemos un super guardia que decide si las denuncias van para arriba o se quedan archivadas.
1: Daunma también pone el foco de atención, ¿no? Y denuncia que se estarían utilizando alrededor de 4.000 bolsas de plástico al día, y que según sus cálculos, pues en más de 52 días que ya...

0: Ya vamos, son alrededor de 200.000, ¿no?
1: Sí.
0: ¿Cómo han obtenido estas cifras y qué se va a hacer al respecto?
1: Bueno, si nos atenemos a lo que se dice por parte de la ciudad y por parte de Cruz Roja, de las comidas que se reparten diariamente en el trampolín, son 4.000, nada más que hay que multiplicar por 50 días, porque desde el primer día no está haciendo entrega Cruz Roja de la alimentación. Esperaron hasta que firmaron un convenio con el gobierno, trararí que te di,

0: grabando y sacando fotos de la entrega de más bolsas de plástico. Siguen con las bolsas de plástico. Cuando a nosotros, en la reunión que mantuvimos, nos dijeron de que ya habían solicitado a una empresa lo que es la bolsa esta biodegradable hecha con pasta de maíz. Nosotros nos hemos informado y nos han dicho que si se hace un pedido de 50.000 bolsas, en una semana o 10 días, como mucho, la tienen aquí en Ceuta. Desde el día 16 te estoy diciendo que nos dijeron que ya la habían pedido.
1: Entonces se intuye que no las han pedido. No sé qué plazo le da hasta que puedan llegar y qué actuación van a hacer ustedes desde la Asociación Medioambiental.
0: Nosotros, eso tiene que decirlo, lo primero tiene que decirlo la propia encargada de Cruz Roja, que lleve el tema de coordinación o de medio ambiente de Cruz Roja. Que allí, pues en la mesa se dieron mucho golpe de pecho, de que son muy ecologistas, tal y cual. Pues bueno, ya se está viendo el ecologismo a dónde lo llevan, ¿no? Al bolsillo, por otra cosa. Porque como son más caras las bolsas de pasta de maíz, pues no se piden, no se compran. O vete tú a saber si están esperando que se la manten realmente, no sé dónde la habrán encargado, porque no nos ofrecieron datos ninguno. Nosotros le propusimos cinco propuestas para terminar con las bolsas de plástico. No leyeron, porque yo se la mandé por correo oficial, no se la leyeron antes de la reunión, porque ellos ya iban dispuestos a hacernos levantarnos de la mesa, porque nada más que llegar, uñas y dientes. Porque tú has publicado, porque tú estás, porque usted es de tú, Digo, mira, yo me levanto y me voy. Te enseño el WhatsApp de que he mandado a la prensa y verás que no él coincide con lo que yo he puesto. Ya ahí se vinieron abajo y continuemos con la reunión. Pero claro, luego cuando le exigí, oye, que no me mandáis las propuestas, nos dijeron, es que en la reunión no hubo ni acta, ni se hizo nada, entonces lo que tú digas no tiene valor, y tiene razón. Intentando, pues vamos, seguir con la comunicación tal y cual, lo que yo le contesté, sí, con Luis Taquígrafo, porque no voy más a reunirme con ustedes como no sea con otras personas, puesto que vuestra categoría moral me ha quedado muy baja. A mí no me va a decir nadie en la cara que yo miento, porque yo no miento, sino que me demuestren cuando yo he mentido en algo.
1: Reclaman también más agentes forestales, ¿no? ¿En dónde deberían incorporarse y con qué, bueno, para atajar qué situaciones?
0: Bueno, en el Consejo Sectorial de Medio Ambiente, el primero que se hizo en 4 años, que no se hacía el Consejo Sectorial de Medio Ambiente, Daunma desde el principio que se inscribió en la delegación del Gobierno como asociación medioambiental con carácter de persona jurídica, pues no paremos de reclamar que se reuniera el Consejo. Ya el consejero de Medio Ambiente, visto ya que no se paraba de reclamar, pues hizo la convocatoria del primer Consejo después de 4 años. En ese Consejo, por parte de la representación de los profesores del Instituto de Clara Campoamor, hicieron ellos una propuesta de ese, técnicamente y avalada por datos, ¿no? En comparación, por ejemplo, Ceuta con la comunidad autónoma de Andalucía, referente a lo que es la extensión del territorio, los agentes medioambientales que tiene la comunidad andaluza con los que posiblemente en comparación podía tener Ceuta, y eran 12. Ahora sale, el otro día, creo que fue el viernes, en el boletín oficial de la ciudad, de que en el plan de empleo de 2026, vete tú a saber cuándo van a salir esas plazas, porque sabe que los publican hoy en el 26 y a lo mejor salen en el 29. No quiere decir que vaya a salir en este año. 3 plazas, 3. De 12 que se solicitó y se aprobó por mayoría, 3. 9. ¿Qué van a hacer? 3 personas que tienen que mirar en el monte si se hace fuego. Pues son agentes de la autoridad, pueden denunciarlo, que ahora mismo no hay en Ceuta. Solamente la Guardia Civil. La Guardia Civil, les vamos a pedir más de lo que hacen. Venga, y eso, de 12, 3. Y todavía no lo van a poner, eso está claro.
1: ¿Cómo calcularía usted el impacto medioambiental que va a tener toda esta situación en Ceuta, dado tantísimos frentes abiertos que hay?
0: Esto va a ser un impacto inimaginable. Nadie puede decir el impacto cuánto.

0: puede durar. No se puede decir que va a hacer generaciones, pero esa es mi impresión particular, ¿no? Pero en cuantito se haga un estudio detallado, perdón, un estudio detallado, se vea lo que va a costar, porque los fondos marinos habrá que limpiarlo, ¿eh? Ojo, ojo, que son 200.000 bolsas las que van ya, entregadas en terreno marítimo terrestre. Es decir, que esas bolsas están o bien en el parque marítimo, en el parque del estrecho de Gibraltar, que es un parque nacional, declarado parque nacional, o bien están en los montes de Ceuta y por toda la ciudad de Ceuta. Eso va a tardar años y años, y de dinero ni se sabe. O lo pagamos nosotros los ceutíes, o paga el Estado, que es el responsable de que tengamos esta gente aquí. Alguien tendrá que pagar. De esta manera va a salir de nuestros impuestos, pero alguien tendrá que pagar. Y eso va a durar años. Y otra cosa, esperemos que no se desvíen, porque ya ha habido dinero que ha venido para el medio ambiente y se ha desviado para otras cosas aquí en la ciudad. Que todo el mundo no es bueno. Aquí se está viendo muchas cosas, que tanto la ciudad como el Estado están pasando del medio ambiente, pero totalmente. Una falta de responsabilidad absoluta. Yo ya no me caso con nadie.
1: Pues muchísimas gracias por atendernos, Manuel.
0: A ustedes, siempre a ustedes.
1: Pues Susana, estas son las principales denuncias de la Asociación Medioambiental de AUMA. Ahora mismo, pues quizá lo que más preocupe son esos vertidos en la playa del trampolín que tenemos a nuestras espaldas y el reparto de esas bolsas de plástico diariamente, que sumarían pues unas 200.000 bolsas ya, que Manuel está convencido que están en el fondo del mar.
2: Pues muchas gracias, Alicia, por esta conexión en clave de denuncia del impacto medioambiental que va a dejar esta crisis, que está dejando ya esta crisis. Hablábamos también sobre el aspecto de las bolsas con Isabel Brasero de Cruz Roja, en ese anuncio que hacía de que ya están encargadas unas bolsas biodegradables. Muchísimas gracias, Alicia. Seguimos con la línea abierta para que nos pidas paso cuando haya más cuestiones que contar. Y ahora sí vamos a pedirle a Picus Unterdas que nos explique cómo funciona esa aplicación. Antes hacía referencia a que es necesario cambiar un poco la imagen, la confianza, para mirar de cara a futuro con una perspectiva más optimista. Pues vamos a hablar de un proyecto innovador de una empresa de Ceuta, cuyo responsable, bueno, pues nos tenemos aquí para que nos explique cómo funciona esa aplicación. Uh-huh. Para que los propios clientes en los bares puedan hacer el pedido, el pago y todo desde su móvil.
3: Correcto. Esta es una aplicación, como tú has dicho, hecha en Ceuta. Tiene la marca Caballa. Y básicamente la idea surge en el COVID, cuando obligan a todos los establecimientos de hostelería a cambiar el papel por el QR. Empezamos haciendo los QR. Y ese QR le dimos un pasito más. ¿Por qué? Porque si tú vas a una cafetería a desayunar por la mañana, hay un poco de estrés entre la persona que pide, el camarero, el pedido, la cuenta, y siempre se monta un poco de lío y de tiempo. ¿Por qué? Porque cuando estamos desayunando tenemos todo el tiempo del mundo, pero cuando queremos pagar al segundo y rápido, ya ahí no empieza a entrar la prisa. Entonces, esta aplicación pues mejora la vida, la calidad de vida, tanto del usuario, que sería el cliente en este sentido, como del camarero. ¿Por qué? Porque a través de un QR tú puedes hacer el pedido, leer la carta, pedir y pagar. Con esto pues te evitas tiempos de espera y sobre todo agilidad en el proceso, para que el servicio sea lo más eficiente posible y el camarero pues no se vea agotado en dar a lo mejor 7 paseos de la barra a la mesa para dar un café y la cuenta. Actualmente pues estamos implementando esta idea innovadora en muchas empresas de Ceuta y de Península, y el servicio para toda la hostelería de Ceuta actualmente es totalmente gratuito. Uh-huh. Estamos regalando la instalación por ayudar al sector, y estamos dando 6 meses de mantenimiento totalmente gratuito para que lo prueben. Así que nada, estamos a disposición de
2: ¿Y cuántos, de todos los caballos. ¿Cuántos negocios de la hostelería se han unido ya?
3: Ahora mismo tenemos 9 negocios caballas y 6 de Península ya. Ahora mismo estamos con 15 clientes y seguimos creciendo.
2: ¿Y cómo está siendo el grado de satisfacción, la experiencia?
3: Pues bien, al principio un poco caótico, porque el meter nueva tecnología en negocios que llevan 20 años haciendo lo mismo, pues le cuesta a lo mejor un poco en la adaptación, pero después al cabo de las horas y de los días agradecen el servicio. ¿Por qué? Porque se dan cuenta de que el servicio es mucho más rápido, más eficiente, y los tiempos de espera pues son menores.
2: ¿Y el cliente cómo lo acoge?
3: El cliente bien, porque al final el cliente lo que quiere es agilidad y rapidez hoy en día. Hoy en día, como he dicho anteriormente, vamos todos con prisa, nadie quiere esperar.
2: ¿Y qué es lo que tiene que hacer el cliente para...?
3: Nada, baja al negocio. Por ejemplo, en la Morena hemos implementado ahora el sistema de pedido directamente. pues vas al negocio, lees el QR de tu mesa y a través del QR pues puedes hacer tu pedido y el camarero sale directamente con el pedido que tú hayas hecho sin tener que interactuar de primeras con el camarero pues para pedirle un café, un vino o una botella de agua.
2: Cada mesa tiene un QR diferente, entonces.
3: Correcto, cada mesa tiene un QR diferente, están geolocalizadas, entonces directamente al ordenador del panel de control de la barra pues llega el QR que se ha leído con el pedido que le han hecho y el usuario puede ver su cuenta en tiempo real, pedir la cuenta, llamar al camarero y seguir añadiendo productos a su pedido. La idea es bastante innovadora y sobre todo se está afectando en el sector de la hostelería porque muchas veces están teniendo problemas a la hora de encontrar personal y con esta aplicación pues bueno, pues te ahorra personal y el servicio sigue siendo el mismo y más eficiente.
2: Pues felicidades por esta innovación, por este proyecto, por esta aplicación que de momento es gratuita para los hosteleros y hosteleras de Ceuta. Picus Underdas, vicedecano del Colegio de Economistas de Ceuta, muchísimas gracias.
3: Gracias a vosotros.
2: Me quedé con ese detalle y ese deseo de que el año que viene, dentro de un año,
3: correcto,
2: vengas por aquí y estemos hablando de una situación completamente diferente. Perfecto. Y bueno, pues más optimista de la que nos acabas de dibujar ahora mismo.
3: Muchas gracias.
2: Muchas veces. Un placer. Y nosotros nos vamos ahora con María José Guerrero, está en el Carrefour para comprobar cómo está siendo el dispositivo de seguridad y también de incremento de personal. Uno de los sectores, como decía Picus Underdas, que se han visto pues no a lo mejor menos afectados o no a lo mejor beneficiados, pero sí menos afectados debido al incremento aún de la sobrepoblación con la que cuenta la ciudad y la necesidad de abastecimiento de más suministros básicos. María José Guerrero, buenos días.
4: Susana, en esta ocasión nuestro invitado es Antonio, el director de hipermercados Carrefour Ceuta. Bueno, pues hemos venido hasta aquí para saber de primera mano cuáles son los protocolos que se han llevado para la seguridad del dicho hipermercado. Antonio, muy buenas.
5: Buenos días, María José, ¿qué tal?
4: Bueno, pues cuéntanos cómo se están desarrollando estos días y cuál es la seguridad con la que podemos venir aquí los distintos clientes.
5: Bueno, pues lo primero que hay que decir, María José, es que desde que pasó todo esto, al inicio del mes de agosto, estamos haciendo un poco más de hincapié en todos los mensajes que teníamos a nivel compañía ya, en cuanto a lo que es el uso del guante en la frutería, que las mismas plantillas o los colaboradores estén pendientes un poco de los clientes para que no se manipulen ni tenga nada. O sea, esté todo más o menos dentro de un orden. Luego, a medida de seguridad interna, pues hemos blindado un poco lo que es la seguridad principalmente, en cuanto a seguridad privada hablamos, se han hecho refuerzos. Creo que ahora la situación que tenemos se ha normalizado un poco, está bastante bien cogido y los clientes vienen al centro, a lo que es el hipermercado, agradeciendo un poco las medidas puestas en marcha y seguiremos haciendo lo mismo para garantizar principalmente la seguridad para los clientes, para nuestros colaboradores, que es lo principal.
4: Antonio, me hablabas sobre todo de esta seguridad y hablabas de tanto la plantilla como los colaboradores, incluso el personal también que tenéis ahora de seguridad interna. Ha ampliado la plantilla muchísimo, ¿no?
5: Sí, hemos tenido que hacer contrataciones a más. Sí que es verdad que bueno, hay secciones muy sensibles como panadería, por ejemplo, que disponemos de más personal, principalmente para garantizar el abastecimiento en la ciudad. Es importante y porque el equipo que tenemos, bueno, pues también merece un poco que estén respaldados y al final cuando hay un poco más de carga de trabajo, pues que estemos un poco a la altura para intentar estar y abastecer a todo lo que es la ciudad de Ceuta.
4: Si hablamos de la zona de panadería, justo en la que tienes ahora detrás, ¿cómo se está llevando ese protocolo? ¿Cada persona que viene por aquí se puede llevar dos barras, se puede llevar la cantidad que desee? ¿Cómo funciona esto? Porque es cierto que el pan, no sé si se ha triplicado o no sé cómo están las ventas.
5: Sí que es verdad, María José, que la población de Ceuta está muy sensibilizada con el tema de pan. Nosotros tenemos que decir que el abastecimiento está garantizado, en ningún momento hemos tenido falta de pan. Sí que es verdad que, bueno, que tenemos activos como los hornos, luego hay un proceso de horneado, de enfriamiento del pan, que muchas veces no tenemos la cantidad producida y en algunos momentos del día podemos estar a lo mejor un poco, pero por todo lo que he comentado. No porque tengamos falta de mercancía, principalmente porque la maquinaria muchas veces no da. Nosotros lo que estamos haciendo ahora mismo, no tenemos un racionamiento de pan. Tenemos una chica que está un poco pendiente de cuando tenemos un gran volumen, porque los activos, los hornos han dado o están

0: a buen ritmo y podemos satisfacer toda la cantidad que va produciéndose, y al final vamos tomando medidas durante el día dependiendo también del volumen de clientes. Hay veces que la mañana funcionan bien, que el pan que tienes preparado, bueno, pues tiende a venderse, montamos una medida extra, un plan de acción, volvemos a hornear y volvemos a recuperar el abastecimiento normal diario. No hay nada, un racionamiento de pan, me gustaría dejarlo claro, porque sí que es verdad que mercancía sí que tenemos, que si hay algún día, un momento puntual o falta, es porque, bueno, al final somos personas, los hornos dan lo que dan y tenemos un proceso de lo que es elaboración, que por eso a lo mejor hay veces que está más ralentizado.
1: Hablamos del pan, pero hablamos de muchísimos otros productos que quiere recalcar el director de hipermercados Carrefour, que si falta es por simplemente por la llegada a la ciudad o por cualquier otra cosa puntual que pueda pasar, no porque haya falta de abastecimiento en ese instante, ¿verdad?
0: Nosotros afortunadamente no hemos tenido ningún día de no tener algún artículo. Sí que es verdad que hay artículos más demandados por la situación que hay, tema leche, tema galletas, pero bueno, si algún cliente no lo encuentra en el momento, pero no porque no lo tengamos, simplemente porque a lo mejor tarda un día más en recuperar. Nuestros equipos están muy metidos en lo que es la recuperación de todo lo que es la reposición de la tienda. Ellos mismos son los que hacen que el cliente, bueno, si no lo tienen, pues se les hace un vale de reserva, pueden ir atención al cliente para que principalmente se garantice principalmente todo lo que son los artículos más sensibles. Ya digo que los colaboradores son los primeros que están un poco al frente de todo esto, porque son los primeros que quieren agradar a los clientes.
1: Primordial el cliente de la ciudad, Antonio, que es con el que pues lleváis trabajando muchísimos años. Esos mismos clientes son los que os van diciendo las incidencias que pueden ir viendo cuando pasan por distintos pasillos de los distintos tipos de alimentación, por ejemplo, ¿verdad?
0: Eso es, nosotros estamos...
1: Oís al cliente en todo momento.
0: En todo momento. Además, yo creo que eso es lo que nos ayuda a mejorar. Principalmente estar en la tienda y escucharlo. Lo mejor de todo, creo yo, es que al final hay que seguir trabajando por el cliente de Ceuta, por la seguridad, por el abastecimiento, por la promoción, tanto por los clientes como por los colaboradores. Nuestras mismas plantillas son los que están muy involucrados en todo esto. Quieren que nuestros clientes de toda vida sigan viniendo a nuestro hipermercado y que sigan comprando con seguridad y que vengan a comprar y encuentren de todo, que es lo principal.
1: Bueno, pues que vengan a comprar, encuentren de todo y un servicio como estáis realizando hasta ahora, Antonio. Muchísimas gracias. Ampliación de plantilla, servicios desde luego que de todos los artículos que encontramos aquí de manera normal, y luego pues ese protocolo de seguridad que llevan tratando desde el minuto uno, que bueno, pues que ya llevamos viviendo varios días en esta ciudad y con esta situación, sobre todo en los distintos centros comerciales.
2: Pues muchísimas gracias, María José. Seguimos en conexión, estamos pendientes de conectar con Raúl Llamas. No sé si es posible, comenzamos con la tertulia, saludando a nuestros protagonistas de hoy. Joaquín Guzmán, buenos días.
3: Hola, buenos días.
2: Enrique Ávila, muy buenos días.
4: Hola, buenos días.
2: Y Javier Varga, muy buenos días.
5: Buenos días.
2: Bueno, hoy hemos amanecido con una noticia del parece ser más que inminente cambio en la delegación del Gobierno. Estamos a poco más de media hora de conectar con la delegación. A las 12 está prevista una comparecencia del propio delegado de Miguel Ángel Pérez Triano. Será la lectura de un manifiesto sin preguntas, sin respuestas. ¿Qué os ha parecido esta probable
6: es oficial? La Audiencia Nacional investigará el papel desempeñado a finales de julio por el delegado del
2: ¿Qué os parece el inminente cambio en la delegación del Gobierno? ¿Te ha sorprendido la noticia con la que hemos amanecido esta mañana, Joaquín?
7: Me sorprende por lo pronto que es, porque en realidad todos sabemos desde el día 31 que los días de Triano como delegado del Gobierno estaban contados. Yo hubiera sido más partidario de que permaneciera hasta que la situación se hubiese arreglado mínimamente, pero bueno, es una decisión que parece ser que ha tomado él, ¿no? Según yo he podido leer, ya intentaba haberlo dejado hace tiempo, hace unos días o una semana, y le comentaron que continuara, y bueno, y en cuanto que ha podido, pues ha dimitido.

0: parece que es una actitud honesta por su parte, porque evidentemente todo el pueblo de Ceuta está en su contra.
1: Enrique.
2: Bueno, de momento no sabemos si es una dimisión o es un cese. Sabemos que parece ser que se va, pero no está confirmado nada. En realidad, yo recuerdo que cuando lo nombraron delegado del gobierno en Ceuta, yo dije que era un error, porque alguien que es el secretario general del partido y se entiende que va a ser el candidato a las elecciones, no debería ser nunca el delegado del gobierno, que va a tener como una de sus principales misiones cooperar con la administración local, que en este caso es del PP, es de otro partido. Entonces, si seguimos así, pues lo que se ha visto, que nadie podía prever lo que ha pasado, o sea, que eso no. Lo que se ha visto es su actuación desde que sufrimos esta invasión, porque debemos recordar siempre las palabras del presidente del gobierno. Aquí se ha atacado la integridad territorial de España, porque parece que se nos ha olvidado todo eso y eso es lo grave aquí. Pues yo creo que la actitud del delegado del gobierno ha sido lamentable, y más lamentable aún fue la intervención que tuvo cuando él dio una rueda de prensa y explicó que él no había tenido conocimiento de ningún informe. No porque haya o no haya tenido conocimiento de los informes, que eso yo no puedo decirlo, y creo que nadie más que él, sino por las formas. La actitud del delegado del gobierno en esa comparecencia con la prensa fue de prepotencia. Y un servidor público debe tener siempre presente que trabaja para nosotros, que se les olvida con mucha frecuencia.
1: Bueno, pues como decíamos, un anuncio por parte de la propia delegación a primera hora de esta mañana, en respuesta a una noticia que adelantaba la cadena SER, según la cual Moncloa ya podría tener incluso preparado el cambio en el cargo. Según este medio, el gobierno tendría elegido como sustituto a David de la Encina, nacido en Ceuta y quien fuera alcalde del puerto de Santa María, y hermano de Salvador de la Encina, es presidente de Puertos del Estado. En esa respuesta a la que hacemos referencia, la delegación del gobierno confirmaba el posible cambio en un comunicado en el que se aclaraba que hace unos días que el delegado del gobierno de Ceuta trasladó su necesidad de no continuar en el cargo. Es una decisión humana y personal después de muchas semanas de inmenso trabajo. Como decimos, a las 12 del mediodía está prevista una convocatoria, una comparecencia de prensa por parte de Miguel Ángel Pérez Triano para la lectura de un comunicado. Javier.
3: Bueno, en lo personal, desde luego, seguro que está viviendo una situación difícil de soportar, en lo personal, incluso en lo familiar. Desde el punto de vista político, tenemos que recordar también cómo ya se están levantando voces de que la responsabilidad por todo lo, no solo por el hecho de la invasión, la violación de la frontera, sino por toda la gestión que se ha hecho posteriormente de este problema, se está pidiendo que no es suficiente el cese, la dimisión del jefe de gabinete, sino que las responsabilidades tienen que subir más arriba, tienen que elevarse, y probablemente no dejará de haber pesado el utilizar al delegado del gobierno en Ceuta como un cierto cortafuegos para que el desastre no siga ascendiendo. Yo creo que la situación era insostenible. Yo no sé si se ha alargado porque no le han dejado dimitir antes o porque les ha costado encontrar un sustituto, porque desde luego el puesto ahora mismo no es una perita en dulce. Era algo desde luego que a nivel de población, a nivel de Ceuta, era un clamor constante.
1: Disculpame un momento, ahora continuamos hablando de este o de otros asuntos de actualidad. Nos pide paso Raúl Llamas desde otro de los puntos que ha sido actualidad en los últimos días durante estos casi ya dos meses de crisis. Nos vamos hasta las inmediaciones del centro ecuestre. Allí, como les venimos contando los servicios informativos de la pública, se incrementó el número de plazas de acogida, lo que alivió

0: bueno, pues el asentamiento que había de mujeres a las puertas, pero ¿cómo está ahora mismo, hoy, lunes 28 de septiembre, en esa zona? Raúl, ya más adelante.
1: ¿Qué tal, Susana? Pues pese a que desde el Gobierno Central se anunció hace días que 63 personas de las aquí asentadas a las puertas del CETI y del Centro Ecuestre habían entrado dentro del Centro Ecuestre a un asentamiento en condiciones, pues esta es la imagen que presenta estos aledaños del Centro Ecuestre. Hemos contado alrededor de unas 10 tiendas, por lo tanto, continúa habiendo aquí personas, incluso algunas son familias enteras, no solo mujeres y niños, sino también algún que otro hombre. Hace unos días mostrábamos también cómo se estaba construyendo una nueva carpa en el Centro Ecuestre, nos decían que para 98 plazas, por lo tanto es de suponer que en breves días pues se podrá, supongo, pues introducir a estas personas dentro de los asentamientos del Centro Ecuestre. Como decimos, esas 63 personas que anunciaban desde el Gobierno Central, el propio Ejecutivo argumentaba que no era una amplia, no se había ampliado la capacidad del campamento, sino que eran plazas liberadas porque estas personas habían sido llevadas al CETI. Así que, por lo tanto, Susana, está la imagen aquí, a las puertas del Centro Ecuestre, con este mal tiempo que tenemos y esta lluvia que está cayendo, continúan personas viviendo a la intemperie. De hecho, en estos momentos algunos de ellos estaban poniendo un toldo extra sobre su tienda de campaña para resguardarse un poquito más de la lluvia, Susana.
0: Pues muchísimas gracias, Raúl. Esa es la situación en ese punto en concreto. Seguiremos conectando con más en este lunes 28 de septiembre, casi dos meses después, casi dos meses de crisis, y hoy además, encima, pues, Enrique, aparece la lluvia, otro factor más en esta emergencia.
2: Vamos a ver, aquí estamos en una situación en la que hay unas personas que se está demostrando que es imposible atenderlos bien. Entonces, yo defiendo desde el principio que a situaciones excepcionales hay que buscar medidas excepcionales. Mi postura ante la inmigración irregular yo creo que ha estado siempre muy clara. Yo creo que la inmigración irregular hay que conseguir que el éxito sea cero para quitar el incentivo que tienen de venir y que entonces no se produzca, que la inmigración sea regular, como debe ser. Pero a pesar de eso, en este caso en concreto, yo sigo defendiendo que se tenían que haber llevado a la península desde el principio. Además, ya clasificados por grupos a diferentes sitios. Diciendo muy claro que el llevarlos a la península no quiere decir que adquieran ningún tipo de derecho. Son personas que han entrado irregularmente.
0: Que los trámites se realizaron en la península.
2: En la península, que se puede. Allí los puedes llevar las mujeres a un sitio, los niños a otro, las niñas a otra, los hombres a otro, y entonces haces allí la clasificación. Y además somos un país que tiene la España vacía y no somos capaces de gestionar esto, ¿no? Porque además el presidente Juan Vivas dijo hace poco una frase que me recordó un profesor de Derecho de la UNED que ha fallecido, Manuel Jesús García Garrido, pero fue la única persona que yo conozco que ha sido rector de dos universidades y era una mente prodigiosa. Y me dijo un día, Enrique, en España se legisla mal, muy mal, por dos razones. Una, porque se hacen leyes tan estrictas que en el momento que algo no se ajusta hay que cambiar la ley. Y cambiar una ley es muy difícil. Dice, las leyes tienen que tener un cierto margen y para eso están los reglamentos. Aquí en España no se hace así. Y ahora cambiar una ley, pues esto puede ser. Y lo segundo que me dijo, cuando se va a legislar hay que hacer un ejercicio teórico de llevar la ley a sus últimas consecuencias. Y ponía el ejemplo, antes de entrar deje salir. ¿Por qué? Porque si pones al revés, antes de salir deje entrar, llega un momento que no cabe la gente. El presidente Juan Vivas dijo, ¿y si se quedan los 80.000, qué hacemos? Es una pregunta magnífica. Se han quedado 10.000, pero si se quedan los 80.000... ¿qué hacemos? ¿Nos quedamos cada uno en casa con un inmigrante para que quepan? Llegarán las lluvias, llegará el frío y es que no deben estar aquí. Esa es la cuestión. La cuestión es que no deben estar aquí. ¿Por qué? Pues porque no hay sitio, señores del gobierno. No disponen de sitio. Ustedes hablan de una ciudad de 84.000 habitantes, lo dicen continuamente, pero pocas veces se paran a pensar que es una ciudad de 19 kilómetros cuadrados. Y que ya de por sí tiene una densidad de población de casi 5.000 habitantes por kilómetro cuadrado, casi, que realmente, como vivimos en 9 kilómetros cuadrados, es de 9.000 habitantes por kilómetro cuadrado. No cabe nadie más aquí. Que se los lleven.

0: Yo pienso que en los 2 meses desde que fuimos invadidos, le ha dado tiempo al Estado para organizar lugares de acogida con garantías en nuestra propia ciudad. Si no lo ha hecho es porque se fueron de vacaciones. Entonces, vamos, creo que en el último programa comenté algo. Cuando el COVID, hubo que montar un hospital de urgencia y se montó un hospital en el IFEMA que era para 6.000 personas. Yo creo que el Estado español tiene recursos, y tiene tanto humanos como materiales para haber hecho con celeridad el lugar donde acoger a estos inmigrantes, a los cuales llamo inmigrantes porque está ahora de moda, pero que no sabemos si son realmente inmigrantes, si son fuerzas armadas del ejército marroquí de paisanos, si son yihadistas o si son ingenieros de camino, no lo sabemos. ¿Por qué no lo sabemos? Pues porque todavía no se ha afiliado a nadie. Yo he escuchado por ahí, como todo el mundo, estamos saturados de información, no sé si será legal o no, porque yo reconozco que de derecho entiendo muy poco, pero que se le podía haber cogido unos minutos o unas horas los teléfonos móviles a todas estas criaturas y habernos enterado de quiénes eran y qué es lo que hacían y saber y podíamos haberlo acogido en los lugares idóneos a su historia personal. Por lo tanto, yo pienso que lo de trasladarlo a la península no estoy totalmente de acuerdo, no porque no tenga razón en lo que dice mi amigo Enrique, sino porque de alguna forma se le da esperanza de que, bueno, ya está cruzado el charco, ya allí ya nos apañaremos, ya nos escaparemos como podamos, etc. Y hay que dar la sensación que los que han entrado van a volver. Entonces, yo creo que deberíamos de haber habilitado aquí los lugares y los recursos para que en 60 días ha dado tiempo de sobra. No sé, yo digo muchas tonterías y se me ocurre, no lo he meditado, pero hay cuarteles, está el hospital militar, sitios donde pudieran estar vigilados, en condiciones y sin ser un trauma para nuestros mayores y niños y para poder hacer las triangulaciones o como se llame lo que se hace. Ahí me quedo.
1: El triaje.
0: El triaje. No me salía la palabra.
1: Javier.
2: Pues hombre, la lluvia no deja de ser, quiero decir, no es un problema inesperado. Se sabía que iba a llegar y esto no ha hecho más que empezar. Lo que sí que es verdad es que la escala del problema que tenemos ahora mismo en Ceuta, vamos a llamar problema la presencia de toda esta gente en nuestra ciudad, supera los medios ordinarios. Entonces, yo creo que han escogido la solución, quizá la que más les podría interesar, me refiero al gobierno, desde un punto político, pero desde luego la solución más complicada. El problema no solo es la playa del trampolín, como hemos visto, montar casetas en los distintos campamentos, no sé hasta qué punto es la solución. Si un día se presenta una levantera de esas de las buenas, ya veremos dónde acaban todas esas casetas. Entonces, claro, esa es la solución por la que se ha optado, montar campamentos en cualquier rincón de nuestra ciudad, para tenerlos durante cuánto tiempo. Si es que es algo que es difícil poder justificar un poco y apoyar la solución por la que se ha optado. Yo estoy completamente de acuerdo que ha sido, llamémoslo invasión o como queramos llamarlo, desde luego invasión ha sido, estos son los que han participado en la invasión, no quiere decir que sean invasores, pero no dejan de haber participado en la invasión y ha sido de una escala que efectivamente a problemas extraordinarios, soluciones extraordinarias, esa hubiese sido la mejor solución. Tenerles aquí 4 o 5 meses de mala manera para terminar como aseguran y parece lo más probable, vista la posición también europea, de que no va a pasar prácticamente ninguno a la península.

0: península es un problema para Ceuta y es un problema para toda esta gente.
1: Me gustaría añadir una cosa. Cuando se habla de que se van a devolver todos a Marruecos, ¿alguien ha pensado cómo se van a ir? Cuando se le diga que Marruecos os acepta, iros, ¿alguien ha pensado que se van a ir? ¿Se ha planteado alguien que estas personas se van a ir a Marruecos porque el gobierno español diga que se tienen que ir a Marruecos? No digo nada más.
0: Hombre, pues está claro que por lo menos entre toda esta multitud hay un grupo que de ninguna manera. Es más grande, más pequeño, pero de ninguna manera quieren volver a Marruecos.
1: Es que el que quiera irse a Marruecos se puede ir ahora. No tiene por qué aguantar más, se va. Se están yendo voluntariamente. Entonces, ¿alguien ha pensado cómo se les va a llevar hasta la frontera?
2: Por otro lado, me gustaría preguntaros por cómo habéis visto el desalojo de las inmediaciones de la desaladora a ambos lados, por el lado del trampolín y por el lado de Playa Benítez este domingo por parte de un amplio dispositivo de la UIP, de la Policía Nacional, CESIP, denuncia descoordinación, que se haya hecho también sin haber tenido en cuenta y avisado a la policía local para que regulara el tráfico con los correspondientes problemas de tráfico para los vecinos y trabajadores de la zona. Y luego, por otro lado, también hemos conectado hace unos instantes con el presidente de la Asociación de Defensa del Árbol Urbano y Medio Ambiente de Ceuta acerca de una denuncia que ha llevado el juzgado acerca del vertido de aguas de las duchas del Guano a las aguas del trampolín, por un lado, y por otro lado el uso de bolsas de plástico para la entrega de los kits de alimentación, los kits de alimentación que está entregando Cruz Roja. El valor en torno a 200.000 bolsas. Acabamos de hablar también con la portavoz de Cruz Roja Ceuta, Isabel Brasero, que nos cuantifica en 193.000 los kits que se han dado desde el inicio de la crisis. ¿Qué os parece esta denuncia y esta problemática medioambiental, el impacto medioambiental de la crisis, Enrique?
1: Bueno, el cuidado del medio ambiente es una preocupación de países desarrollados. Si ya somos nosotros y tenemos nuestros problemas con el medio ambiente, y de vez en cuando surgen denuncias, y se nos ha acostumbrado a que tenemos unos contenedores de diferentes colores que es donde tenemos que dejar nuestros residuos, y cuando vamos al súper, a pesar de que la mayoría de los productos vienen envueltos en su plástico, a nosotros nos cobran por las bolsas de plástico y se nos conciencia de que tienen que tener un doble uso y tal. Estas personas, es así, y no es ningún ataque a ellos, es que vienen de otro mundo. ¿Alguien piensa que estas personas van a tener alguna preocupación por el medio ambiente? Sí, bastante tienen con sobrevivir. Y lo otro, claro, un hacinamiento tal de personas, pues claro, efectivamente, las heces, todo lo... Es que, ¿de verdad alguien piensa que no se va a producir esto? Sí, lo primero es que los asentamientos que hacen no tienen los recursos de salud, de higiene, incluso un poco de urbanismo que deberían tener porque no ha dado tiempo a hacerlo. Es que no caben aquí y parece mentira que nadie en el gobierno de la nación se dé cuenta que intentar hacerlo aquí es una barbaridad, que tendrán que dar la cara ante Europa y decir, lo vamos a llevar a la península porque si no, no vamos a ser capaces de manejar esto. No estamos siendo capaces. Porque además, el mando único prepotente o polipotente o como se llame, se va a Canarias a 2x3 porque está más preocupado de su candidatura para las próximas elecciones autonómicas, de Canarias, que de la crisis que tiene en Ceuta. Es que es así, es que este hombre se va continuamente a Canarias. Entre los viajes a Madrid y a Canarias, yo creo que lo soltamos en Ceuta y se pierde.
2: Por cierto, las imágenes que veíamos antes que había utilizado Daúma para llevar al juzgado esa denuncia son de Emilio Muñoz, es el vecino del trampolín, que lleva desde el minuto uno contando a través de sus redes sociales la realidad de los vecinos de esa barriada y también el organizador de la acampada de la Plaza de los Reyes. Joaquín.
3: Yo cuando hablo de invasores porque pienso que la voluntad del Reino de Marruecos ha sido la de invadirnos. Y, sin embargo, excluyo de ese grupo, digamos, a las personas que están ahora mismo aquí

0: Ceuta, ¿no? Respecto a los problemas ecológicos y medioambientales, todo el mundo sabe que los que más atentan contra el medio ambiente son los pobres. Es decir, los pobres robando leña, quemando leña para comer, ¿eh?, o para calentarse. En la India, en todos los sitios, son el primer foco de polución que existe, más que los países desarrollados. Y en este sentido, pues asentamientos de este tipo, pues lo que trae es lo que hemos visto, ¿no? Falta de respeto por los seres vivos. Si no lo hay con respecto a las personas, pues calcula respecto a los animales, ¿eh? Hemos visto de todo en estos dos meses. Hemos visto que residuos por todos los sitios, bolsas de basura por todos los sitios y en fin. Esto es un desastre ambiental, tan desastre como el migratorio. Pero la única solución que yo le veo a ese, ya lo he dicho antes, Susana, la solución que yo le veía era haber montado rápidamente un centro de internamiento donde fuera. Ya no voy a decir otra vez hospital militar para que no se me enfaden mis vecinos de O'Donnell. No propongo un sitio porque tampoco conozco muchos sitios, pero sí algún sitio que fuera un recinto cerrado que tuviera posibilidades de poner baños y suficiente y espacio suficiente para mantenerlo en condiciones humanas mínimas. Esto va en nuestra contra. Cada vez que salen las imágenes del trampolín y de todos estos sitios.
1: Y estoy preguntando también por el dispositivo que se ha puesto en marcha, o que se puso en marcha ayer domingo por parte de la UIP, de la Policía Nacional, más de 300 agentes, continúa un cordón policial para...
0: Para mí el dispositivo es exactamente igual que el resto. Es toda una improvisación, como si lo hiciera yo, que soy un jubilado. No, entonces es toda una improvisación, vamos a hacer esto. Me acuerdo perfectamente de aquellas criaturas corriendo el día que se le iba a trasladar al puerto. Así que se hace todo, vamos a hacer esto, vamos a hacer lo otro, pero sin coordinarse. Ya ha hablado Enrique de lo que hace el mando volando a Canarias y a Madrid. Y entonces, al final, pues estamos aquí a lo que pueda ocurrir respecto a los levantazos y demás. Lo tenemos que ver. Tenemos que ver cómo el levante se lleva todo eso a la mar, ¿eh?, en uno de los levantes propios de Ceuta, y seguiremos aguantando hasta que a ellos les dé la gana. Cuando aquí lo que había que haber hecho desde el primer momento era no irse de vacaciones, yo se lo decía a Enrique y a Javier antes, a lo mejor me busco muchos enemigos, pero el presidente del gobierno que llegó aquí el día 31 tenía que haberse instalado en el Hotel La Muralla con su staff, ¿no?, o con su gobierno, y no haberse movido de aquí hasta que hubiese arreglado hasta el último... De haber metido hasta el último inmigrante en condiciones humanas en un lugar adecuado. Y ya está, es lo que yo pienso.
1: Javier, ¿querías aportar algo sobre esto o cambiamos de tema ya?
2: Si quieres cambiar de tema, porque me estaba acordando del primer día, de aquellas imágenes de lo que era el espigón del Tarajal, lleno de flotadores, zapatillas, era una... Bueno, y no solo en la playa de trampolín, porque uno va por el Sarchal, el recinto sur, los acantilados, por el monte, y siempre encuentra el típico... Siempre encuentra pistas de que ahí se ha instalado algún grupo.
1: Luego hemos tenido también noticias durante todo el fin de semana de detenciones por agresión sexual a menores, también de detenciones, nos comentaba Raúl hace unos datos, por tráfico de estupefacientes. Y es una situación que ya de por sí es pues muy incómoda para los vecinos del trampolín, que denuncian, bueno, pues la jornada de ayer como una de las peores de estos dos meses de crisis, porque han quitado o desalojado a personas de la playa de Benítez y los han llevado pues ahí como los ven enfrente de la playa del trampolín.
2: Les han apretado un poquito más, ¿no?
3: Claro, aquí estamos en una situación multicrisis, o sea, hay que reconocerlo.

0: La primera crisis, y no se nos debe olvidar, es que se violó la integridad territorial de España. Y eso es, eso siempre que empezamos a hablar de esto hay que decirlo. Es una cosa gravísima, tan gravísima como que está reconocido por los tratados internacionales como un casus belli. Que no se nos olvide esto. O sea, la violación del territorio nacional se puede considerar un casus belli. Se puede, no, se considera los tratados internacionales como para irse de vacaciones. Pero luego, de eso ha generado pues, una crisis humanitaria, humanitaria en dos sentidos, de los que han venido y de los que estamos aquí. Y sobre todo, vuela una crisis de autoridad. Aquí no manda nadie. La ciudad que se ha creado en el trampolín, una bidonville de estas, allí no hay ninguna autoridad española, la ley española no funciona. Hay que reconocerlo. Entonces, ¿qué esperamos? Cada vez que se produce un desplazamiento, tienen que ir casi tantos policías como personas a desplazar. Porque a la policía se le exige casi que vayan con una mano atrás. Es que un Estado no puede renunciar nunca a imponer sus leyes, porque si no, no es un Estado. Y si se tienen que ir, pues se tendrán que ir y la policía tendrá que ejercer la presión que necesite. Porque vamos a tener una cosa clara. Aquí cuando se dice, es que no se puede parar una invasión de 80.000 personas con mujeres y niños. Muy bien, admito esa teoría. Ahora, 80.000 personas con mujeres y niños dicen que van a asaltar el Banco de España. ¿Qué pasa? ¿Asaltan el Banco de España? ¿Porque son 80.000 personas, mujeres y niños? ¿A qué no? ¿A que no asaltan el Banco de España?
1: Ahora continuamos. Si queréis respondéis a Enrique Ávila, nos pide paso Raúl Llamas, que se encuentra con una representante del sindicato Comisiones Obreras que pide más personal para los centros de menores. Adelante, Raúl. Muy buenas de nuevo.
2: ¿Qué tal, Susana? Buenos días de nuevo. Pues lo que piden exactamente es más medidas presupuestarias y organizativas que efectivamente doten de más personal a los centros de mayores. Y para hablar de todo esto, de un escrito que ha hecho Comisiones Obreras al área de menores pidiendo esto, nos encontramos con Claudia González, secretaria de Acción Sindical. ¿Qué tal, Claudia? Buenos días.
3: Hola, buenos días.
2: Bueno, cuéntanos, ese escrito en el que pedís más personal.
3: Bueno, pues como bien sabéis y vosotros habéis anunciado, esta pasada madrugada ha habido una agresión a un trabajador en un centro de menores, concretamente donde se albergan a menores y jóvenes migrantes en el Cortijo. Según parece, estas jóvenes intentaban salir a altas horas de la madrugada del centro. Obviamente se les ha impedido por parte de los profesionales y ha habido un trabajador que ha sufrido una agresión y han sido detenidas 10 jóvenes. Entonces, claro, a la vista de esta información, pues nos hemos puesto en contacto con varios trabajadores de estos centros de menores, concretamente con el del centro del Cortijo. No hemos podido hablar con nadie, pero sí hemos hablado con trabajadores de otros centros y entendemos que aquí el problema es la ratio, es decir, el número de menores que se atienden para los profesionales que hay. Esta mañana, por ejemplo, me decían que en un centro de menores había albergados 300 menores para 4 educadores, por poner un ejemplo. Obviamente, a todas luces, es insuficiente. Evidentemente, esta empresa presta servicio, Fundación SAMU presta servicio para el área de menores, con lo cual, entre la administración y la empresa adjudicataria, tienen que buscar los mecanismos para que este servicio de protección de menores y protección a la infancia se dé con la máxima seguridad para los trabajadores, porque llevamos 2 meses en esta situación y parece que hasta que no se han producido una agresión, y entonamos el mea culpa, no nos hemos puesto manos a la obra para buscar una solución. Y evidentemente lo primero que hay que hacer es un diagnóstico, y el diagnóstico es que no hay personal suficiente para el servicio que se tiene que dar. También somos conocedores de que ahora mismo los trabajadores del ámbito social prácticamente no hay nadie en el paro, lo que significa que muchos de esos profesionales tendrán que venir de la península, con lo que supone tener que vivir, dormir y pernoctar en Ceuta. Lo cual es otro reto, pero los mecanismos se tienen que buscar porque no se puede poner en riesgo la salud de los trabajadores que ahora mismo sí están prestando servicio.
2: Como bien decías, han sido 10 niñas menores las que han agredido a este educador. ¿Cómo está el educador?
3: Pues según parece, o según nos cuentan, yo no he podido hablar con él, pero según nos cuentan no tiene nada grave, pero sí que es cierto que ha sufrido una agresión, con lo cual entendemos que el susto lo lleva en el cuerpo. No sabemos lo que pueda derivar esto.

0: Pero entendemos que no ha habido daño especialmente grave, pero vamos, vamos a decirlo un poco bruscamente. Si lo hubieran querido matar, lo hubieran podido matar.
1: Digo yo, siendo menores, las consecuencias de esta detención, ¿cuáles son?
0: Pues evidentemente la protección del menor es la que es en España. La ley no la podemos cambiar. Obviamente podemos desear lo que podemos desear, pues que estas menores no permanezcan en España, pero la ley es la ley y evidentemente nosotros no podemos estar por encima de la ley, pero dentro de la ley las administraciones y la empresa en este caso tiene que prestar un servicio y tiene que mirar por la salud y la seguridad de sus trabajadores.
1: Por tanto, ellas no van a recibir ningún tipo de, a tenor de la ley, digo, ningún tipo de castigo, entre comillas.
0: Hombre, yo entiendo que podrán ir a un centro donde haya menores con delitos, supongo. Digo yo, no lo sé, eso lo tendrá que determinar un juez porque todavía creo que no lo ha hecho.
1: En cualquier caso, Claudia, a nivel general, hablando de todos los centros de menores que tenemos a lo largo y ancho de la ciudad, ¿está la situación a punto de explotar o se puede reconducir todavía?
0: A ver, yo entiendo, es verdad que está muy denostado el trabajo social en estos momentos, el trabajador social, integrador social, educador social, pero creo que son los que están parapetando e impidiendo que haya un estallido social mucho más grande del que tenemos en estos momentos. Todos los días vemos cómo los ciudadanos agradecen a las fuerzas y cuerpos de seguridad, a los militares, al personal sanitario. Sin embargo, a ese personal social que presta ese servicio para evitar ese estallido social, se le denosta, se le ataca, y estamos hablando de trabajadores. Yo no entro en cuestiones de organizaciones, de directivas, de lo que esté detrás, yo eso no entro. Yo hablo de los trabajadores y a los trabajadores hay que respetarlos. Y creo que esos trabajadores precisamente no tienen unos salarios excesivamente altos y encima están denostados, con lo cual yo entiendo que el derecho a la infancia lo están garantizando ellos y por otro lado creo que merecen un reconocimiento de la sociedad más allá de ideologías, de lo que podamos pensar y de lo que podamos entender de las organizaciones no gubernamentales, que cada uno tendrá su opinión y yo no voy a entrar en ellas, pero evidentemente a los trabajadores del terreno de lo social hay que respetarlos.
1: Pues muchas gracias, Claudia.
0: A vosotros.
1: Bueno, Susana, pues era Claudia González, que pedía respeto para los trabajadores del ámbito social. Como comenta, son ellos quizás ese parapeto que impide que haya un estallido social, y también pues recordar esa carta, ese escrito que han dirigido al área de menores, pues pidiendo más medidas presupuestarias y organizativas que doten de más personal y una ratio mayor esos centros de mayores de la ciudad. Susana.
2: Pues muchas gracias, Raúl. Son las 11:58, casi 59 minutos. Recuerden que a las 12 está convocada una comparecencia del delegado del Gobierno, Miguel Ángel Pérez Triano, en la que pues posiblemente anuncie su despedida como responsable de la delegación del Gobierno en Ceuta. No sé si vamos en tiempo, si se va a retrasar. Tenemos imagen ahí mismo en directo de los compañeros de prensa que están esperando esa comparecencia, esa convocatoria. No habrá preguntas, se procederá a la lectura de un manifiesto sin preguntas por parte de los medios de comunicación. Joaquín, acabamos de hacer una conexión con Raúl Llamas, se encuentra con Claudia González, responsable, una de las responsables de Acción Sindical de Comisiones Obreras, reclamando más personal para menores.
3: Hombre, yo estoy con Claudia. Es normal que pida protección para las personas que trabajan en temas sociales. No sé si esa protección se consigue con más personal, pero yo creo que algo sí ayuda. Pero en el fondo yo creo que la protección de esos trabajadores y de los ceutíes y de todo en este problema en el que estamos metidos desde hace 2 meses está siempre del lado de que no somos firmes en hacer cumplir nuestras leyes. No sé, siempre se ha hablado como que hay un poco de complejo de los españoles con la democracia y que la democracia tiene que ser débil. Yo tenía un médico que se llamaba Ávila, que había trabajado en Estados Unidos y decía, mira, los norteamericanos, como son una democracia, las leyes que se dan se las cumplen a rajatabla, porque se las ha dado el pueblo a sí mismo. Y por lo tanto, si hay gente que pasa de 100 millas a la hora, pues lo crujen, porque para eso se ha puesto esa ley. Y aquí, pues,

0: Digo lo mismo, es decir, la firmeza no es incompatible con la democracia y por lo tanto estas personas que cometen estos actos de agresión a personas que están trabajando y cuidándolos, pues deben de ser reprimidas con firmeza. Y eso es lo que yo puedo aportar. Por eso pienso que hace bien Comisiones Obreras y Claudia en reclamar más personal para eso, pero al mismo tiempo más firmeza en el cumplimiento de las leyes. Por poner un ejemplo muy breve ya al final, entraron hace años tres militares marroquíes con una bandera en perejil y se les echó de allí por el ejército. Ya no han vuelto a entrar más. Aquí han entrado 80 y tantas mil personas, o las que sean, que todavía no lo sabemos ni lo sabremos, y esta es la situación en que nos han dejado.
1: 12 del mediodía y un minuto. Estamos pendientes de la comparecencia del delegado del Gobierno, Miguel Ángel Pérez Triano. Mientras tanto, vamos a recordar esa concentración, esa manifestación, la marcha en apoyo a Ceuta que reunió este sábado a miles de personas en Madrid. Vamos a ver el reportaje de la agencia EFE y a la vuelta lo comentamos.
2: Miles de personas han participado este sábado en la manifestación convocada por la plataforma Sociedad Civil Española para denunciar la gestión de la crisis de Ceuta y contra el gobierno de Pedro Sánchez. El líder de Vox, Santiago Abascal, y el secretario general del PP, Miguel Tellado, han participado en esta segunda marcha de la dignidad, promovida por el exdiputado de Ciudadanos, Marcos de Quinto, y el cofundador de Vox, Alejo Vidal Cuadras. Unos 20.000 manifestantes, según la delegación del Gobierno, y 180.000, de acuerdo con los organizadores, han secundado esta marcha, que ha comenzado en la Plaza de Cibeles y ha concluido sin incidentes en el Arco de la Victoria de Moncloa. A lo largo del recorrido se han exigido elecciones generales y que Sánchez abandone el poder, lo mismo que han pedido los dirigentes de PP y Vox.
3: Tenemos un Gobierno irresponsable. Lo que hace falta es elecciones, echar al gobierno, igual que hay que echar a los invasores, y que llegue a España un gobierno serio.
4: Nadie puede confiar en que este gobierno vaya a hacer nada. No sabemos el tiempo que va a durar la situación, lo que sí sabemos es que cada vez hay más problemas en Ceuta, pero solo quiero manifestar toda mi desconfianza de cualquiera de las acciones de este gobierno que obedece a los intereses de Marruecos.
2: El manifiesto de la marcha, que no se ha leído al final, pone el foco en la crisis de Ceuta y exige la militarización de la ciudad autónoma y la expulsión a Marruecos de la totalidad de los invasores. También urge a la celebración de elecciones generales inmediatas y con garantías de que sean limpias.
1: Enrique.
5: Bueno, en primer lugar debemos felicitarnos de que se mantenga en el tiempo el apoyo a Ceuta. Yo creo que a todos nos ha sorprendido la fuerza que ha tenido la creación de la sociedad española en apoyo de la situación en la que estamos y en un apoyo muy claro de que Ceuta...
1: Perdón, Enrique, ya sí, comienza la comparecencia del delegado del Gobierno. Conectamos en directo con la delegación.
6: Ángel Víctor Torres, mi deseo de no continuar. Y hoy he presentado por escrito mi renuncia formal al cargo de delegado del Gobierno de España en Ceuta. Han sido días de inmenso trabajo en un entorno muy hostil, lo que me ha supuesto un enorme coste personal y familiar. Tras hablarlo con mi familia, he decidido dar un paso al lado y que otra persona continúe con el trabajo que nos queda todavía por delante. He sufrido una presión injusta, insultos y una campaña de desprestigio llena de bulos y mentiras. Es curioso cómo se confunde y manipula sin pudor cuando, como delegado del Gobierno, no tengo competencias para la mayor parte de las cuestiones que se me achacan. Mentiras gratis en estos tiempos y las redes sociales divulgan sin límite. Una delegación no tiene el mando operativo de la frontera, ni siquiera competencias en la seguridad de la frontera, ni en defensa. Para que nos hagamos una idea, ni yo puedo decidir abrir o cerrar puertas, ni ordenar nada al ejército, ni mucho menos determinar las actuaciones de la policía local, como se me ha achacado en estos últimos días. Lo que sí hicimos los días previos fue cumplir con la que sí son nuestras competencias. Desde el primer momento transmitimos lo que estaba ocurriendo y pedimos medidas y refuerzos. Desde semanas antes ya gestionábamos una grave crisis migratoria y emitimos informes y comunicaciones diarias. Esto es lo que hacíamos desde mucho antes del 30.

30 de julio porque es la tarea que nos corresponde. Yo sé que somos la representación del Gobierno de España, pero nuestras competencias son las que son. Desde la sentencia del Tribunal Supremo advertimos del problema que supondría la imposibilidad del rechazo en frontera y del posible efecto llamada. Propusimos incluso un cambio de la Ley Orgánica de Extranjería, a pesar de que sabíamos que la situación

y pedimos a Interior la movilización en el primer momento de todos los recursos disponibles. Esa era nuestra tarea. Incluso, sin ser nuestra competencia, pedimos la intervención del Ejército esa misma mañana. Desde entonces no hemos hecho otra cosa que trabajar para recuperar la Ceuta previa del 30 de julio, cumpliendo con la legalidad vigente y el derecho internacional. Poner en marcha el mecanismo de recuperación y vuelta a la normalidad es sin duda un reto titánico que ha requerido, requiere y seguirá requiriendo de la intervención y buen hacer de mucha gente. Lo peor de esta etapa ha sido trabajar en un ambiente muy hostil y ver cómo algunos han preferido sacar tajada de la situación. Ceuta merece ser una cuestión de Estado y no un escenario para cálculos electorales. Pese a todo, hemos logrado más medios materiales y humanos para Guardia Civil, Policía Nacional, Fuerzas Armadas y juzgados. Hemos puesto en marcha el CATE para poder llevar a cabo los triajes, se han desplazado a Ceuta un equipo de la Oficina de Asilo y Refugio para poder culminar los expedientes lo antes posible. Se ha presentado ya un proyecto de inversión en frontera para su refuerzo, va a mejorar la situación de Ceuta dando cumplimiento a la demanda histórica de estar presente en el Comité de las Regiones y se ha aprobado un importante paquete de ayudas económicas. Se ha sacado a más de 6.000 personas de las calles para poder avanzar en esos triajes y en los expedientes. Hay que seguir trabajando en eso, pero es fundamental que las devoluciones cojan más ritmo para poder avanzar hacia la normalidad, así como en las salidas a la península de las personas que tengan derecho a asilo. De todas esas propuestas que presentamos desde la delegación del Gobierno, una de ellas era estudiar posibilidades de modificaciones normativas para agilizar los expedientes al máximo. Esto está en fase de estudio y espero que pueda ser aprobado cuanto antes en el Consejo de Ministros. Si es así, la idea es que las devoluciones cojan un ritmo mayor, porque la inmensa mayoría de las personas que entraron ilegalmente en Ceuta no tendrán derecho a quedarse y tendrán que volver. Por un lado, la ciudad debe retomar poco a poco su funcionamiento con el acompañamiento del Estado, entendido en esto en un sentido más amplio, desde los miembros del Gobierno hasta el último de los funcionarios que presta servicio en esta ciudad. Eso es tarea de todos. Por otro, los migrantes que todavía permanecen en la ciudad poco a poco irán siendo retornados conforme a la legislación. No existe otra opción para ellos. Ceuta saldrá de esta, estoy seguro. Lo hará más fuerte, pero también debe hacerlo más unida. Ceuta es España, tan española como Zamora o Toledo, y eso ni está ni estará en discusión. Ceuta merece y debe recuperar la normalidad. La ciudadanía tiene derecho a la crítica y a la protesta porque esta situación no debe ni puede cronificarse. Pero una cosa es la protesta y otra el ataque personal. He sufrido una campaña de acoso constante, con insultos, amenazas, incluso una corona de difuntos he tenido en la puerta de la delegación del Gobierno. Eso también es violencia. Y no solo sobre mi persona, también ha afectado a mi familia y amigos. Nadie debería haber olvidado que yo soy de Ceuta y que esta ciudad me duele desde la Cabililla hasta el Hacho. Aquí nací, estudié, aquí trabajo y aquí están mi familia, amigos y mi mujer. Esta ciudad es tan mía como la de cualquier otro ceutí y la he sufrido igual que el resto, con la carga extra de tener que poner en marcha la rueda que pueda permitir a nuestra ciudad volver cuanto antes a ser lo que era. No soy persona de multitudes ni espectáculos, quizá esa haya sido un error. Soy más de los que trabaja en silencio y sin descanso. A partir de ahora, deseo toda la suerte posible a la persona que me sustituya, para la que pido todo el apoyo, porque vendrá a continuar el trabajo e intentar que Ceuta recupere cuanto antes la normalidad. Estoy seguro de que lo conseguirá junto con el mando único, Ángel Víctor Torres, con el que he tenido la oportunidad de trabajar todos estos días y al que agradezco su trabajo y apoyo. Quiero dar las gracias a todas las personas que me han acompañado en este tiempo y que han trabajado con lealtad, especialmente a mi gabinete, a las direcciones provinciales, a los funcionarios de esta casa, a las fuerzas y cuerpos de seguridad del Estado y a la Comandancia General. Gracias.

0: por vuestro trabajo incansable. Gracias también a los que entienden que se puede hacer crítica política sin dejar de ser buena persona. Se pueden decir que las cosas se podrían haber hecho mejor, de otra forma o más rápido, y seguramente tengas razón, pero no se puede poner en duda que todo el trabajo que hemos hecho ha sido pensando en Ceuta, en nuestra ciudad. Aquí lo fácil hubiese sido marcharme el día 30. Mi familia no merece que yo continúe aquí más tiempo y por esto esta dimisión, no solo de la delegación, sino que anuncio también mi renuncia a todos los cargos orgánicos y mi marcha de la política. Muchas gracias a quienes confiaron en mí para este puesto. Ha sido un privilegio servir a España y a Ceuta. Muchas gracias y, por último, quiero agradecer también vuestro trabajo, el trabajo de los medios de comunicación, que también sé que han sido muy difícil en estos días. Muchas gracias.
1: También felicitar a mi compañero Miguel Ramos.
2: Pues hasta ahí ese comunicado, la lectura de ese comunicado en el que Miguel Ángel Pérez Triano anuncia su renuncia no solamente a la delegación del Gobierno, sino a todos los cargos orgánicos en el Partido Socialista de Ceuta y su marcha de la política. Rápidamente, Joaquín.
3: Muy rápidamente, por lo que he oído, le ha pasado al exdelegado lo que le pasó a Ori y a Mabel en su día, que la gente que está más arriba le ha dejado solo. Sí, yo le he interpretado de que él hizo todo lo que tenía que hacer y estaba en su mano en los días anteriores al día 30 y que no se lo dieron, porque una de las medidas que dijo, que ha dicho, es que pidió hasta el refuerzo del ejército. Sin embargo, el ejército no se aprobó hasta días más tarde. Por lo tanto, yo creo que el fuego tiene que seguir hacia arriba. Y lo sitúo claramente. Yo soy una persona de izquierda, ya lo dije el otro día. Yo el fuego lo sitúo en el ministro y en el presidente del gobierno. Eso es una cosa de lo que deduzco de aquí. Sí estoy de acuerdo en una de las cosas que ha dicho. Y es que él ha trabajado mucho, estoy de acuerdo, pero ha sido sin frutos ninguno. Y otra cosa en la que estoy de acuerdo es que no me gusta que se mezcle esto de Ceuta en el tema de las elecciones y de esas personas que han salido pidiendo nuevas elecciones ya y demás, entre ellos Vox y el PP, que nada tienen que ver con lo de Ceuta. Lo de Ceuta tiene que ver con un presidente que no ha cumplido con su labor y un ministro que no ha cumplido con su labor. Pero de eso a las elecciones, pues las elecciones serán cuando sean. Y entonces en eso sí estoy de acuerdo con Triano, que no se debe utilizar Ceuta para eso. Como tampoco creo, por si hay alguien que dude de mí, que se deba de utilizar el problema de la vivienda para tapar el problema de Ceuta. Así que ahí lo dejo dicho.
4: Bueno, lo primero, porque no quiero que se me olvide, es desearle en lo personal lo mejor a Miguel Ángel Pérez Triano. Yo lo conozco muy poco, he intercambiado con él algunos saludos. Creo que tiene razón en verse dolido porque tenemos derecho a criticar a los políticos, pero no se debe llegar al insulto personal. Es decir, yo como ciudadano tengo derecho a decirle a un político: usted es un político nefasto. Y se tiene que aguantar porque eso va en el cargo. Pero de ahí al insulto personal no se debe pasar nunca. Por otro lado, él dice que se va porque no soporta la presión. Pues entonces, querido amigo, cuando uno se mete en política tiene que venir preparado para esto. No puede ser que cuando tienes presión te vas. Entonces, ¿qué responsables elegimos? Si elegimos responsables y precisamente cuando las cosas se ponen mal, tiran la toalla, perdone usted. Quizá el acto de corrupción, el primer acto de corrupción que existe es cuando alguien asume un cargo para el que no está de verdad preparado. Si tú crees que no estás preparado para aguantar esta presión, no deberías haber aceptado este cargo. Y luego también con todo lo que dice que... Bueno, primero, discrepo. Él dice que no tiene competencias en frontera. Yo creo que no es cierto. La delegación del gobierno, una de sus principales funciones es precisamente el mantenimiento del orden público que en Ceuta y Melilla conlleva el control de la frontera. ¿O es que no dependen de él la policía y la Guardia Civil? O sea, dirá que no tiene autoridad directa, pero tiene autoridad sobre

0: la institución, la Guardia Civil y la policía. Cierto que sobre la policía local no, pero la Policía Nacional y la Guardia Civil sí. Y por lo demás, pues me ha parecido que si ha hecho todo lo que ha hecho, entonces ¿por qué se va? Si lo que ha leído es una declaración de éxitos, entonces ¿por qué se va? Debería quedarse, si todo va tan bien. Ha hecho, hemos conseguido y estamos en camino. Pues entonces no te vayas. Pero ya digo, primero, en lo personal, desearle que le vaya bien, porque es verdad que se ha quedado en una situación muy incómoda siendo de Ceuta.
1: Javier.
2: Pues se le ve una persona, me van a permitir y me va a permitir la palabra, quemada. Absolutamente quemada. Da la impresión que quiere hacer borrón de toda esta etapa política y de, como delegado del gobierno. Pero es verdad que no ha reconocido ningún error. Yo le estaba escuchando y yo lo que me ha salido es, ¿pero por qué dimite? Si está diciendo todo lo que ha hecho. O sea, no ha reconocido, en esto me he equivocado, esto no lo supe valorar. No ha habido ningún reconocimiento, digamos, de culpa respecto a la situación que todos padecemos. Sí que quiero subrayar que cuando uno está en un puesto de este tipo y pide, y comunica, y exige, y no le hacen caso, la mejor opción que tiene es renunciar y marcharse. Ese es el momento en el que uno tiene que dimitir. Porque si dentro de tus funciones y de tu responsabilidad está hacer de portavoz y de altavoz entre la situación de tu ciudad, en este caso Ceuta, de la que eres delegado del gobierno, y el gobierno que te ha nombrado y para el que trabajas. Si este gobierno no te da los medios, no recepciona las comunicaciones que tú envías, desde luego estás en una situación que yo creo que la mejor opción en estos casos siempre es decir, bueno, pues ahí os quedáis. Y luego sí que quiero insistir también en un punto, Enrique lo ha tocado, que forma parte para mí de la raíz del problema que tiene Ceuta en relación a la frontera. El delegado de gobierno, hombre, a mí me sorprende que el delegado de gobierno diga que no tiene responsabilidades respecto a la frontera, pero el problema que tiene la ciudad de Ceuta es que no hay ni una autoridad que realmente mande, decida y controle la frontera. La Guardia Civil tiene su parte, la policía tiene su parte, delegación de gobierno tiene su parte, pero no hay nadie al que podamos identificar como responsable de la frontera de España y Marruecos en Ceuta. Es una cuestión grave e importante.
1: Bueno, pues ahora habrá que ver si se confirma, como avanzaba esta mañana a primera hora la cadena SER, el sustituto de Miguel Ángel Pérez Triano al frente de la delegación del gobierno. Este medio anunciaba a David de la Encina, que es un ceutí, que fuera alcalde del puerto de Santa María y a su vez hermano de Salvador de la Encina, es presidente de puertos del Estado y también, bueno, pues quien será su sustituto al frente de del PSOE de Ceuta local, porque también ha anunciado su renuncia a todos los cargos orgánicos ejecutivos dentro del partido. Ya será para otro día, para futuros. Enrique Ávila, mil gracias, como siempre un placer. Joaquín Guzmán, mil gracias, como siempre un placer. Y gracias. Javier Vara, muchísimas gracias también. Un placer. Nosotros nos continuamos buscando conexiones. Ahora nos vamos con Alicia Urbano. La Federación Provincial de Asociaciones de Vecinos pide al Ministerio de Educación que ponga aulas vespertinas en todos los centros, también en el Colegio San Daniel. Muy buenas de nuevo, Alicia.
3: Muy buenas de nuevo, Susana. Pues estamos con Omar Chaib, como bien dices, con el vocal de la Federación de Asociaciones de Vecinos, para dar cuenta de una protesta de los padres y madres del Colegio San Daniel. Y es que reclaman al colegio que ponga ya en funcionamiento las aulas vespertinas para los alumnos de secundaria. Nos lo va a contar mucho mejor él. Buenos días, Omar.
4: Hola, muy buenos días, Alicia. Pues sí, nosotros aquí, la Federación Provincial de Asociaciones de Vecinos, estamos mostrando

0: apoyo a la propia FAMPA y a la Asociación de Vecinos del Sardinero y a aquellos padres que nos piden todo este soporte, que el colegio no les quiere conceder las aulas vespertinas, y ya la Federación a primera hora de esta mañana ha realizado un escrito derivado al Ministerio de Educación, y si no se tomarán las medidas y todos los pasos a seguir, pues nosotros lo que haremos mediante nuestro canal de comunicación es concentrar una concentración aquí con los padres y la propia FAMPA del colegio.
1: La Federación se ha puesto en contacto con el colegio, porque al ser un centro concertado, las aulas matinales y vespertinas pues dependen del propio centro, no como en los públicos, que dependen directamente de la dirección.
0: Sí, no que se haya puesto en contacto directamente a través de la Federación, pero mediante la FAMPA sí que entre ellos ha hecho esa solicitud, y los padres la han ido reclamando y se ha hecho caso omiso. Entonces se pusieron en contacto con la Federación y nosotros hemos venido a alzar la voz y esta protesta para que ellos dispongan de esta necesidad que dificulta a día de hoy.
1: ¿Cuál es el motivo? No sé si la FAMPA o los padres os lo han podido transmitir. ¿Cuál es el motivo para que no haya aulas vespertinas para los niños, para los alumnos de educación secundaria, cuando sí hay matinal?
0: Hombre, nosotros lo que pensamos y lo que vemos es la saturación y aglomeraciones y el aforo que hay en esos colegios. Es comprendible, pero la han estado recalcando tanto la Asociación de Vecinos El Sardinero, que ha estado con la directiva, que nosotros lleguemos hacia el colegio y que alcemos un poquito la voz y van a encontrar el apoyo nuestro.
1: ¿Tenéis un cálculo de cuántos alumnos están afectados por esta situación?
0: No nos han dado un número exacto ni un cálculo.
1: ¿Qué plazo dais a la dirección provincial después de presentar ese escrito? ¿Qué plazo dais para emprender el siguiente paso, que sería una concentración a las puertas del centro, como nos decías antes?
0: Hombre, como te he dicho, a primera hora vamos a dar un plazo de 72 horas. Y ya entre el movimiento vecinal pues se hará la comunicación informativa y a la FAMPA y a la propia Asociación del Sardinero, y se convoca a la concentración.
1: ¿Cuál es la situación de esas familias? ¿Qué os trasladan? ¿Tienen dificultades? ¿Pero hasta dónde llega esa necesidad?
0: Hombre, el malestar y la inseguridad, que no pueden venir a esa hora a recoger a esos hijos y alumnos y se quedan pues desprotegidos.
1: Pues muchísimas gracias, Omar.
0: Gracias por vosotros, siempre, Alicia.
1: Pues Susana, esta es la situación de los alumnos de educación secundaria de aquí del Colegio San Daniel. Las familias reclaman esa puesta en marcha de las aulas vespertinas, cuando por la mañana sí que cuentan con una matinal, pero a la hora de la salida, pues cuando los padres y familiares no pueden venir a recoger a esos niños, que hay que tener en cuenta que primero de secundaria y segundo de secundaria son edades muy tempranas, y manifiestan pues esa inseguridad y ese malestar entre las familias. Dan un plazo de 72 horas, si no se concentrarán aquí en las puertas del centro.
2: Pues gracias, Alicia. Seguimos con la línea abierta para que nos vayas pidiendo paso. Nosotros continuamos hablando de la crítica, de la denuncia por parte del sindicato CESIF, que denuncia una nueva descoordinación, grave descoordinación, en el traslado de migrantes realizado este domingo. Estamos con dos agentes de la UIR, que a su vez son delegados sindicales del sindicato CESIF. Eduardo Vallejo, muy buenos días.
3: Hola, buenos días, Susana.
2: Y Julio Cajal, muy buenos días.
4: Hola, buenos días.
2: Denuncian descoordinación.
4: Sí, por falta de órdenes claras del mando único hacia las intervenciones, sobre todo, de los agentes de la policía local que nos vemos en la calle, sin unas órdenes, vuelvo a repetir lo mismo, sin unas órdenes claras.
2: ¿Cómo fue exactamente el traslado de ayer?
3: Pues no lo sabemos cómo fue, porque a la policía local nunca se le informa. Nosotros podemos hablar desde el punto de vista tanto sindical como policial, porque estamos en la calle, estamos trabajando en la calle desde que empezó el tema este de la invasión, y ya había tres traslados. Hubo uno un sábado, creo que fue un sábado por la noche, en el que no nos avisaron. Hubo otro de hace cuestión.

0: de una semana en el que trasladaron del trampolín a la zona del puerto, tampoco nos avisaron, y este último que tampoco nos avisaron. Pero luego sí es verdad que hay que restablecer el tráfico, hay que poner un poquito de orden en lo que es para tranquilizar a la ciudadanía y demás, y es cuando tenemos que actuar y nos vemos actuando ya con el problema ya en la calle.
1: ¿Y cuáles son las consecuencias concretas de esa descoordinación a la que aluden de ayer?
0: Pues
1: ¿En qué
0: mira,
1: se ha traducido?
0: pues por ejemplo, en el del sábado, el del domingo, creo que fue domingo, lunes o sí, lunes pasado, creo que fue, que trasladaron a unas 3.000 personas aproximadamente de lo que fue la zona del trampolín hasta lo que es la zona del embalsamiento nuevo que se ha hecho en la explanada del puerto. Pues ahí, imagínense la ciudadanía que iban a llevar a sus hijos al colegio, que iban a trabajar. Claro, caótico porque nadie sabía qué es lo que pasaba, nadie sabía qué ocurría. Pensaban que era otro asalto masivo por la zona de Benítez, de Benzú, perdón. Y claro, todo eso se transforma en infinidad de llamadas al 112, todo revuelto. Y luego la policía local tiene que volver a esa zona a restablecer lo que es el tráfico rodado, etcétera, etcétera.
1: Estamos viendo imágenes del traslado cuando se aperturó el recurso de acogida temporal de inmigrantes en la zona del puerto. En ese sentido también denunciasteis descoordinación.
2: Sí, nosotros nos vimos que de buenas a primeras, sin contar con la policía local en ningún sentido, también observamos como en otros operativos policiales, por ejemplo, un partido de fútbol, en Madrid, por ejemplo, donde se intervienen muchas unidades de UIP, también se coordina con la Policía Municipal de Madrid y todo esto a través de un mando único se coordina ese dispositivo. Nosotros aquí pedimos lo mismo, que cuando hagan un traslado que vaya a proceder por la gravedad de la situación, sobre todo en horario antes de colegio, no tengamos que recibir más de 100 llamadas al 112 sin saber cómo coordinar después las consecuencias de ese traslado. Porque después nosotros nos vemos con la ciudadanía en las calles, que está todo el tráfico colapsado, haciéndonos muchas preguntas que no sabemos qué responder. Entonces queremos que este mando único, de una vez por todas, coordine
1: A eso me
2: los
1: refiero yo.
2: operativos.
1: ¿Cuáles fueron las consecuencias directas, concretas de ayer? ¿Cuál fue el papel final que tuvo que hacer finalmente la policía local?
2: Pues las consecuencias de esta no solamente por los policías nacionales, porque ellos sí tienen voluntad de trabajar con nosotros, sino por los mandos, que no colaboran, no cooperan con nosotros, no hay un mando único que estructure bien una coordinación, volvemos a lo mismo, porque es la misma palabra siempre, coordinar los elementos policiales que tienes a tu alcance, tanto Policía Nacional, Guardia Civil, como Policía Local. Y en esta estructura quedamos siempre la Policía Local un poco fuera de juego, pero sí pagamos las consecuencias. Eso es lo que nosotros queremos ver entender a la ciudadanía cuando se nos reclama para que actuemos y vamos tarde. Vamos tarde porque no nos hemos enterado de la actuación.
1: ¿Cuándo se os reclamó ayer?
2: Ayer concretamente, por ejemplo, cuando se atascó todo lo que es la zona de Benítez y aledaño, la subida de caballería, todo se atasca, entonces se reciben muchas llamadas de coordinación al 112, nosotros intervenimos y nos encontramos con que la zona está tomada por la Policía Nacional, perfectamente asegurada, pero sin nosotros tener conocimiento de todos esos desplazamientos. Vecinos de la barriada Postigo, vecinos de la colina, que quieren salir de sus viviendas y no pueden acceder a la vía pública.
1: Y en el caso de que hubieras tenido información previa, ¿cómo hubierais
2: Eso se
1: actuado?
2: coordina, toda esa situación se coordina, se corta las vías, se traslada, se hace una salida secundaria, se informa. No se alerta más a la ciudadanía, tanta sirena, tanto ruido, no sabemos qué ocurre. Todo eso, la ciudadanía también quiere información. Nosotros somos los que estamos más pegados a la ciudadanía de Ceuta. Somos su policía local. Y eso es lo que queremos, que el mando único se entere de una vez.

0: que somos la policía local de Ceuta.
1: ¿Se ha pedido explicación?
0: Por parte de nosotros, de nuestro sindicato, sí. De hecho, seguimos pidiendo.
2: De todas maneras, nosotros no solo somos policías, somos ciudadanos de la ciudad. Somos gente que vive aquí. Todos los policías locales somos personas que vivimos en Ceuta. Sufrimos los problemas igual que los sufre cualquier ciudadano. Y tenemos las mismas inquietudes que cualquier ciudadano. Entonces lo sufrimos. Si no hay una coordinación del mando único con respecto a que unifique todos los criterios con todos los cuerpos y fuerzas de seguridad del Estado, no tenemos garantías para asegurar lo que es un traslado de 3.000 personas como el otro día, lo que es la parte del embolsamiento puro y duro de lo que es los inmigrantes, lo lleva Policía Nacional. Perfecto, pero lo que es el tráfico rodado, vía secundaria, incluso si tiene que llegar una ambulancia a una zona de las que está por ese tramo, tendrá que ser la Junta de Seguridad, en coordinación con el mando único, el que tenga que estructurar todas esas vicisitudes que pasen en esa situación.
1: ¿Cómo está siendo el trabajo de la policía local en esta crisis?
0: Difícil, difícil. Cualquier intervención rutinaria no es rutinaria, es a consecuencia de esa presión ejercida desde que montamos el servicio, no para de haber llamadas de seguridad, de muchos migrantes en la vía pública. Ahora lo han enfocado en los campamentos, pero sigue habiendo gente en la calle, se trasladan a los campamentos y cada vez hay más gente en las playas. Muy difícil. Después terminas del servicio y dejas de ser policía local y pasas a ser ciudadano de Ceuta. Vas a tu casa con esa presión, sigues trabajando, tus compañeros también te trasladan muchas necesidades del servicio también, porque estamos actuando con una escasez de medios que nosotros queremos seguir optando por ella. Policías locales en otras comisarías, en otras jefaturas, que ya tienen unos medios para actuar contra el orden público, o sea, la seguridad ciudadana, como son spray para actuar en orden público, como taser, como una unidad canina que llevamos tiempo también requiriendo a la Consejería de Gobernación para que se instaure. Entonces, todos estos medios, nuestra forma de actuar ahora no es llegar a una barriada y encontrarnos cuatro o cinco ciudadanos de Ceuta que están alterando el orden o con música alta o incumpliendo la ordenanza municipal. Ahora a lo mejor son 20, 50 migrantes que están durmiendo en un soportal o están ebrios o están consumiendo. Entonces cambian un poquito las tornas. Antes iba un coche patrulla y a lo mejor hacía el servicio normal. Ahora necesitan dos y tres coches patrulla.
1: Vemos imágenes de, bueno, pues la actuación de compañeros en el trampolín. ¿Cómo han sido esos días de trabajo en el trampolín? Y no sé si continúan haciéndolo o no, porque otro sindicato denunciaba aquí que se les había dado la orden de no intervenir desde el jueves y el viernes hemos tenido conocimiento de la intervención de la UIP, de la Policía Nacional.
2: La policía local ha demostrado que cuando tenemos órdenes claras, concretas y directas, sabemos trabajar, sabemos hacer el trabajo. Y como se ven las imágenes, sale todo correcto y sin ningún tipo de problema, ni para los ciudadanos, ni para los propios policías que intervienen en ese momento. Estamos capacitados para hacerlo y trabajarlo y, de hecho, vuelvo a repetir, se hace. El problema es que cuando el mando único ya empiezan ahí los egos personales, yo ya ahí no sé porque yo no estoy en el mando único, es cuando se da el aviso de que no actuemos. Aún así, nosotros eso de que no actuemos lo han dado de forma verbal, porque por escrito no tenemos nada.
1: ¿Pero habéis vuelto?
2: Nosotros anoche estuvimos allí trabajando. Nosotros, si nos requieren...
1: ¿Qué actuaciones hicisteis en el trampolín anoche?
2: Pues anoche fue, por ejemplo, por ruido y música. Y antes, el viernes creo que fue, el jueves también por la noche, también fue ruido y música, que era una discoteca prácticamente lo que había allí.
1: ¿Y en qué consistió la actuación?
2: Pues la actuación fue requerimientos vecinales, que la gente...

0: nos llama, nos requiere y no hace falta que entre a la sala del 112, simplemente son los ciudadanos que nosotros estamos patrullando por la zona también y nos requieren. Y en ese caso fue el compañero Julio el que actuaron y era porque había prácticamente una discoteca, literal. Se les invitó a que cesaran su actitud, cesaron y ya está. Nosotros, nuestro trabajo es hacer cumplir las ordenanzas y hasta lo que es nuestro trabajo se realiza, igual que se realiza en el trampolín, siempre y cuando nos dejen con asistencia jurídica, que no nos veamos luego cogidos de pies y manos. Entonces nosotros actuamos ahí, como actuamos en la Plaza Escárate, como actuamos en Marina Española. Eso es una parte de la ciudad igual que el resto de la ciudad.
1: ¿Cómo ha sido esa intervención en primera persona?
2: En primera persona, sobre todo porque tenemos un jefe de grupo que pues se reciben varias llamadas sobre al 112, entonces nos la pasa al 112 a nosotros, nuestro subinspector jefe operativo, perdón, de la UIR, decide que tenemos que intervenir, porque hay un montón de llamadas de quejas ciudadanas sobre un ruido a las 2 de la mañana. Cuando intervenimos, es una zona que sobre todo no es que sea exclusiva de la Policía Nacional, sino que más o menos ellos lo tienen controlado. Son los que tienen, ¿cómo decir?, la zona un poco cotada para ellos, porque ellos intervienen, ellos organizan allí lo que es el tema de la comida, de la... Entonces, como que nosotros patrullamos por allí, pero todavía no habíamos intervenido allí. Entonces nuestra intervención fue por queja ciudadana. A las 2 de la mañana, muchísimos vecinos de la Codrina, del Guano, tenían una fiesta allí montada, una fiesta de 100 personas. Una fiesta con varios altavoces, música, y entonces intervinimos. Como en cualquier barriada, cuando vamos y hay 4 coches con música alta y se tiene que intervenir. Lo mismo, aplicamos las mismas leyes para los migrantes que para los ciudadanos españoles.
1: ¿Y cómo es esa intervención?
2: Pues lo mismo, vamos, le procedemos, le indicamos que tienen que parar la música y que se vayan a dormir. Ellos acceden voluntariamente, ocupamos varias botellas de alcohol, porque había varias botellas de alcohol, se las ocupamos, filiamos con la identificación que ellos nos dan. No se procede a denunciar porque no sabemos si es cierto o no es cierto y ya está, y ahí termina el servicio. Al día siguiente, pues ocurrió lo mismo por la tarde. Se reciben un montón de llamadas al 112, se lo trasladan a nuestro subinspector jefe operativo y entonces procedimos a intervenir. Él se encarga de establecer el operativo porque no es lo mismo intervenir, ya lo digo, no es lo mismo intervenir en una barriada como cualquiera de la ciudad donde hay 20 migrantes, allí que hay 4.000 migrantes, 4, 5 o 2.000, no sé cuántos hay.
1: ¿Cuántos estimas que puede haber?
2: Allí, pues de 2 a 4.000, rondando.
1: Y te preguntaba antes por cómo ha sido desde el punto de vista personal, porque me comentaba un compañero que estás viviendo situaciones delicadas, incluso...
2: Sí.
1: En algunos casos, de riesgos y dificultades que están afrontando sobre el terreno importantes.
2: Sí, sí. Es una chiquilla, por ejemplo, desde que te viene a pedir socorro, el idioma nos coarta mucho porque yo no entiendo el árabe. No, hay compañeros que sí, que lo hablan fluidamente, yo no. Entonces te vienen a pedir socorro y no sé qué me requiere. Entonces, claro, ese choque ya que tenemos, intento sacar un traductor por donde haya y a lo mejor la han agredido o la han intentado secuestrar o la han intentado... Pero claro, ella no sabe tampoco transmitir quién, ni dónde, ni cuándo. Entonces, todos esos choques nosotros la amparamos, le intentamos hacer todo el servicio igual que con cualquier ciudadano español. Otras situaciones de intervenciones, que ya le digo que no es lo mismo intervenir... Cuando hay 4.000 personas en un sitio que están incumpliendo las ordenanzas, porque las ordenanzas, no, recordemos que es nuestro orden cívico de la ciudad, donde los ruidos, limpieza, todo se regula por las ordenanzas municipales. Pero nosotros cuando vamos a intervenir no podemos intervenir un Z cuando hay 4.000 migrantes en una zona tampoco, ni en una barriada como es El Príncipe, donde hay tantos migrantes que están tampoco... Tampoco están censados, pero los hay. Entonces, diferente. Las actuaciones, nuestras intervenciones son muy diferentes.
1: ¿En tu caso qué actuación?
0: A mí hubo una en concreto que...

0: lo comentábamos antes de entrar, que me marcó muchísimo, y era una chica de unos 15 años aproximadamente, 14, 15 años, que la traía un chico de Ceuta con el vestido rasgado por aquí, y eso fue el segundo o tercer día del asalto, y que nos comentaba que otros chicos, que en un coche tal, matrícula tal, que se la habían intentado llevar a la fuerza. No sabemos, no, tampoco sabíamos por qué este chico intervino, y ya nosotros fuimos a la zona y aseguramos a la zona y demás. No sabíamos con qué intención, si era con intención de violarla, de llevársela, de secuestrarla, no lo sabemos, pero era una chica de, ya le digo, unos 14 o 15 años, y me marcó mucho. Después, lo típico, pelea, bueno, lo típico. Típico porque estamos ya cansados de verlo. Peleas, navajazos y ya estamos.
1: ¿Y cómo ha cambiado esta crisis la situación de otras barriadas como el Príncipe y vuestras dificultades operativas en el día a día? ¿Cómo ha cambiado todo eso? ¿Y cuál es la situación de otras barriadas?
2: Pues tener un montón de migrantes, como es la barriada del Príncipe, que no están censados, que no saben. Vas a los parques públicos y están durmiendo a la intemperie. No están identificados tampoco. No sabemos si quieren ser o no ser identificados, no sabemos si quieren ir o no ir a los campamentos, no sabemos nada. Entonces, nosotros contra ellos no podemos identificarlos todavía, ¿no? Eso es trabajo de la Policía Nacional. Nosotros cuando vamos a intervenir intentamos que salgan todos los parques públicos, porque los vecinos de la barriada lo que quieren hacer uso de los servicios que cuenta la ciudad. Y poco más, son deambulan sobre las barriadas, pero allí hay un número ingente de migrantes que no cuenta nadie con ellos. Y nuestras intervenciones son con ellos y con los ciudadanos de Ceuta, que es una barriada donde normalmente tenemos intervenciones, no ocurre nada, pero es especial. Hay muchos habitantes en una zona muy determinada. Por lo demás.
0: Es que ahora tenemos. Lo que estaba diciendo Julio, tenemos la doble historia, porque ahora tenemos las intervenciones con los migrantes y las intervenciones
1: habituales
0: diarias de lo que es una ciudad, desde un coche mal estacionado, que lo tiene que hacer la policía local, un vecino que tiene ruido en su casa, otro que está tirándole agua al vecino de abajo. Esas intervenciones tampoco se pueden dejar de lado porque son nuestras propias competencias. Y después de eso tenemos el extra este que está asumiendo la ciudad desde este tiempo aquí.
1: Pues Eduardo Vallejo, Julio Cajal, muchísimas gracias por compartir con nosotros cómo está siendo el trabajo de la policía local y concretamente el de la UIR en Ceuta, y esa reclamación por un parte de que haya más coordinación entre los diferentes cuerpos y fuerzas de seguridad del Estado y de la ciudad, y esa reivindicación de falta de medios y material como una unidad canina, el spray de defensa y dispositivos eléctricos de control taser con la formación y protocolos correspondientes.
0: Solamente, si me deja un inciso, solamente, no es que lo pedimos ahora, es que esto lo llevamos pidiendo desde el año 2000.
1: ¿Lo llevasteis a Europa también, a Bruselas?
0: Lo hemos llevado a Bruselas, hemos llevado las peticiones, las ha llevado nuestro presidente, uh-huh. A nivel nacional lo ha llevado, no solo eso, también ha llevado que se nos equipare salarialmente como se le está equiparando a la Policía Nacional y a la Guardia Civil, a todos los miembros de la Administración Pública.
1: Pues hechas quedan esas reivindicaciones.
0: Muchísimas
1: Eduardo,
0: gracias.
1: Julio, muchísimas gracias.
0: Gracias. A vosotros, gracias.
1: Y nosotros continuamos hablando del gas pimienta, la crisis de Ceuta que ha llevado el gas pimienta hasta el debate en el Congreso. Al mismo tiempo, la empresa española Shock asegura que sus ventas de sprays homologados han aumentado más de un 50% respecto a su volumen habitual. Vamos a conocer todos los detalles sobre este tipo de productos con el CEO de esta empresa, Javier Conde. Muy buenos días.
3: ¿Qué tal?
1: ¿Lo
3: oís?
1: Sí, ahora mismo, ahora sí.
3: Ah, vale, perfecto.
1: Encantada de saludarles. Su empresa habla de un aumento de ventas superiores al 50%. ¿Respecto a qué periodo hacen la comparación? ¿Cuántas cantidades o unidades se supone que se han incrementado en las ventas de este tipo de productos? Y no sé si tienen datos de las ventas que hayan podido realizar.

0: Desde aquí, desde Ceuta.
1: Al final, dar una fecha y una cifra exacta es complicado, ¿no? Pero sí que es verdad que en los últimos años, o sea, no solo en el periodo desde que sucedió el asunto de Ceuta e incluso ahora con lo que pasó el otro día en el Congreso, ¿no? Que evidentemente son picos puntuales que se pueden alargar más o menos en el tiempo, sí que es verdad que la venta de este tipo de productos, como los sprays de defensa personal, han aumentado de forma consistente y poco a poco a lo largo de los últimos años. Por darte una cifra, sí que es verdad que, bueno, hice una entrevista hace tiempo y di el dato que vendíamos más de 4.000 al mes. Sí que es verdad que ahora vendemos alguno más. No sé si es por este tema en concreto o es porque se está también, quizá de alguna manera, ¿no?, democratizando el conocimiento y el uso de este tipo de productos, ¿no?, y dónde se pueden comprar en empresas, bueno, en armerías como la mía. Y bueno, poco más, ¿sabes? Tampoco darte datos exactos y fechas exactas es complicado. Sí que es verdad que desde que pasó lo de Ceuta fue un efecto acción-reacción, ¿no?, en la búsqueda de este tipo de producto, las consultas y en consecuencia de las ventas. Y lo que ocurrió el otro día pues también influyó, ¿no?
0: Lo ocurrido el otro día se refiere al episodio que hemos visto en el Congreso.
1: Bueno, al episodio de lo que ocurrió en el Congreso me refiero a que justo el spray que salió la diputada con el spray en la mano era el mío, ¿no? El que se llama Fitodefensa 50 y es el que distribuimos nosotros. Bueno, entiendo que fue una casualidad, pero bueno, que también fue como un efecto, ¿no?, de causa-acción-reacción. Hubieron más consultas y en consecuencia, pues más ventas. Sí, es que yo creo que es un producto que hay mucha duda sobre ello, ¿no? Y desgraciadamente, como consecuencia de lo que ha pasado en este último mes y medio, ¿no?, pues la gente se está informando más. Y eso es un poco lo que estamos notando nosotros.
0: Hay mucha duda al respecto, muchas consultas que os llegan. Por ejemplo, ¿qué dice la legislación sobre el uso de estos sprays? ¿Quién puede usar qué y cuándo, en qué condiciones y en qué situaciones?
1: La ley es muy... Sí, perdona, te interrumpiera. La ley es muy clara. La ley permite la venta libre, la venta es libre a mayores de 18 años, siempre y cuando el spray esté vendido en establecimientos autorizados, que en este caso son únicamente las armerías, ¿no? Tú necesitas ser armería para poder vender este tipo de producto. Entonces, luego, si cumples el requisito de ser mayor de edad, pues tú ya puedes comprarlo. Y nada, luego la forma, el uso es diferente, ¿no? Evidentemente tú puedes comprarlo, pero tú no puedes utilizar el spray contra cualquier persona de cualquier forma, ¿no? Tiene que haber una proporcionalidad, tiene que ser en legítima defensa. Y bueno, y luego lo puedes portar, pero en determinadas situaciones o sitios te lo van a quitar, como no puede ser de otra manera, ¿no? En un concierto, en un evento X, ¿no?, de una aglomeración de gente, pues al final, por mucho que sea legal, pues te lo van a quitar por si haces un mal uso de ello, ¿no? Al final, sentido común, pero bueno, esto es la ley. No sé si te he respondido un poco, si tienes alguna...
0: Por ejemplo, ya que he hablado del episodio del Congreso, se ha hablado de que niños llevan gas pimienta en la mochila. ¿Puede un menor comprar, ya sabemos que no, pero llevar en la mochila y utilizar este tipo de productos?
1: A ver, la ley es clara, o sea, yo me refiero, la venta es libre a mayores de 18 años, no sé, si me preguntas personalmente, yo evidentemente, no es mi caso, yo tengo un peque pequeño, pero bueno, si tuviera una situación incómoda mi mujer o mi hija y te tuviera que pasar por un parque por la noche, es que esto son suposiciones y es mera opinión, la ley es clara, los menores de edad no lo pueden adquirir. Si yo personalmente o alguien personalmente se lo da a su hijo o a su hija para evitar una situación o una potencial situación incómoda, pues yo no sé qué haría, pero que hay gente que lo hace, pues sí.
0: ¿Y cómo comprobar que un modelo es homologado?
1: Esto es sencillo. Al final, la Dirección General de Salud Pública, cuando homologa tu spray, en este caso, te pone un número, ¿vale?, en el que tú... Mira, creo que tengo aquí uno. Vale, aquí, bueno, no sé si se ve, con la Dirección General de la Salud Pública, número de registro, y es un número. Pues ese número debe estar en cada spray que esté homologado en España. Esto es lo primero. Y lo segundo es, en caso que quieras comprar un spray, más allá que lo compres en Soke o en cualquier otra armería, es muy importante que te cerciores de que tiene este número y de que está homologado en España. Lo digo porque hoy en día es muy sencillo, ¿no? Comprar por internet cualquier cosa y tú puedes comprar un spray de Francia, sin ir más lejos, y la legislación es diferente. Entonces tú, de forma inconsciente o inocente, ¿no? O sea, tú vas a comprar el spray pensando que lo vas a poder utilizar aquí en España, pero resulta que los requisitos que te pone Sanidad no son los mismos, ¿no? A lo mejor tiene mayor capacidad o el componente activo es en un porcentaje mayor. Entonces puede darse la situación absurda de que vengo a hacerte una maldad, imagínate, y tú tienes un spray comprado en Francia de forma inocente y es ilegal aquí en España y lo utilizas contra mí, y me dejarías efectos secundarios. Imagínate, pues tienes tú un problema en vez de yo, ¿no? Yo soy pues el potencial agresor o delincuente. Entonces, para evitar esta situación tan incómoda y tan absurda, es muy importante que el spray sea legal y esté homologado en España. Lo cual es muy sencillo, como te he dicho, que es básicamente comprobar que esté el número este.
0: Luego, claro, comprar un producto legal no significa poder usarlo en cualquier situación. ¿En qué situaciones se puede utilizar este producto y qué situaciones generan más duda y más confusión?
1: Al final, pues lo mismo que te comentaba antes, la ley es bastante clara, ¿no? Es legítima defensa y que sea un uso proporcional, ¿no? Es decir, y bueno, que no, y no puede ser pasado el tiempo, ¿no?, de esa situación incómoda, ¿no? O sea, si tú y yo discutimos mañana y hay una potencial situación incómoda, yo no puedo llegar dentro de 5 días y cogerte el spray por la espalda y utilizarlo contra ti, ¿no? Eso pues no se puede, tiene que ser en legítima defensa. Y luego también al final, pues esto es como todo, ¿no? O sea, tú puedes comprar en un establecimiento un cuchillo para cortar jamón o para lo que necesites cortar una cuerda. ¿Qué vas a hacer con el cuchillo, ¿no? O sea, esto es, al final es sentido común, son productos que se compran para hacer un buen uso de ellos. ¿Cómo sabemos quién va a hacer el buen uso de ellos? Pues bueno, al final entiendes que todos vamos a actuar con sentido común, pero en ocasiones no pasa. No creo que sea el tipo de producto que la gente utiliza de forma, digamos, no correcta, ¿no? O sea, al final, lo que se busca con este tipo de productos, ¿no?, con un spray de defensa personal, es evitar una situación incómoda, mantener una distancia de seguridad y te vas, ¿no? O sea, usarlo e irte, llamar a la policía, ¿no?, y evitar este potencial problema.
0: ¿Qué riesgos tiene llevarlo y usarlo sin conocer su funcionamiento?
1: Bueno, no soy un experto legal en este tipo de consecuencias en determinados casos, pero evidentemente lo que te comentaba antes es que si tú vas por la calle y utilizas el spray, pues más lejos lo que pasó en el Congreso, ¿no? O sea, tampoco sé las consecuencias que puede tener quien hiciera ese mal uso, ¿no? Pero no era lo que había que hacer, ¿no? O sea, al igual que el mismo ejemplo que te comentaba antes, yo no puedo ir por la calle y utilizar el spray contra alguien que me cae mal, ¿vale? O que haya tenido un problema con él. Entonces, al final, las consecuencias y bueno, la ley dice que puede haber multas, ¿no? Entre 3.000 y 60.000 euros, creo que es. No lo tengo claro el dato exacto, como te digo, no soy experto en legislación estricta en esto, pero evidentemente el buen uso es fundamental para que no tengas un problema legal, ¿no?
0: Javier Conde, director general de Soke, muchísimas gracias por atender a Radio Televisión Ceuta. Un saludo.
1: Muchas gracias a vosotros, un saludo.
0: Y nosotros volvemos a la calle con nuestros compañeros que están buscando información, traernos imágenes. La conexión ahora nos lleva con Raúl Llamas, hoy día en el que se ha producido la vuelta al cole, no, la vuelta a las guarderías. Raúl Llamas, adelante, muy buenas de nuevo.
2: ¿Qué tal, Susana? Buenos días de nuevo. Pues hoy han comenzado las guarderías Porfini. Para hablar de esto nos hemos venido al Morro, a la guardería infantil Nuestra Señora de África, que es una de las que debería haberse mudado al emplazamiento de las nuevas instalaciones que están junto al asentamiento de inmigrantes detrás de la antigua cárcel en Los Rosales. Comentarte que hoy ha comenzado aquí las clases con normalidad. En este momento tienen aquí 72 alumnos de un año. Comentarte que los de dos años se han ido al José Acosta, son un total de 36, y según nos cuentan, los de cero años están en guarderías

0: privadas, y por lo demás ya te digo, nos comentan los profesores que bueno, que han comenzado aquí, esperaban haber comenzado el curso en el otro lado, pero bueno, por lo que todos conocemos que pasó por aquel asentamiento de inmigrantes, se continuó aquí, y una de las quejas es que han comenzado el curso sin comedor, aunque en cualquier caso, como decimos, Susana, normalidad en este primer día de las guarderías en nuestra ciudad.
1: Pues gracias, Raúl. Y desde esa guardería nos vamos hasta una de las tiendas, uno de los comercios, donde también se vende, una de las tiendas autorizadas donde se vende ese gas pimienta. Acabamos de hablar con el consejero delegado de una de las empresas que vende a nivel nacional. Vamos a ver cómo se ha comportado esta demanda aquí en Ceuta. Anita Navas, muy buenos días.
2: Pues hoy hemos visitado Deportes Mendoza y fíjate, Susana, lo que tengo en la mano, este spray de defensa, o más conocido como el spray de pimienta. Bueno, pues el Deportes Mendoza es uno de, digamos, uno no, el único que tiene autorizada esta venta. Tengo a mi lado a José Mendoza, que nos va a explicar, pues bueno, pues esta venta de este spray de defensa. José, buenas tardes.
3: Hola, buenas tardes.
2: Bueno, pues no me equivoco, sois los únicos, ¿no?, para esta venta, ¿no?
3: Sí, somos la única tienda autorizada en Ceuta para la venta de los sprays de defensa personal y, vamos, y otras armas, sí, o otros artículos de la armería, vamos.
2: Empezamos desde el principio, porque esto siempre lo tenéis aquí en la tienda.
3: Sí, ¿no, sí? Sí, es un producto que por desgracia siempre, o por suerte, siempre lo hemos tenido, pero este año ha sido lo que es desorbitada, lo que es, digamos, la demanda.
2: ¿Qué pasó en el mes de agosto? Porque teníais, pues bueno, pues vuestras cajitas preparadas, como siempre, porque las ventas son las que son, y de repente...
3: Pues debido a la invasión que hemos sufrido realmente... Vamos, pues este artículo se ha disparado lo que es la venta del mismo, llegando así en determinados días de agosto a romper nuestro stock totalmente.
2: Vamos, que teníais que pedirlo porque se habían agotado.
3: Sí, sí, no, porque la demanda era superior en aquellos momentos y por desgracia lo que es los fabricantes, pues en el mes de agosto eran cuando estaban de vacaciones y era muy difícil conseguir todas las cantidades que se demandaban en este tiempo. Ahora en septiembre ha bajado muchísimo, pero aún así se siguen vendiendo algunos.
2: O sea, yo vengo aquí a la tienda y ¿qué tengo que hacer para llevarme un spray de defensa personal?
3: Pues muy fácil, tanto el spray, tanto el de gel como que le llamamos a este y a este modelo, que son estos dos modelos, como el de aerosol.
2: ¿Hay tres modelos o dos?
3: Serían realmente dos modelos, pero lo que distingue este modelo es simplemente el color, ¿vale? Porque la aplicación y el efecto es el mismo. Pero en este modelo es como un aerosol. Para adquirirlo, primero tienes que ser mayor de 18 años y tienes que portar tu DNI, ¿vale? Y nosotros siempre pedimos a todos... las personas que van a adquirir este artículo, pues siempre le pedimos su documentación y lo apuntamos nosotros, evidentemente, en el ticket de venta para que esa persona tenga constancia que se ha llevado el spray y que lo puede utilizar legalmente.
2: ¿Cuál es mejor entonces? El de pimienta se llama así, bueno, lo hemos dicho porque lo estábamos hablando fuera de cámara, se llama así por la sensación que cuando te lo echan, pues eso, sí, el picor en los ojos, como... Exacto. Si...
3: Pues mira, te voy a explicar primero las diferencias entre uno y otro, ¿vale? Este es el que, dentro de los sprays, es el que decimos que es de aerosol, ¿vale? Y este, tanto este como este modelo, los dos serían los dos modelos que son de gel, ¿vale? El de gel, pues es, digamos, como un chorro balístico de gel que se dispara y que tiene un alcance hasta de 4 metros de distancia, que con el de gel tenemos que tener un poco más de puntería, evidentemente, que con el de spray. Pero el de gel, en cuanto le cae al agresor, digamos, una gota en la piel, pues directamente eso le va a quemar al agresor y él se va a tocar y se va a esparcir más. Le va a picar más y le va a doler más, y si le dais en los ojos, pues evidentemente va.

0: a sufrir lo que es el tema que no puede ver, la irritación, le cuesta respirar, esos efectos que se hacen momentáneos, ¿vale? Que eso es un efecto temporal que puede durar unos 45 o 50 minutos aproximadamente, que es lo que a nosotros nos ayuda a escapar de la agresión, ¿vale? Y el de spray, digamos, aparte, perdona, que se me olvidaba, el de gel también ayuda que cuando se le cae, le toca la piel a la persona, lo estás marcando, eso lo ayuda a que la policía lo pueda identificar entre 24 y 48 horas, cosas que no tiene el de aerosol. Y el de aerosol es más bien un aerosol, como indica su nombre, el alcance es menor, ¿vale? Y lo que hace un efecto más en V. Este está más recomendado para utilizarlo, digamos, en espacios, digamos, siempre en espacios abiertos, porque si lo echas en un lugar cerrado, evidentemente te va a afectar ese lugar.
1: Pues ¿vale? Se ven afectados los que están alrededor.
0: En cambio, con este no se ven afectados los que están en un lugar cerrado. ¿Sabes? Se afecta a la persona que se le da. Vale.
1: Después de tantos días, ya casi que hemos perdido la cuenta, 50 y tantos días, José, ¿se sigue vendiendo?
0: Sí, mucho menos. Mucho menos, muchísimo menos, gracias a Dios. También eso puede ser buen síntoma para nuestra ciudad, digamos, pero realmente todavía se siguen adquiriendo tanto ese como otros productos que son para menores.
1: Ay, enséñamelo, porque también lo tenemos y eso también se ha disparado la venta, ¿no?
0: Esto sí.
1: Eso sí, quizás sea el menos conocido.
0: El menos conocido por ahora, ¿vale? Estos son dos llaveros, que son unos llaveros que hacen una especie de alarma disuasoria. Lo voy a activar para que veáis el sonido que hace. Este es uno, que este es el que suena más fuerte, ¿vale? Y este es otro, que primero le tengo que quitar esto para poder activarlo, ¿vale? Y el sonido suena mucho menos, ¿vale? Los dos se utilizan pues para personas menores de 18 años, evidentemente, que son los que pueden portar esta serie de artículos, porque los otros artículos que hemos hablado al principio solo pueden ser portados por mayores de edad.
1: Esto no hace falta DNI ni nada.
0: Nada, nada. Esto es de venta libre y no hay ningún problema.
1: El simple hecho de hacer ruido y que la gente te vea.
0: Claro, exactamente. La gente pues quiere sentirse segura realmente y poder caminar y hacer su vida normal, ya que por mucho tiempo, en verano sobre todo, la gente no hemos podido ni ir a las playas ni nada. Y la verdad,
1: la tienda se ha visto afectada también, ¿no, José?
0: Sí, hombre, nosotros somos una tienda del 90% de aire libre, ¿sabes? Lo que es la sección de pesca, la sección de náutica, de deportes acuáticos, de natación, todos esos sectores han visto afectados por uno que hemos estado funcionando a pleno rendimiento, como es la armería. Pero que no, eso no nos libra de toda la quema de los demás, es la verdad, ¿sabes?
1: Bueno, pues mucho ánimo a Deportes Mendoza, muchas gracias por toda la información. Y bueno, y que no se nos olvide que el punto de venta oficial y el único que tenemos en nuestra ciudad está aquí, en Deportes Mendoza, Poblado Marinero, lo decimos, ¿no? A los bajos de Poblado Marinero. Y bueno, pues vamos a intentar que la venta ya pare un poco, señal, como decía José, de que todo va mejor.
2: Esperemos que sí, que todo vaya a mejor en los próximos días y semanas. Gracias, Anita. A mejor fue la marcha, tradicional marcha de servicios sociales con motivo del Día Internacional del Mayor, que es el próximo 1 de octubre. Bueno, pues este domingo se llevaba a cabo la marcha. Recuerden que el próximo 1 de octubre será el concierto de Nazaré Compás en el Teatro Auditorio del Rebello. Vamos a recordar cómo fue la marcha de ayer.
3: Con motivo del Día Internacional del Mayor, que se celebra cada 1 de octubre, el Centro del Mayor ha organizado varias actividades. Este domingo se ha realizado la tradicional Marcha del Mayor con una alta participación.
4: La verdad que ha costado arrancar en algunos aspectos, sobre todo el emocional, porque nos está costando, pero como bien dice, hay que seguir adelante, hay que estar a lo de los mayores, hay que seguir con nuestra programación que teníamos ya hecha desde hace tiempo, seguir adelante con ellos, apoyándolos y seguir con nuestra programación.

0: también el día 1 de octubre, pues tenemos un acto con Nazaret en el Rebellín a las 6 de la tarde, pues donde también se contempla un aumento de participación de los mayores. Hay que seguir adelante con todo, pero también pues dándole vida y acompañamiento a los mayores, que es lo fundamental.
1: También el grupo de genuinos de la de Ceuta ha formado parte de esta actividad. La marcha ha comenzado en las murallas reales y ha finalizado en

0: años más todavía. Compartimos un rato muy bueno, charlamos, paseamos, entonces está muy bien todo. Bien organizado.
1: Esto, cada iniciativa es un logro, así que hay que ir a por más, porque yo tengo mucha esperanza, desde luego. Yo soy positiva y veo que esto va a ser una experiencia mala que hemos tenido, pero a la vez nos va a enriquecer, porque vamos a saber por dónde tirar. Hombre, hay que seguir porque esto no puede ser con los cobardes ni agua.
2: Pues estupendo, mucho mejor, lo que tenemos que salir a la calle. Si no salimos, demostramos que tenemos miedo y no tenemos que tener miedo. No nos van a comer ni mucho menos, ya está. Hay que salir, ser fuerte, haciéndome los caballos, fuerte.
3: Muy bien, muy preparada.
4: Pues bien, que nos va a parecer todo lo que se haga por Ceuta, perfecto.
5: Hombre, con todo Ceuta, que estamos hoy contentos un poquito para ir a la carrera.
6: Yo he ido para los mayores, le da mucha alegría porque necesitamos esto como estamos. Estamos acogidos y ahora pues esto por lo menos quita un poco los pensamientos malos.
7: Así nos despejamos un poquito y despejamos la mente. No todo el día encerrada, todo el día encerrada. Yo lo veo muy bien, estupendamente. Porque tenemos que estar nosotros encerrados y ellos en la calle. Pues estamos nosotros también en la calle.
8: Bueno, pues felicidades y nos alegramos mucho de que lo hayan pasado tan estupendamente. Nosotros nos vamos con María José Guerrero en clave de celebración y celebración internacional con el Colegio Rosalía de Castro. María José, muy buenas de nuevo.
9: Susana, pues hoy estamos de celebración. Nos hemos venido hasta el Colegio Rosalía de Castro. Si el curso pasado les hablábamos de que estaban en la final con un corto El peso de la inocencia, hoy tenemos que decirle ya que han sido ganadores. No sé cómo se sentirá su profe Raúl. Muy buenas.
10: Muy buenas. Pues la verdad que estamos muy, muy contentos de haber ganado este concurso. Hemos sido ganadores del iMovie Festival International, de las artes audiovisuales escolares y universitarias. Y bueno, y ya que aprovecho para hablar, pues aprovecho para dar las gracias a la organización por seleccionar nuestro corto en la categoría Educación Especial como cortometraje de ficción. Y gracias a todo ello, a todo el equipo de iMovie Festival y al jurado por seleccionarnos. Y ya también de paso, este premio que ha ganado este centro se lo dedico a todos los ceutíes. Que estamos pasando unos momentos muy difíciles y unos momentos insostenibles y a todas aquellas personas que desde cualquier rincón de España o del mundo se han volcado con nosotros. También este premio es para ellos.
9: Raúl, el peso de la inocencia, ¿tiene mucho peso la inocencia ahora en nuestra ciudad?
10: Totalmente. Somos ahora mismo los más inocentes. Los ceutíes estamos, bueno, pues pasando por esa situación y en ese sentido, pues, qué mejor que el título, ¿no?, de esa inocencia con la que estamos pasando nosotros.
9: Ya son muchos cursos, muchos años presentándote a distintos concursos. Es verdad que habéis ganado en alguna que otra ocasión, pero este año ganar este premio tiene más fuerza que nunca, ¿no?
10: Pues sí, es un chute de energía para nosotros, tal como estamos con la situación tan, como he dicho anteriormente, tan insostenible como la que estamos viviendo ahora. Y bueno, para nosotros pues nos da una energía para seguir también impulsando a nuestros niños a que sigan trabajando, que impulsen su creatividad y que tengan una motivación nueva para ellos ante toda esta situación.
9: ¿Recibís el premio el próximo día 7 de noviembre?
10: Sí, se celebra la gala el día 7 de noviembre, sábado en Madrid, en el Teatro Calderón. Recibiremos un trofeo, los niños reciben un diploma, los profesores que también han participado y el centro también. Y es una gala, un festival en donde premian diferentes cortometrajes de diferentes secciones y otras, digamos, categorías en otras actividades que no solamente son cortometrajes, sino como post publicitario, vídeos musicales, etc.
9: Estamos de enhorabuena, además, porque uno de los centros seleccionados es este, por supuesto, ganador, Rosalía de Castro, con Educación Especial, pero de aquí nos vamos al Instituto Almina, que el profe que ha hecho el corto, que también ha sido ganador en la categoría de bachillerato, ¿verdad? Tiene mucho que ver con Raúl, ¿no?
10: Claro, es mi hermano Anselmo, que ha sido campeón también de este festival internacional en la categoría de bachiller, de formación profesional también allí del Instituto Almina. No hay tiempo que perder.

0: y bueno, y la satisfacción ha sido grande, ha sido enorme, porque bueno, porque seamos entre hermanos los que uno, pues, cada uno porque su categoría haya ganado su premio.
1: Vamos a hablar con él después, justo de irnos de aquí, Raúl, pero la verdad que, como decimos, este año Ceuta va a tener muchísima más visibilidad de la que está teniendo hasta ahora, recibiendo esos dos premios, ¿verdad?, en la ciudad de Madrid, ¿no?
0: Exactamente, nosotros cuando lleguemos allí vamos a mostrar nuestra ciudad, nuestra bandera y hacer ver que estamos aquí, que somos Ceuta, que somos España y que bueno, y que y también allí es una forma de agradecer la solidaridad de todo el mundo hacia nosotros, hacia Ceuta y hacia su gente y su ciudad.
1: Bueno, pues vamos a hablar con esos inocentes, con ese peso de la inocencia. Susana, tengo aquí algunos de los protagonistas, son muchos, ¿eh? ¿Tú cómo te llamas?
2: Mohamed.
1: Oye, Mohamed, ¿pensabas que ibais a ganar?
2: Pues sí.
1: Sí, lo teníais clarísimo, ¿no?
2: Sí, sí.
1: Claro. ¿Te costó mucho trabajo hacer tu papel?
2: Sí.
1: Un poquito, ¿no?
2: Sí, un poco.
1: Un poco. Un poco. ¿Estáis contentos?
3: Sí, mucho.
1: ¿Cuánto de contentos?
3: Muchísimo.
1: Y cuando dijisteis en casa, hemos sido los ganadores, nos tenemos que ir a Madrid, ¿qué pasa?
3: Mis padres se han puesto muy felices y ya está.
1: Claro, os han dado la enhorabuena, me imagino, ¿no?
3: Sí, nos pusimos a saltar, nos pusimos súper felices.
1: Tu compi me decía que tenían claro que iba a ganar. ¿Y en tu caso también sabías que iba a ganar?
3: Sí.
1: ¿Seguro, no?
3: Sí.
1: Oye, Seño, tenemos al más pequeñajo, ¿verdad? Cuéntanos un poquito de él, ¿cómo se llama?
4: Pues mira, él se llama Jaime, está en infantil de 5 añitos y es un alumno súper trabajador, obediente, muy compañero y muy noble. Es muy buen chiquillo, ¿verdad, Jaime?
5: Sí.
4: Dile hola.
5: Hola.
1: Y además ha hecho un trabajazo increíble.
4: Ha hecho un trabajazo increíble, como bien dices, porque es un alumno que con su semblante, con su cara, su gesto, su mirada, expresa mucho más que con palabras. Entonces, él está muy contento, ¿verdad, Jaime?
5: Sí.
1: Está súper contento y súper feliz, que es lo importante.
4: Exactamente.
1: Al final, después de realizar este tipo de trabajo, lo importante ya no es que se gane que sí, sino el poder participar y el sentiros orgullosos de vuestro trabajo, ¿no? ¿Fue muy difícil para ti hacer el personaje?
3: Sí.
1: ¿Sí?
3: Fue muy largo el cortometraje.
1: Y, oye, ¿trabajasteis mucho tiempo?
3: Trabajamos más o menos 5 minutos al día, por ahí.
1: 5 minutos al día, eso es mucho. Bueno, eso está bastante bien, ¿no?
3: Sí.
1: Sí. ¿De qué va un poco? ¿Nos cuentas de qué va?
3: Va de uno es inocente y el otro quiere pegarle al otro y después viene la inocencia y después se quedan los dos contentos y se perdonan.
1: O sea, que final feliz, ¿no?
3: Sí.
1: ¿Cómo de contenta estás tú?
6: Mucho.
1: ¿Mucho? ¿Qué te dijeron en casa?
6: Que muy bien, que me alegro.
1: ¿Os gustaría volver a repetir? Porque yo os conozco a algunos de vosotros como actores ya consagrados, ¿eh?
6: Sí, me encantaría repetir.
1: Seguro que sí. Vamos a tener que preguntarle al profe Raúl si estos niños, que fíjate cómo se portan, Susana, maravillosamente bien, al final repiten año tras año, vas a sacar de aquí unos actorazos increíbles. Raúl, enhorabuena.
0: Muchísimas gracias a vosotros. Y estos niños se lo merecen todo porque lo han hecho muy bien, son la verdad increíbles, han hecho un trabajazo y gracias a ellos somos campeones, gracias a ellos, a nuestros niños y a sus familias también por participar. Y también, lógicamente, de toda la comunidad educativa del Rosario de Castro, que también cada uno aporta su granita de arena.
1: Bueno, pues como dice Raúl, Susana, campeones, el peso de la inocencia. Enhorabuena, chicos. Vamos a decir adiós.
7: Pues adiós, vamos a ver un poquito de ese peso de la inocencia que les ha dado el primer premio en este concurso internacional.
1: Escúchame, tú ya.

0: ha aparecido en la mochila de su hijo un objeto del colegio de mucho valor. Le ruego que hable con él.
1: No creo que Bacar haya hecho eso. Mi hijo es incapaz de coger algo que no es suyo.
2: Habéis sido vosotros los de la piedra en mi mochila.

0: aprendido que la verdad no siempre se grita. A veces se señala con el dedo.
1: La sabiduría no está en una piedra, está en nuestras habilidades. Esa es la única verdad.

0: Felicidades a la familia, alumnos y profes del Colegio Rosalía de Castro por este premio, por este éxito. Y seguimos hablando en clave cultural, en clave de éxitos. Hay una parte de la historia de Ceuta que se cuenta bailando. ¿Saben ustedes qué es, cómo es, cómo se baila el baile del Alio? Se trata de, bueno, pues un baile que nace a finales de los años 70, una danza creada para representar a la ciudad que dejó de interpretarse aquí durante décadas. La granadina Carmen María Martín ha investigado su música, sus pasos, su indumentaria en un trabajo de fin de máster y ahora quiere que quede grabado en el archivo de Ceuta y que vuelva a representarse en el Teatro Auditorio del Rebellín. Carmen María Martín, muy buenos días.
1: Muy buenos días.
0: Bienvenida.
1: Muchas gracias.
0: ¿Eres granadina?
1: Soy granadina.
0: ¿Y cómo surge la idea, la necesidad o el proyecto que nos traes hoy aquí?
1: Pues un poco por mi origen. Yo soy de Granada y estudié en la Universidad de Granada la carrera de Ciencias Políticas y Sociología, pero a la par hice la carrera de Danza Española. Cuando terminé Ciencias Políticas y Sociología, pues hice el grado superior de Danza y cuando terminé, posteriormente, pues me metí en lo que hoy día es mi profesión de Policía Nacional, que me llevó a la ciudad de Ceuta. Con ello, pues hizo que volviera a mi origen, a la Universidad de Granada, y que pudiera hacer el máster de profesorado, que en mi época no pude hacer el antiguo CAP, el Certificado de Aptitud Pedagógica. Y este año lo he realizado, mi tutora ha sido Guadalupe Romero Sánchez.
0: Por cierto, recientemente nombrada catedrática, vendrá por aquí esta semana.
1: Sí.
0: Le enviamos felicidades desde aquí.
1: Y todo surgió porque yo, siendo de fuera y siendo bailarina, le pregunté a Guadalupe, Lupe, ¿cuál es el baile tradicional de Ceuta? Y no me supo contestar. Entonces ahí empezó un trabajo de campo, que es el que hoy les muestro aquí, y todo empezó de la mano de José Luis Gómez Barceló.
0: El cronista oficial de Ceuta.
1: Sí, fui al archivo allí de la ciudad, él me ofreció absolutamente todo.

0: su ayuda y me dijo una serie de nombres que en su momento pues no me sonaban, pero me habló de Cristóbal Fernández, de su hijo Gino, de un hombre que hizo la música, Enrique Escrivá, y de la mujer que hizo la letra y la indumentaria, Clotilde Conte Bernal. Ahí empezamos a investigar. Y después de esa charla que tuve con don José Luis, pues al poco tiempo me dijo: Carmen, he encontrado un vídeo. Ese vídeo era una entrevista que se le hacía a don Cristóbal Fernández Fernández, que es el autor de la danza, de los pasos y la coreografía, junto a Clotilde Bernal, que fue la que puso la música, la letra. Y vimos esa entrevista de 1984 que se realizó en el Parador. Ahí empezamos a ver pues que era un baile regional muy bonito, con un traje un poco más ligero, porque aquí tengo un poco la representación del traje típico de Ceuta, que también fue propulsora doña Clotilde Conte Bernal, lo propuso en 1971 al ayuntamiento, pero siendo un traje más pesado para este baile, pues quiso hacer un traje más ligero. Se le llama el traje de la almadraba, simulando un poco pues la zona de Ceuta, de pescadores, con una falda que lleva pues la bandera de la ciudad. Sí, sí, sí. Lleva por encima y bueno, siendo blanco y negro con los colores de la ciudad de la bandera de Ceuta.
1: El resto del vestido, pues camisa y falda blanca, ¿no?
0: Sí, sí, sí. Y aquí pues comenzó una búsqueda y una investigación en el que me ha ayudado todo el mundo.
1: Para quien no haya oído hablar nunca o le suene poco el baile del alio, ¿qué es? ¿Cómo suena? ¿Qué veríamos si se empezara a bailar otra vez ahora mismo?
0: Pues Cristóbal Fernández, el gran bailarín y coreógrafo que fue profesor y que fue el impulsor de este baile, lo que él quiere hacer es darle significado, no que fuera un baile al sonsón, sino que fuera un baile que tuviera un significado en Ceuta. Él utiliza un bastón, que es el bastón de mando, como bien conocido aquí en la ciudad de Ceuta, cuando el primer gobernador, el rey don Juan de Portugal, pues se le entrega a don Pedro de Meneses como bastón de mando. Y ese bastón hoy día, desde 1415, pues sigue perdurando a lo largo de la historia. Entonces coge ese bastón como símbolo del bastón de la ciudad y la coreografía la interpreta un hombre con siete bailarinas, que son las siete colinas que tiene Ceuta. Quiere hacer un llamamiento a la españolidad de Ceuta y está formado por pasos de malagueña, de las Islas Canarias, de la Sardana, de la Muñeira, de Galicia, un poco de pasos de toda España.
1: ¿Siringuelo no lleva?
0: Dígame.
1: ¿El siringuelo no lleva?
0: El siringuelo no lleva.
1: El siringuelo asturiano.
0: Sí, sí.
1: ¿Y por qué dejó de bailarse?
0: Bueno, en aquella época se intentó y se propuso en los años 70 y 80 que fuera el baile tradicional de Ceuta, pero quizás no tuviera ese arraigo en la sociedad, esa tradición, y quizá también por el desconocimiento de las personas, no se pudo transmitir de generación en generación. El otro día con la concejala de Cultura, doña Pilar Orozco, pues le comentamos la importancia, ¿no? Porque el trabajo fin de máster ha sido una unidad didáctica dedicada a la educación y a través de la educación una forma bonita de transmitir los valores del patrimonio inmaterial que tiene Ceuta y sería una forma bonita de poder introducirlo para que todos los alumnos lo conocieran.
1: Introducirlo, por ejemplo, en la guía educativa Ceuta te enseña y sí, llevarla a los coles.
0: Sí, al igual que en su momento se hizo con el himno de Ceuta, que a mí me ha sorprendido que mucha gente al tratarlo en las prácticas en el Instituto Siete Colinas, pues muchos alumnos se lo sabían porque lo habían estudiado en la aula.
1: ¿Qué fue lo más costoso durante la investigación?

0: Bueno, pues...
1: Llegó el momento en el que pensar, esto está perdido definitivamente.
0: Ha sido mucha suerte, porque a raíz de que José Luis me enseñara ese vídeo, esa entrevista, pues hablamos con una mujer que nada conmigo, Amparo, que es la costurera que ha realizado el precioso baile, y le comenté, oye, Amparo, ¿tú conoces a esta bailarina? Y ella me dijo, sí, sí, conozco a varias de ellas. En ese momento pues me dijo que conocía a María José de la Cruz y a Francisca Pastor. Me reuní con ella, le enseñé el baile, el vídeo en el que salía, y ellas me pusieron en contacto con otras bailarinas como Gema Montora, Isa Amores, María Teresa Rivas, Cristina Garrido, Paloma Rever, María Rosa Teodoro. Y un día me reuní con toda ella, le propuse el TFM que estaba haciendo la investigación y les propuse que por qué no lo volvíamos a bailar. Y 45 años después, pues sería bonito recordar aquellos años.
1: De hecho,
0: cuando...
1: tenemos algún vídeo por ahí, sí, en el que están, sí, bailando todas esas personas que has mencionado.
0: Sí,
1: a
0: sí.
1: Ver si, a
0: que
1: ver si...
0: tienen ya, bueno, pues ahí vemos que tienen ya una edad entre los 60 y 65 años. Y bueno, pues ellas están completamente ilusionadas con este proyecto de volver a vivir aquellos momentos que le hicieron tan felices. Ha sido una experiencia muy bonita. Luego tuve la música, ha sido recuperada gracias... bueno, el trabajo me llevó al Conservatorio de Música. Allí me entrevisté pues con Miguel Ángel Chamorro. Él me dijo que me podría acercar al archivo militar, ya que el autor era militar, Enrique Escrivá Lapón. Uh-huh. Allí me recibió el coronel don Ramón Vargas Machuca y estuvimos viendo el legajo militar de don Enrique, pero no encontramos nada. Volví a hablar con don Miguel Ángel Chamorro y él me dijo que quizás su compañero de conservatorio y el director de la Asociación Cultural de la Banda de Música Ciudad de Ceuta, don Germán Bonich, pues me podría ayudar. Un día me acerqué al ensayo y le dije, Germán, tengo este proyecto, estamos recuperando el baile de la Leo, hemos recuperado un vídeo, pero nos falta la música. Y allí tuvimos una grandísima suerte porque el músico y amigo personal mío, José Miñano, uh-huh, pues me dijo, la perla del Mediterráneo la he recuperado, Carmen, y la he escaneado. Aquí la tenemos, esto es completamente inédito, del autor de Enrique Escrivá Lapón. Y una partitura que gracias pues a la ciudad, a la banda de música de Ciudad de Ceuta, pues se ha podido conservar. Luego en un proyecto que le dije, Germán, pero queremos bailarlo y hay que tocarlo. Y él, bueno, pues se ofreció perfectamente y con una gratitud tremenda a adaptar la partitura, a limpiarla y a poder tocarla para poder bailarla.
1: O sea, que has reunido a Maite Rivas, baile, al Conservatorio de Música, a la banda de música.
0: A la banda de música, a don Germán Bonich.
1: Y a la tele pública.
0: A la televisión pública. Bueno, también a este proyecto se ha unido la directora de la coral, Inmaculada Cosío, que como tiene letra La Perla del Mediterráneo, bueno, pues se puede cantar y se puede adaptar. Entonces, un proyecto muy bonito, porque de aquella inauguración del Baile de la Leo, como podemos ver, que fue el 30 de julio a las 7 de la tarde, en el Teatro al Aire Libre del Parque de San Amaro, que hoy día ya no existe, pues podemos llevarlo y podemos recrearlo ahora con gracias pues a todo el mundo que ha colaborado altruistamente.
1: La idea es hacerlo en el Teatro del Rebellín.
0: Sí.
1: ¿Ya hay fecha?
0: Bueno, hemos quedado que para finales de octubre, primero de noviembre, nos hemos comprometido con doña Pilar Orozco a que el proyecto
1: va a salir. De Cultura.
0: Sí.
1: O sea que ya hay fechas, hay confirmación, sí, de que sí, se va a llevar, sí, a cabo, sí, se, sí, va a bailar, se va a cantar.
0: Se va a cantar, se va a tocar.
1: Se va a tocar,
0: se va a grabar. Sí, sí.
1: En un documento audiovisual que hará la Televisión Pública de Ceuta para luego cederlo al archivo y que eso permanezca ya
0: Sí, porque es un legado.

0: De Ceuta no se puede perder. Hemos tardado 40 años, 45 en recuperar lo que todo esto es inédito, los pasos. Aquí viene toda la explicación de por qué don Cristóbal Fernández hizo este baile y vienen sus pasos. Y cuando la gente va falleciendo, los familiares van desapareciendo, bueno, pues se va perdiendo un legado que en este caso fue de tres personas que pusieron todo su amor y empeño por hacer un baile tradicional de Ceuta que carecía, que son don Cristóbal Fernández Fernández, el coreógrafo, bailarín y profesor, doña Clotilde Conte Bernal, que hizo la letra de La Perla del Mediterráneo, y don Enrique Escriba Alapón, que fue el autor de la música, del baile de la León.
1: Y era una vez terminada la investigación, el trabajo, presentado el trabajo, que ahora va a dar un paso más, ¿con qué se queda de este baile? La investigadora, ¿qué es lo que más le llama la atención?
0: Pues a mí me ha hecho muy feliz poder recuperar, sobre todo que todo el mundo haya colaborado, toda la ciudadanía de Ceuta, que es un proyecto al que cuando lo he contado, el transmitir tanta ilusión y tanta pasión, pues ha hecho que la gente quiera participar. Y yo, sobre todo, lo que no quiero que se pierda, que este legado se pierda, porque es de la ciudad de Ceuta y debe tenerlo y debe de recuperarlo como signo de identidad.
1: ¿Qué te gustaría que sintiera el público cuando allá por finales de octubre, principios de noviembre, ya sea una realidad la puesta en escena? Porque la investigación ya es una realidad, la puesta en escena sea una realidad.
0: Pues que se sientan identificados, igual que se sienten identificados cada vez que suena su himno, cada vez que viene el día 2 de septiembre y celebramos el Día de la Ciudad de Ceuta. Ahora tenemos una representación donde nos identificamos mucho con el fútbol, que es una forma de llevarla a un público más juvenil, pues que la gente que le guste el arte, la cultura y toda la ciudadanía, que sea una forma de lo primero de conocerlo, que existe un baile, el baile de la Leo, y luego que se pueda transmitir y que se pueda bailar.
1: ¿Se va a llevar también a las academias?
0: Esperemos, sí, sí. Esperemos que el legado continúe, que la academia siga con el legado de don Cristóbal Fernández Fernández y de estas tres grandes personas que hicieron todo el esfuerzo por crear un baile tradicional de Ceuta que no existía y que hoy día tampoco existe.
1: Pues Carmen María Martín, muchísimas gracias por esta investigación, por recuperar este legado nuestro. Y estaremos pendientes para mostrar a todos los telespectadores esa puesta en escena.
0: Muy bien, muchísimas gracias.
1: Felicidades y gracias.
0: Muchas gracias a ustedes.
1: Y nosotros felicitamos ahora también a otros alumnos que también han ganado un concurso internacional de cortos, en este caso de secundaria. ¿Dónde estás ahora, María José?
2: Pues Susana, si hace un ratito estábamos en el Colegio Rosalía de Castro, como lo prometido es deuda, nos hemos venido hasta el Instituto Almina. Bueno, pues aquí también estamos de celebración. Anselmo, el profe de estos alumnos ganadores de bachillerato y categoría de FP, pues también van a recibir su premio el próximo día 7 de noviembre. Anselmo, muy buenas, enhorabuena.
3: Gracias.
2: Bueno, pues cuéntanos un poquito. ¿Pensabais que al final ibais a ser ganadores también en esta categoría, en este corto que trabajasteis hace tiempo ya, verdad?
3: Sí, pues la verdad es que sí. Hace cuestión prácticamente de curso, si no me equivoco, o sea, dos cursos atrás, hicimos un corto con la intención de participar en otro festival. Y en este caso, pues bueno, mi hermano Raúl fue el que me animó a echar este corto y la verdad es que, bueno, no para nada esperaba yo que íbamos a ganar. Y es cierto de que el nivel era muy alto y nuestra sorpresa fue que, bueno, nos dieron la noticia por email comunicándonos que habíamos sido ganador del certamen.
2: No hay tiempo que perder.
3: Sí, no hay tiempo que perder. Es un corto que trata de dos vidas paralelas, dos aulas paralelas de dos alumnos, en el que supuestamente en principio uno aparentemente es el correcto, el que llega puntual, el que se comporta bien en clase, y luego en el otro aula, en este caso, otro alumno, en el que también, pues bueno, llega tarde, siempre supuestamente interrumpe en clase. Y al final del corto, pues lo que hago es hacer es un giro, hacer ver que ni el bueno es tan bueno ni el malo

0: tan malo. O sea que, pero bueno, la verdad es que sinceramente no esperaba que íbamos a quedar ganador del certamen.
1: Cuéntanos, ¿fue muy complicado esto de necesitar actores para realizar un corto? ¿Es la primera vez que lo hacéis desde el instituto? ¿Te pasa como a Raúl, que os gusta pues inventar, hacer, bueno, pues participar a los alumnos, ¿no? En este caso ellos son de educación especial, aquí, bueno, pues de bachillerato y FP, ¿verdad?
0: Pues sí, la verdad es que, bueno, fue difícil realmente porque, bueno, aquí también somos un centro con 1.500 alumnos, bueno, más de 1.500 alumnos, y es verdad que, bueno, que al fin y al cabo, pues por la amistad también con Álvaro, pensé en que él también participara en el corto, y él fue también el que me facilitó también, en cierto modo, de alguna forma también los alumnos. Es verdad que yo el perfil de los alumnos que buscaba, también con alumnos también que yo también había dado clases, buscaba un perfil de que, bueno, de un perfil del típico alumno que pareciera que era buen niño, y también buscaba otro perfil también que aparentemente fuese también más guerrillero, vamos a decirlo así.
1: ¿Cuántos actores has necesitado?
0: Pues mira, actores prácticamente han sido Adrián, mi compañero, Manolo Maldonado, Álvaro. Y después también, como actor principal, tengo a dos alumnos que no han podido venir, uno porque está trabajando actualmente y el otro porque se encuentra en la península, pero él también participó también en el corto, independientemente también de los demás compañeros también, de alumnos también, que estuvieron también haciendo un poquito también de, podríamos decir, de actuando también en la clase, en la entrada, en la salida, o sea que, pero bueno.
1: ¿Te costó mucho trabajo o no, Anselmo? Te quiero decir que no sé cuánto tiempo estuvisteis de grabación, ¿lo hacías a la hora de los recreos?
0: Pues mira, la verdad es que el tiempo de grabación fue bastante, fueron bastantes días los que estuvimos implicados, incluso ya haciendo varias tomas, porque después a la hora de editar no me gustaban esas tomas. Y es verdad que, bueno, contamos también con el beneplácito del equipo directivo, que en cierto modo también había, en ciertas clases teníamos que hacer la grabación, y la verdad es que es de agradecer, porque sin eso no hubiese sido posible haber realizado el corto. Y es verdad que también que hubo imágenes que no salían y tuvimos también que posponerla a un día, por ejemplo, que fuese también prácticamente con el mismo sol, con el mismo tiempo, para que
1: la fotografía en sí se viese casi igual.
0: Para que se viese igual de un día para otro, pero que eso al fin y al cabo era buscar el día que más se parecía y también coincidir también con los alumnos que estuviesen en clase o que no hubiesen faltado por cualquier motivo, no tuviesen ningún examen, pero bueno.
1: Vamos a hablar con uno de los protagonistas. Sí. Adán es alumno. Es complicado, ¿eh? Complicado lo que nos cuenta Anselmo, pero tú como actor, como chico que al final, bueno, pues no está en sus horas de recreo con sus colegas y ese tiempo lo utilizas para poder realizar un corto con el instituto, ¿no?
2: Sí, claro, pues es una buena experiencia con mis compañeros, nunca se vive eso todos los días y hay que probar cosas nuevas.
1: ¿Y qué tal fue la experiencia?
2: La experiencia fue muy bonita, con la grabación un poco nervioso por las risas y de todo.
1: Es que es una edad complicada, ¿verdad?
2: Claro. Sí.
1: Os hacen hacer papeles distintos, que no sois vosotros mismos y claro, la edad...
2: Sí, de un día para otro nos dijeron que íbamos a hacer un cortometraje y me ofrecí voluntario.
1: Oye, ¿y pensasteis en algún momento que podíais ganar cuando visteis vosotros mismos el resultado?
2: No, es que como es a nivel nacional hay muchos competidores, mucha competencia y yo nunca pensé que íbamos a ganar hasta que me lo han dicho hoy.
1: Claro, hoy mismo, además, ¿estás enterado hoy?
2: Sí.
1: O sea, que ahora tienes que llegar a casa y decírselo a tus familiares, amigos, a todos los que hicieron esa risita en esos años anteriores cuando grabaste.
2: Claro, ¿no? todo el mundo se reía, yo me aguantaba la risa encima en primer plano y a mí que me cuesta mucho, pues, sufrir.
1: Y al final, experiencia súper positiva y con premio.
2: Claro, ahora disfruta.
1: Álvaro, ellos les cuesta un poquito por edad, como te digo, y todo, pero tú como profe, al final, una muy buena experiencia, ¿no?
3: Sí, yo lo que hice también es que como ellos, esto es difícil de hacerlo y de explicarlo y de animar a los alumnos, así que me lo puse como parte de nota de lengua y literatura, porque hay una parte que es como valorar la expresión artística, la expresión oral, así que lo metí un poco como si fuera una unidad didáctica también, y la verdad es que tuvo mucha aceptación y la mayoría pues participó.
1: Claro, tú fíjate, si le subes nota, ahí tenías

0: con la gente que quería participar.
1: Claro, él, por ejemplo, todavía me lo estaba recordando. Oye, que si hago una entrevista también es expresión oral. Oye, si puede entremeter como una notita.
0: Le damos nota.
1: Sí, hombre, además ha hablado muy bien, lo ha hecho muy bien. Exacto, sí, sí.
0: O sea, que ya tiene punto Adam, que es importante.
1: Y sobre todo porque despierta la parte creativa en nosotros los profesores, que estamos acostumbrados a buscar una nueva manera de explicar, una metodología diferente, y sobre todo a ellos, porque les divirtió muchísimo.
0: Próximo 7 de noviembre, Madrid, madre mía, ¿no?
1: Sí, da un poco como de vértigo, pero es como si, vamos, a mí me han contado que es como si estuviera en, creo que es en el Teatro Calderón, si no recuerdo mal, y es como si te dieran los Oscars, una cosa así, ¿no? Claro, la gente lo...
0: Y encima iréis con la bandera de España, ya nos decía España, Ceuta, por supuestísimo.
1: Y, ¿no? Y la de Ceuta también.
0: Hombre, la de Ceuta, la primera.
1: Esa es claro, la primera, y ahí cantamos el himno si hace falta.
0: Hombre, lo veo. Desde luego, con el equipito que os habéis juntado, Rosalía de Castro, Instituto Almina y dos hermanos, Susana, imagínate, Raúl y Anselmo, que han sido ganadores en esta ocasión. Algo histórico, desde luego, los dos para Madrid y a disfrutar del premio y, sobre todo, como le decíamos a Raúl, visibilizar si cabe mucho más la ciudad de Ceuta, ¿no?
2: Pues sí, la verdad es que sabemos desgraciadamente lo que estamos padeciendo y bueno, y es una forma también de allí alzar la voz y decir lo que ocurre y mostrar también nuestro apoyo.
0: Muchísimas gracias a los tres y enhorabuena. Gracias.
2: Gracias.
0: Bueno, pues Susana, desde luego que estamos de enhorabuena, ¿eh? en la ciudad.
3: Desde luego que sí, felicidades a todos los que han participado en este proyecto, participado y ganado. No hay tiempo que perder, vamos a ver un poquito.
4: Vale, perfecto.
5: Estamos hablando de que había tres géneros literarios. Género lírico, dramático y narrativo, pero que había un cuarto género y del cual no hablamos, que es el género ensayístico. Todos aquellos textos que sean para instruir. ¿Vosotros hay? Ese es un libro de texto. Sí.
6: Buenos días, profesor, ¿se puede?
5: Se puede venir más temprano. ¿Qué te pasa?
6: Nada, que llego un poquito tarde.
5: Es que siempre llegas tarde. Es que no puede ser siempre lo mismo, anda, siéntate. Narrativa, lírica y dramática. La narrativa, novela.
3: No hay tiempo que perder y hay personas como los protagonistas y los autores de este documental que aprovechan el tiempo, en este caso con este tipo de documentos, en este tipo de concursos. Y también continuamos en materia educativa, en materia de formación, en este caso en clave de enseñanza de idiomas, de inglés. La Academia English Training va a celebrar esta semana una jornada, un taller de speaking gratuito de puertas abiertas. Y tiene toda la información Anita Navas. Muy buenas de nuevo, Anita.
7: Me alegro que hayas dicho el nombre de la academia, porque así me lo he ahorrado yo de decirlo, porque tengo aquí a mi lado a Yami, que me está diciendo, tienes que decirlo así. Quizás a lo mejor nunca es tarde, ya cojo el enlace del otro, ¿no?, para aprender inglés, Susana. Pues exactamente, en la academia nos encontramos y mira, Susana ya lo ha adelantado, Yami, uh-huh, por lo que vas a hacer el miércoles, lo que vais a hacer aquí en la academia, bueno, esas jornadas de puertas abiertas de speaking gratuito, así que cuéntame un poco cómo va eso.
8: Bueno, va a ser un taller de speaking, bueno, ya está básicamente la información dicha, es gratuita para todos los ceutíes que, bueno, estén interesados en mejorar su nivel de inglés o que se vayan a presentar algún examen oficial. La habilidad de speaking es algo que les cuesta mucho por lo general a todos los hispanohablantes, es la asignatura pendiente dentro de lo que es el inglés y por eso mismo vamos a ser el primero, pero no va a ser el último, va a ser el primero de varios en los que vamos a ofrecer, ya como hemos dicho anteriormente, gratuitamente para todo el mundo, lo que eso sí, las plazas van a ser limitadas y aquí estaremos, voy a estar dando tips para el examen de speaking porque muchas veces aprobar o no aprobar un examen de speaking no depende solamente del conocimiento, sino de la estrategia con la que se prepara el examen. Así que voy a estar dando algunos tips, algunos consejos específicos para los exámenes de Cambridge, los exámenes de Trinity, cualquier examen oficial de inglés.
7: ¿Y cuáles son esas estrategias? Adelanta alguna mujer, no quiero todas porque para que vengan el miércoles.
8: Tienen que venir el miércoles a nuestra calle Howdenes, a la academia en Howdenes, y aquí les voy a dar todo tipo de estrategias y consejos.
7: Bueno, pues plazas limitadas, lo decías porque hay que apuntarse.
8: Sí, claro, hay que apuntarse.
7: ¿Cuántas plazas tienes?
8: Aproximadamente van a ser para este primer taller de speaking unas 15 plazas, uh-huh, ¿vale? Y ya tenemos algunas reservadas, así que...
7: Quizás la hora del speaking es lo que nos da un poquito más de vergüenza, lo que no lo sé, porque

0: Sí. Claro, estamos acostumbrados a aprender el inglés escrito, claro, pero después llega el hablado y...
1: Sí, el miedo al ridículo también a veces, a cometer errores, el problema de la pronunciación y tal. Bueno, todas esas cositas con práctica se puede resolver.
0: Fíjate cuántas veces te he dicho cómo se decía el libro de academia y era súper súper fácil.
1: Finalmente lo has hecho muy bien.
0: Bueno, lo he intentado. Pero como Susana, como lo ha dicho, digo, ah, pues ya no lo digo, ya lo ha dicho. Bueno, ya comienzan las clases también.
1: Sí, el lunes 5 de octubre comenzamos el nuevo curso, porque bueno, ahora estamos terminando los intensivos de verano. Y nada, lo típico, tenemos la preparación de los exámenes de Cambridge, el curso ordinario, tengo el examen de Aptis también, tengo un curso intensivo trimestral de Aptis general durante los meses de octubre, noviembre y diciembre para examinarse a principios de año. Y así sucesivamente durante todo el curso seguimos haciendo intensivos trimestrales.
0: O sea que no vas a parar.
1: A tope.
0: Como te aburre, pues dice, pues el miércoles hago yo aquí un speaking y ya comienzo.
1: Claro, bueno, me encanta.
0: Te lo piden, te lo han pedido.
1: Sí, a ver, lo he hecho, una, porque esa es la habilidad que más me gusta y creo que es la más importante y más útil, pero también me pide mucho la práctica de speaking, porque claro, todo el mundo está interesado en hablar bien, en pronunciar bien, no solamente para un examen, también cuando viajas al extranjero, si te tienes que resolver cualquier situación, bueno, que es súper importante saberse comunicar bien.
0: Bueno, pero los que vengan al speaking tienen que saber ya un poco en inglés, ¿no?
1: Pues, a ver...
0: Ahora dices, lo preguntas por ti, ¿no, Anita?
1: No, en principio alguna base hay que tener, claro, porque no es una clase como tal. Son consejos, son tips, es inspiración para seguir avanzando. Y claro, ahí vas a perfeccionar muchísimas cosas, cada cual según el nivel que tenga. Pero bueno, así poco a poco se va construyendo el edificio. Vamos a contribuir.
0: ¿Se puede venir de oyente?
1: Claro. Oye. A ver, de oyente se puede venir perfectamente, pero va a haber mucha interacción. Porque lo vamos a hacer que sea una cosa dinámica, ¿sabes? Cada cual según su nivel, que pueda interactuar, que pueda hablar, que se siente inspirado, que a lo mejor no puedes hablar mucho esta vez, pero bueno, que cada cual pueda aportar.
0: Bueno, pues ya me quedo más tranquila, Susana, porque puedo venir de oyente. Otra cosa es que me vaya a enterar o no de lo que... Que sí, bueno, pues ya está. Pues vengo de oyente. Miércoles a las 5 de la tarde en la calle Jaúdenes. Todo listo para ese speaking. Bueno, pues gratuito. Pero el aforo es limitado, ¿eh?
2: Nunca es tarde, Anita. Sí, la dicha es buena, así que piensa.
0: Nunca es tarde.
2: Nunca
0: desde
2: tarde.
0: Luego. Me quedo con esa frase.
2: Y nunca es tarde para seguir informándose en la televisión pública de Ceuta. A partir de las 2 de la tarde, dentro de 10 minutos, toda la información de la mañana resumida en la primera edición de los servicios informativos. Nada más. Muchas gracias por su compañía a lo largo de toda la mañana, que ha estado marcada por la dimisión, el abandono de la política por parte del ya exdelegado del Gobierno, Miguel Ángel Pérez Triana. Nosotros nos vamos deseándoles que pasen muy buena tarde y recordándoles que mañana tienen una nueva cita con nosotros a eso de las 10. Adiós.
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1: Han sido días de inmenso trabajo en un entorno muy hostil, lo que me ha supuesto un enorme coste personal y familiar. Tras hablarlo con mi familia, he decidido dar un paso al lado y que otra persona continúe con el trabajo que nos queda todavía por delante. He sufrido una presión injusta, insultos y una campaña de desprestigio llena de bulos y mentiras.
2: Pérez Triano deja la delegación del Gobierno cuando la crisis alcanza los 61 días. Se va defendiendo lo hecho antes del 30 de julio y durante estos casi dos meses por razones humanas y personales. Buenas tardes. El día empezaba con la noticia de que Triano dimitiría este lunes 28 de septiembre y a las 9 menos cuarto la delegación avisaba de que convocaría a los medios para hacerlo público. 8 minutos y medio ha durado esa comparecencia en la que Miguel Ángel Pérez Triano no ha aceptado preguntas. Enseguida los detalles de este y otros asuntos. También los deportivos. Primera victoria de la temporada del Ceuta, que se impuso por 3-1 a la Real Sociedad B.

0: Miguel Ángel Pérez Triano ha presentado su dimisión tras semanas de inmenso trabajo y por una necesidad humana derivada del ambiente de hostilidad en el que ha trabajado. Todo esto es lo que ha dicho el propio Pérez Triano. La dimisión no se circunscribe solo a su cargo en la Plaza de los Reyes. También renuncia a la Secretaría General del PSOE de Ceuta.
1: Primero fue su jefe de gabinete. Gonzalo Sanz presentó su dimisión apenas 12 horas después de que el delegado del gobierno dijese no tener constancia de aquel chat de WhatsApp en el que un miembro del CNI alertaba sobre una posible entrada masiva que finalmente se produjo.
2: Esas conversaciones yo no las conocí.
1: Fue ese cruce de relatos el que propició la salida voluntaria de Sanz.
2: Bueno, pues no tenía conocimiento de esa conversación con el CNI.
1: Triano optó por mantenerse en el cargo.
2: Y desde luego lo que no voy a permitir es que se ponga en duda el

0: trabajo que hemos hecho.
1: Hasta hoy. Este 28 de septiembre ha sido él quien, tras muchas semanas de inmenso trabajo, palabras suyas, ha dado un paso al lado. El todavía delegado ha decidido cesar como máximo representante de Moncloa en suelo ceutí. Lo ha hecho esgrimiendo una necesidad humana, personal, una que pasa justamente por no continuar en el cargo. He aquí sus motivos.
0: He sufrido una presión injusta, insultos y una campaña de desprestigio llena de bulos y mentiras, lo que me ha supuesto un enorme coste personal y familiar. Mentir es gratis en estos tiempos y las redes sociales divulgan sin límite.
1: Según Triano, ninguna de las actuaciones de calado acometidas hasta la fecha ha emanado de él.
0: Una delegación no tiene el mando operativo de la frontera, ni siquiera competencias en la seguridad de la frontera, ni en defensa. Ni yo puedo decidir abrir o cerrar puertas, ni ordenar nada al ejército, ni mucho menos determinar las actuaciones de la policía local.
1: Lo que sí emanó de él y de su equipo es el parte de situación, parte que, insiste, dio.
0: Desde el primer momento transmitimos lo que estaba ocurriendo y pedimos medidas y refuerzos. Lo comunicamos todos los días y en ese sentido se estuvo trabajando con los distintos ministerios. Esa era nuestra tarea. Incluso, sin ser nuestra competencia, pedimos la intervención del ejército esa misma mañana.
1: A las autoridades competentes, un reproche.
0: Pero es fundamental que las devoluciones cojan más ritmo para poder avanzar hacia la normalidad.
1: A quienes, a su juicio, han tratado de poner palos en las ruedas, una crítica.
0: Lo peor de esta etapa ha sido trabajar en un ambiente muy hostil y ver cómo algunos han preferido sacar tajada de la situación. Ceuta merece ser una cuestión de Estado y no un escenario para cálculos electorales.
1: A los ceutíes, un mensaje de esperanza.
0: Ceuta saldrá de esta, estoy seguro. Lo hará más fuerte, pero también debe hacerlo más unida. Ceuta es España, tan española como Zamora o Toledo.
1: Pero
0: una cosa es la protesta y otra el ataque personal.
2: Ya se da por hecho que relevará a Pérez Triano el ceutí David de la Encina, exalcalde del puerto de Santa María y hermano del diputado socialista Salvador de la Encina. El ministro Torres ha valorado al dimisionario Pérez Triano. En una entrevista en la cadena COPE ha comentado que han sido muchas las horas las que han compartido en las últimas semanas. También que sabía de la voluntad del delegado de abandonar el cargo. El ministro no pasa por alto la causa abierta en la Audiencia Nacional.
3: Ha estado trabajando y que lo que ha hecho es todo el mes de agosto y quedándose en su puesto de trabajo, pues también respondiendo a la ciudad de Ceuta. Él, por lo que me consta, sí que hubo una investigación interna en los juzgados de Ceuta. Esto ha sido ahora asumido por la Audiencia Nacional. No me consta que haya una imputación al respecto. Va a haber declaraciones esta misma semana de dos personas en calidad de testigos y estamos ante un procedimiento judicial que tendrá que avanzar y, por tanto, en ese sentido, desde el Gobierno de España, absoluta transparencia.
2: Los llamados a declarar en la audiencia como testigos son el presidente Vivas el miércoles y el exjefe del gabinete del exdelegado Gonzalo Sanz. Prestarán declaración el jueves también como testigo.
3: Transparencia y claridad, ¿no? Con todo lo que ocurrió en este verano, los veranos anteriores y lo que ha venido ocurriendo después con respecto a las actuaciones del gobierno, a los avisos, a cómo se trasladan las cuestiones. Lo que es indudable, lo que es claro, es que nadie en ningún caso adelantó, avisó, dijo al gobierno que iban a llegar 70, 80, 90 mil personas, ni al gobierno de España ni al gobierno de Ceuta. Y ahora estamos en la solución de una situación difícil y compleja, en la que vamos poco a poco avanzando, no sin dificultades, que me absorbe muchísimo de mi tiempo, pero en el que ahí están los datos, más de 6.000 personas ya están en España.
2: Justo hace 15 días, el 13 de septiembre, el consejero de Medio Ambiente del Gobierno de Vivas instó al Ministerio a tomar medidas para acabar con la situación en el entorno de la desaladora, una infraestructura considerada crítica. La ocupación cada día más intensiva de la zona por sin techo ponía en riesgo la instalación esencial para el abastecimiento de agua potable. Aquel escrito hizo que viniera una delegación del Ministerio de Medio Ambiente, la encabezó el secretario de Estado. Hugo Morán se reunió con el consejero y visitó junto con técnicos distintos puntos de la ciudad. Después de aquello se llevó a cabo la actuación de este fin de semana.
4: Desde primera hora de este domingo se ha puesto en marcha un importante operativo constituido por más de 350 agentes de la Policía Nacional para proceder al levantamiento de los asentamientos en las inmediaciones de la desaladora.

se ha realizado con un doble objetivo. Por un lado, establecer un perímetro de seguridad en esta infraestructura crítica y por otro, evitar poner en peligro la integridad física de los migrantes. Ya a media mañana se ha procedido a la recogida de los enseres por parte de los servicios de limpieza de la ciudad. Un operativo en el que ha participado la unidad de intervención policial, medios aéreos y unidades de extranjería.

0: junto a la desaladora, así como aquellos situados en los bloques de hormigón junto al mar. Un importante operativo que ha transcurrido sin graves incidentes. Tras proceder al desalojo, la Consejería de Medio Ambiente, Servicios Urbanos y Vivienda ha procedido a la retirada de enseres y limpieza de la zona con el objetivo de recuperar la salubridad del entorno. Además, la Consejería instalará un vallado en este área para evitar nuevos asentamientos y preservar la seguridad y conservación de la zona. Un desalojo que se ha producido tras la reunión mantenida entre el vicepresidente primero de la ciudad y el secretario de Estado de Medio Ambiente para dotar de la protección precisa a la desaladora como infraestructura crítica de la ciudad.
1: Madrid se movilizó este fin de semana por Ceuta. Miles de personas salieron a la calle para exigir las soluciones que todavía no han llegado en estos casi dos meses de crisis.
2: Miles de personas han participado este sábado en la manifestación convocada por la plataforma Sociedad Civil Española para denunciar la gestión de la crisis de Ceuta y contra el gobierno de Pedro Sánchez. El líder de Vox, Santiago Abascal, y el secretario general del PP, Miguel Tellado, han participado en esta segunda marcha de la dignidad, promovida por el exdiputado de Ciudadanos, Marcos de Quinto, y el cofundador de Vox, Alejo Vidal Cuadras. Unos 20.000 manifestantes, según la delegación del Gobierno, y 180.000, de acuerdo con los organizadores, han secundado esta marcha, que ha comenzado en la Plaza de Cibeles y ha concluido sin incidentes en el Arco de la Victoria de Moncloa. A lo largo del recorrido se han exigido elecciones generales y que Sánchez abandone el poder, lo mismo que han pedido los dirigentes de PP y Vox.
3: Tenemos un gobierno irresponsable. Lo que hace falta es elecciones, echar al gobierno, igual que hay que echar a los invasores, y que llegue a España un gobierno serio.
4: Nadie puede confiar en que este gobierno vaya a hacer nada. No sabemos el tiempo que va a durar la situación, lo que sí sabemos es que cada vez hay más problemas en Ceuta. Pero solo quiero manifestar toda mi desconfianza de cualquiera de las acciones de este gobierno que obedece a los intereses de Marruecos.
2: El manifiesto de la marcha, que no se ha leído al final, pone el foco en la crisis de Ceuta y exige la militarización de la ciudad autónoma y la expulsión a Marruecos de la totalidad de los invasores. También urge a la celebración de elecciones generales inmediatas y con garantías de que sean limpias.
1: Cruz Roja ha recibido críticas desde el comienzo de la crisis. Desde la entidad recuerdan que su principal mandato es aliviar el sufrimiento humano en cualquiera de sus formas, por lo que califican como frustrantes las amenazas que han recibido muchos de sus trabajadores y voluntarios. Entre 25 y 30 personas asisten a diario a ayudar en el reparto de alimentos y productos básicos que se realiza en el trampolín. Se distribuyen entre 3.500 y 3.700 bolsas diarias. No obstante, Cruz Roja ha continuado desarrollando todos sus programas destinados a la población ceutí.
5: Cruz Roja ha seguido llevando a las personas discapacitadas a sus desayunos. Cruz Roja está siguiendo llevando a los niños a sus colegios. Cruz Roja sigue atendiendo a todas las personas mayores que tenemos, pues cerca de 1.000 personas mayores atendidas. Son nuestros usuarios de cada día, a los que tampoco hemos dejado de atender. A todos esos ceutíes que forman parte de nuestros proyectos, a pesar de que sí, de que se encuentran nerviosos y de que están viviendo una situación que es difícil y que se comprende.
1: La portavoz de la entidad reconoce que es frustrante la reacción de algunos ciudadanos que han llegado a amenazar a voluntarios. Brasero recuerda que sus principios son humanidad y neutralidad.
5: Somos también personas que estamos desarrollando nuestro trabajo, que no es ni más ni menos que nuestro mandato humanitario. Desde que se creó la Cruz Roja trabajamos por un mandato humanitario y nuestro principal mandato es aliviar el sufrimiento humano en cualquiera de sus formas.
1: La actual crisis es, sin duda, la emergencia de mayor magnitud que ha vivido la Cruz Roja en Ceuta.
6: En Cruz Roja se ha visto muy afectada
7: 818.
6: La venta de lotería. Ahora mismo son las 11 de la mañana y todavía quedan muchísimos cupones por vender.
8: Me queda el gato, el pescado, la cerveza, la escupidera para hoy.
6: Lo normal a esta hora hace dos meses sería ver los puestos así. La realidad es que actualmente la imagen es esta.
9: No, ahora estoy hasta la 1 y 20 porque a la 1 y 25 sale el número y ya está.
6: Eso además teniendo en cuenta que la mayoría de vendedores está adquiriendo un paquete menos de décimos, es decir, 110 cupones menos de lo que compraba para su venta hace dos meses.
9: Yo voy, compro la lotería y la vendo, la que sobre, la que no venda,

0: me la como con papa.
1: Muchos ciudadanos han dejado de comprar con el objetivo de sancionar de alguna forma a la ONG por su prestación de ayuda humanitaria a los migrantes. Cabe recordar que ha habido incluso sentadas para evitar el reparto de comida en el trampolín y el paso de los vehículos de la organización. Una hostilidad que ahora se ve reflejada en la compra de boletos.
0: Que no compran.
1: Los vendedores denuncian esta problemática y animan a la población a continuar con su participación habitual en el sorteo.

0: La agrupación deportiva Ceuta logró por fin su primera victoria de la temporada al imponerse a la Real Sociedad B en el Murube por 3-1. Los blancos no lo tuvieron nada fácil para derrotar al filial donostiarra, que terminó el partido con 9 jugadores tras sufrir 2 expulsiones. Los vascos se adelantaron en el marcador cuando ya jugaban con 10, pero el Ceuta logró remontar cuando su rival ya se había quedado con 9 con 2 goles de su capitán, Carlos Hernández. Jordi Escobar redondeaba la victoria en el descuento. José Juan Romero no ocultó su alegría en rueda de prensa.
1: Imagínate, ¿no? Ya yo le decía ayer noche a mi hijo, digo, qué bonito eso de ganar, ¿no? Ya ni me acuerdo, ¿no?, cómo era eso de ganar. Bueno, la sensación maravillosa. Ya el otro día, bueno, parecía que ese punto podía por lo menos darnos ala y meternos en la competición. Ahora estos 3 pues nos meten en la competición, ¿no? Y al final esto va a ser el pan nuestro de cada día este año: sobrevivir, competir. Y bueno, es verdad que para mí creo que además nos hemos quitado un peso, pero que no ensucie el que jueguen con 9 el partido, porque hemos sido muy superiores con 11, con 10, con 9 y con lo que hubieran querido, ¿no?
0: El entrenador de la Real Sociedad B, Jon Ansotegi, calificó como muy mala la actuación de su equipo en su primera derrota como visitante y lamentó que los jugadores se alejaran de su objetivo entrando en provocaciones.
2: Bueno, la valoración es muy mala, ¿no? Hemos venido a jugar a fútbol, lo teníamos claro, que era lo que teníamos que hacer, y bueno, y ya desde el primer tiempo hemos empezado a entrar en provocaciones tontas, hemos empezado a hacer cosas que no son fútbol, y nosotros no podemos ser eso. No sé, llevo poco tiempo entrenando, pero hoy es para mí el peor día, y no te hablo de lo futbolístico, te hablo de todo lo demás. De que si el Ceuta tiene 12 técnicos que nos llaman, nos insultan, eso nos tiene que dar igual. Nosotros tenemos que jugar a fútbol.
0: El jugador del Ceuta, Joaquín González, se mostró muy satisfecho tras el triunfo ante la Real Sociedad B y reconoció que el equipo necesitaba ya la victoria para ver la temporada de otra manera.
3: Muy contento, lo necesitábamos la victoria, la verdad, para ver ya la temporada de otra manera. Lo hablábamos, que era una semana muy importante. Venían 2 partidos en casa la semana pasada y queríamos puntuar lo máximo posible. Bueno, hemos hecho 4 de 6, muy bien, pero vamos, queremos más.
0: El Ceuta, 6 de junio, campeón de la regional preferente ceutí, cayó por 5-0 ante la balompédica lebrijana, de División de Honor Andaluza, en el partido de ida de la ronda previa de la Copa del Rey, disputado en el campo de los sevillanos. Un resultado que deja muy complicada la clasificación del conjunto ceutí de cara a la vuelta, este sábado, en el José Martínez Pirri.

Vamos a ver el tiempo para las próximas horas. Cielos cubiertos con probables precipitaciones moderadas, sin descartar que sean ocasionalmente fuertes y tormentosas. Temperaturas en ligero descenso entre 20 grados de mínima y 24 de máxima. Vientos flojos de componente este, ocasionalmente moderados. Cubiertos con probabilidad de lluvia escasa, temperaturas sin cambios entre 20 y 25 grados.

Es todo, más noticias a las 8:30 en la segunda edición. Pueden seguir informados en nuestra web rtvc.es y en redes sociales y ver cualquier contenido de la tele pública en la aplicación Ceuta Play. Les dejamos con un resumen en imágenes de la marcha del Mayor que se celebró este domingo. Hasta mañana.

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0: Son las señales horarias que nos indica que hemos llegado a las 6 y nosotros seguimos con la buena música en la radio pública de Ceuta.
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Son las 7 y en la Radio Pública de Ceuta tenemos para la próxima hora una excelente selección de grandes éxitos para ti.

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0: Han sido días de inmenso trabajo en un entorno muy hostil, lo que me ha supuesto un enorme coste personal y familiar. Tras hablarlo con mi familia, he decidido dar un paso al lado y que otra persona continúe con el trabajo que nos queda todavía por delante. He sufrido una presión injusta, insultos y una campaña de desprestigio llena de bulos y mentiras.
1: Ya lo escuchaban, Pérez Triano deja la delegación del Gobierno cuando la crisis alcanza los 61 días. Se va por razones humanas y personales, dice, y lo hace defendiendo lo hecho antes del 30 de julio y durante estos casi dos meses. La noticia saltaba nada más empezar la jornada. Triano dimitiría este lunes 28 de septiembre y ya a las 9 menos cuarto de la mañana lo hacía oficial por WhatsApp la delegación del Gobierno al avisar de que habría convocatoria, y la hubo, de 8 minutos y medio y sin preguntas. Pérez Triano se va la semana en la que empiezan las declaraciones en la Audiencia Nacional que investiga lo ocurrido los días previos y durante la invasión a finales de julio. El presidente Juan Vivas y el exjefe del gabinete del dimisionario delegado del Gobierno declararán como testigos el miércoles y el jueves. Y este domingo era desalojado el entorno de la desaladora. Lo había pedido la Consejería de Medio Ambiente del Gobierno de Juan Vivas. A ese operativo de la Policía Nacional ha seguido hoy otro para evitar nuevas entradas en Benítez. Hemos estado allí y hemos visto cómo los agentes impedían volver a entrar a quien decidiera salir. Por contra, crece el asentamiento del guano. Y en deportes, primera victoria de la temporada. Ha costado, quizás por eso ha sabido maravillosa, como expresaba el entrenador del Ceuta después de que los blancos impusieran por 3-1 a la Real Sociedad B. Vamos ya con el detalle de estos y otros asuntos que marcan la jornada. Miguel Ángel Pérez Triano ha presentado formalmente su dimisión después de semanas de inmenso trabajo. Lo ha hecho por una necesidad humana derivada de lo que considera una campaña de desprestigio llena de bulos y mentiras. Todo esto lo ha dicho él, Miguel Ángel Pérez Triano. Autocrítica, ninguna. La dimisión no se circunscribe solo a su cargo en la Plaza de los Reyes. Triano también renuncia a la Secretaría General del Partido Socialista.
2: Primero fue su jefe de gabinete. Gonzalo Sanz presentó su dimisión apenas 12 horas después de que el delegado del Gobierno dijese no tener constancia de aquel chat de WhatsApp en el que un miembro del CNI alertaba sobre

0: sobre una posible entrada masiva que finalmente se produjo.
1: Esas conversaciones yo no las conocí.
0: Fue ese cruce de relatos el que propició la salida voluntaria de Sanz.
1: Bueno, pues no tenía conocimiento de esa conversación con el CNI.
0: Triano optó por mantenerse en el puesto.
1: Y desde luego lo que no voy a permitir es que se ponga en duda el trabajo que hemos hecho.
0: Hasta hoy. Este 28 de septiembre ha sido él quien, tras muchas semanas de inmenso trabajo, palabras suyas, ha dado un paso al lado. El todavía delegado ha decidido cesar como máximo representante de Moncloa en suelo ceutí. Lo ha hecho esgrimiendo una necesidad humana, personal. Una que pasa justamente por no continuar en el cargo. He aquí sus motivos.
1: He sufrido una presión injusta, insultos y una campaña de desprestigio llena de bulos y mentiras, lo que me ha supuesto un enorme coste personal y familiar. Mentiras gratis en estos tiempos y las redes sociales divulgan sin límite.
0: Según Triano, ninguna de las actuaciones de calado acometidas en vísperas de la entrada masiva emanó de él.
1: Una delegación no tiene el mando operativo de la frontera, ni siquiera competencias en la seguridad de la frontera, ni en defensa. Ni yo puedo decidir abrir o cerrar puertas, ni mucho menos determinar las actuaciones de la policía local.
0: Lo que sí emanó de él y de su equipo es el parte de la coyuntura migratoria previa al 29 de julio. Parte que, ha insistido, trasladó a Madrid.
1: Desde el primer momento transmitimos lo que estaba ocurriendo y pedimos medidas y refuerzos. Lo comunicamos todos los días y en ese sentido se estuvo trabajando con los distintos ministerios. Esa era nuestra tarea. Incluso, sin ser nuestra competencia, pedimos la intervención del ejército esa misma mañana.
0: A las autoridades competentes, sus colegas del gobierno, un tímido recado.
1: Pero es fundamental que las devoluciones cojan más ritmo para poder avanzar hacia la normalidad.
0: A quienes, a su juicio, se han dedicado a poner palos en las ruedas, un reproche.
1: Lo peor de esta etapa ha sido trabajar en un ambiente muy hostil y ver cómo algunos han preferido sacar tajada de la situación. Ceuta merece ser una cuestión de Estado y no un escenario para cálculos electorales.
0: A los ceutíes, un mensaje de esperanza.
1: Ceuta saldrá de esta, estoy seguro. Lo hará más fuerte, pero también debe hacerlo más unida. Ceuta es España, tan española como Zamora o Toledo.
0: A todos cuantos han arremetido contra él por su gestión, un apunte. La crítica es lícita, pero...
1: Pero una cosa es la protesta y otra el ataque personal.
2: En lo que concierne al partido, según los estatutos del PSOE, la dimisión del secretario general implica la constitución de una comisión gestora que asuma la dirección del partido. A partir de ahora, Ferrà deberá constituir esa comisión que contará con un presidente y varios vocales. Desde ese momento habrá un plazo de 90 días para poner en marcha el proceso que culminará con la celebración de un congreso extraordinario en el que se elegirá nuevo secretario y también nueva ejecutiva. Y hoy, preguntada por el cambio en la delegación del Gobierno, la ministra de Defensa, Margarita Robles, ha comentado que la prioridad del nuevo delegado debe ser agilizar lo máximo posible la vuelta a la normalidad. A quien ocupe el lugar que deja Triano en la Plaza de los Reyes, Robles le pide también máxima transparencia y sinceridad. Y le recuerda otra prioridad, devolver la confianza a los ceutíes. Se da por hecho que en la delegación relevará a Pérez Triano el ceutí David de la Encina, exalcalde del puerto de Santa María y hermano del diputado socialista Salvador de la Encina. El ministro Torres ha valorado al dimisionario Pérez Triano. En una entrevista en COPE ha comentado que han sido muchas horas las que han compartido en las últimas semanas. También que sabía de la voluntad del delegado de abandonar el cargo. El ministro no pasa por alto la causa abierta en la Audiencia Nacional.
3: Ha estado trabajando y que lo que ha hecho es todo el mes de agosto y quedándose en su puesto de trabajo, pues también respondiendo a la ciudad de Ceuta. Él, por lo que me consta, sí que hubo una investigación interna en los juzgados de Ceuta. Esto ha sido ahora asumido por la Audiencia Nacional. No me consta que haya una imputación al respecto. Va a haber declaraciones esta misma semana de dos personas en calidad de testigos y estamos ante un procedimiento judicial que tendrá que avanzar y, por tanto, en ese sentido, desde el Gobierno de España, absoluta transparencia.
2: Los llamados a declarar en la audiencia como testigos son el presidente Vivas el miércoles y el exjefe del gabinete del exdelegado Gonzalo Sanz, que prestará declaración el jueves también como testigo.
3: transparencia, a transparencia y claridad, ¿no? Con todo lo que ocurrió en este verano, los veranos anteriores y lo que ha venido ocurriendo después con respecto a las actuaciones del gobierno, a los avisos, a cómo se trasladan las cuestiones. Lo que es indudable, lo que es claro, es que nadie, ningún

0: un caso, adelantó, avisó, dijo al gobierno que iban a llegar 70, 80, 90 mil personas, ni al gobierno de España ni al gobierno de Ceuta. Y ahora estamos en la solución de una situación difícil y compleja, en la que vamos poco a poco avanzando, no sin dificultades.
1: El País publicaba el fin de semana que el gobierno de Sánchez está preparando un real decreto ley para agilizar la tramitación de solicitudes, denegaciones y devoluciones de migrantes. El propósito es llevarlo mañana martes para su aprobación al Consejo de Ministros. Según el diario.es, el texto plantea un marco de tramitación acelerada que afecta con carácter retroactivo a las peticiones de protección internacional presentadas desde el 30 de julio y que se encuentren pendientes de resolución. El presidente Juan Vivas ha participado este lunes en la Junta Directiva del Partido Popular, que ha abordado la situación de Ceuta. En ese foro, los populares han vuelto a reclamar explicaciones al gobierno de Sánchez.
2: Ceuta ha estado presente este lunes en la Junta Directiva Nacional del Partido Popular, con la participación del presidente de la ciudad, Juan Vivas, que ha insistido en que la situación es absolutamente insostenible y ha reclamado explicaciones sobre los avisos y las actuaciones tras la entrada masiva del 30 de julio. Precisamente en búsqueda de esas explicaciones, el presidente del partido ha anunciado la creación de una comisión de investigación en el Senado.
3: Vamos a crear una comisión de investigación en el Senado para saber cómo ocurrió la invasión en Ceuta, cómo se respondió a ella y cómo se puede evitar que vuelva a repetirse, para que quede claro.
2: Una comisión que esperan permita obtener las respuestas que reclaman al gobierno.
1: Justo hace 15 días, el 13 de septiembre, el consejero de Medio Ambiente del Gobierno de Vivas instó al Ministerio a tomar medidas para acabar con la situación en el entorno de la desaladora, una infraestructura que es considerada crítica. La ocupación cada día más intensiva de la zona por sin techo ponía en riesgo la instalación, esencial para el abastecimiento de agua potable. Aquel escrito hizo que viniera una delegación del Ministerio de Medio Ambiente. La encabezó el número 2, el secretario de Estado. Hugo Morán se reunió con el consejero y visitó junto con técnicos distintos puntos de la ciudad. Después de aquello, se llevó a cabo la actuación de este fin de semana.
4: Desde primera hora de este domingo se ha puesto en marcha un importante operativo constituido por más de 350 agentes de la Policía Nacional para proceder al levantamiento de los asentamientos en las inmediaciones de la desaladora. Se ha realizado con un doble objetivo: por un lado, establecer un perímetro de seguridad en esta infraestructura crítica, y por otro, evitar poner en peligro la integridad física de los migrantes. Ya a media mañana se ha procedido a la recogida de los enseres por parte de los servicios de limpieza de la ciudad, un operativo en el que ha participado la unidad de intervención policial, medios aéreos y unidades de extranjería. Gran despliegue de los agentes de la Policía Nacional en la zona de la desaladora para evitar incidentes y acotar los espacios. Los migrantes han sido trasladados en primer lugar a la zona del Guano con un perímetro policial de seguridad que se ha trasladado posteriormente al comienzo de la playa del Trampolín. Se han desalojado, por tanto, los asentamientos que se encontraban junto a la desaladora, así como aquellos situados en los bloques de hormigón junto al mar. Un importante operativo que ha transcurrido sin graves incidentes. Tras proceder al desalojo, la Consejería de Medio Ambiente, Servicios Urbanos y Vivienda ha procedido a la retirada de enseres y limpieza de la zona con el objetivo de recuperar la salubridad del entorno. Además, la Consejería instalará un vallado en este área para evitar nuevos asentamientos y preservar la seguridad y conservación de la zona. Un desalojo que se ha producido tras la reunión mantenida entre el vicepresidente primero de la ciudad y el secretario de Estado de Medio Ambiente para dotar de la protección precisa a la desaladora como infraestructura crítica de la ciudad.
1: Después de esa actuación en la zona de la desaladora, han comenzado los trabajos para instalar el vallado y desalojar por completo la playa. La semana empieza con un paseo marítimo acordonado y mucha presencia policial.
5: La maquinaria comienza a trabajar en Benítez, en las zonas colindantes a la desaladora, para la instalación de las vallas cuyos materiales llegaban esta mañana. Allí se han recogido además unas 6 toneladas de basura. El objetivo es la instalación de un vallado metálico que tendrá 2 metros de altura y 164 de longitud en el lado de Benítez, contando también con 130 metros al otro lado de la desalinizadora. Su finalidad es proteger un punto estratégico de la ciudad. Mientras tanto, amplia presencia policial en Benítez, playas acordonadas y un ir y venir de furgones policiales. Eso sí, en las casetas que siguen en la arena, los pocos migrantes que permanecen hacen vida normal. Se pueden observar personas que pasan el rato, charlan o incluso juegan a la pelota. La idea es que el arenal quede desocupado de manera progresiva. Los migrantes saben que el que abandone este asentamiento no vuelve. La mayoría de los desalojados de Benítez se encuentran ahora en la antigua fábrica del guano, donde, por el contrario a la playa, las casetas se multiplican cada día.
1: Madrid se movilizó este fin de semana por Ceuta. Miles de personas salieron a la calle para exigir las soluciones que todavía no han llegado en estos casi dos meses de crisis.
6: Miles de personas han participado este sábado en la manifestación convocada por la plataforma Sociedad Civil Española para denunciar la gestión de la crisis de Ceuta y contra el gobierno de Pedro Sánchez. El líder de Vox, Santiago Abascal, y el secretario general del PP, Miguel Tellado, han participado en esta segunda marcha de la dignidad, promovida por el exdiputado de Ciudadanos Marcos de Quinto y el cofundador de Vox, Alejo Vidal Cuadras. Unos 20.000 manifestantes según la delegación del gobierno y 180.000 de acuerdo con los organizadores han secundado esta marcha, que ha comenzado en la Plaza de Cibeles y ha concluido sin incidentes en el Arco de la Victoria de Moncloa. A lo largo del recorrido se han exigido elecciones generales y que Sánchez abandone el poder, lo mismo que han pedido los dirigentes de PP y Vox.
7: Tenemos un gobierno irresponsable. Lo que hace falta es elecciones, echar al gobierno, igual que hay que echar a los invasores, y que llegue a España un gobierno serio.
8: Nadie puede confiar en que este gobierno vaya a hacer nada. No sabemos el tiempo que va a durar la situación. Lo que sí sabemos es que cada vez hay más problemas en Ceuta. Pero solo quiero manifestar toda mi desconfianza de cualquiera de las acciones de este gobierno que obedece a los intereses de Marruecos.
6: El manifiesto de la marcha, que no se ha leído al final, pone el foco en la crisis de Ceuta y exige la militarización de la ciudad autónoma y la expulsión a Marruecos de la totalidad de los invasores. También urge a la celebración de elecciones generales inmediatas y con garantías de que sean limpias.
1: Eso en Madrid, y aquí este fin de semana ha habido una nueva manifestación para exigir soluciones. Los manifestantes recorrieron el centro hasta alcanzar el Tarajal y ya en la frontera repitieron sentada.
2: Los ceutíes han vuelto a salir a la calle para reivindicar la ejecución de medidas que permitan que la ciudad vuelva a la normalidad interrumpida desde la entrada masiva del 30 y 31 de julio. Así sonaba la manifestación de este domingo que acababa en la frontera del Tarajal, donde se realizaba una sentada pacífica en señal de protesta. Desde allí han exigido:
9: exigimos una frontera en condiciones, con todos los recursos que permite el gobierno. Un refuerzo de personal en la frontera. Exigimos que se mire por los derechos de los ciudadanos de Ceuta, que nos estamos quebrando la voz, manifestación tras manifestación, para pedirlo. Gobierno de España, tennos en cuenta que somos personas que pagamos los mismos impuestos que los de Madrid. Somos personas que necesitamos que nos cuiden, nos protejan y tengamos una frontera digna.
1: El sábado, la Policía Nacional detuvo a dos personas en el trampolín por agredir presuntamente a una menor, una joven de 17 años, quien tuvo que ser trasladada al hospital. Se aplicó el protocolo para víctimas de delitos sexuales y fue trasladada a un centro de acogida. No compareció para declarar en sede judicial esta mañana, así que los dos detenidos han quedado en libertad. Desde el 30 de julio, la Fiscalía General del Estado y los órganos judiciales han contabilizado 35 denuncias y 37 procedimientos por agresiones sexuales aquí en Ceuta. Acreditan que cerca del 40% de las víctimas son menores no acompañadas. La crisis ha traído inseguridad a muchos, sobre todo mujeres, han decidido llevar consigo un spray de defensa personal. Este artículo se ha convertido en un complemento básico.
4: Las armerías son los únicos espacios autorizados para la venta de los sprays de defensa personal, conocidos también como sprays de gas pimienta. Para adquirirlos es requisito ser mayor de edad y presentar la documentación.
10: Y que es verdad que desde que pasó lo de Ceuta, fue un efecto acción-reacción, ¿no?, en la búsqueda de este tipo de producto.
4: En la actualidad hay varios tipos. Se pueden diferenciar, por un lado, los de gel.
11: Chorro balístico de gel que se dispara y que tiene un alcance hasta de 4 metros. Lo estás marcando, eso le ayuda a que la policía lo pueda identificar entre 24 y 48 horas.
4: Y por otro, los de spray, que se recomienda para uso en exteriores y son de menor alcance.
11: Lo que es el tema que no puede ver, la irritación, le cuesta respirar.
4: Eso sí, en cuanto al uso, la legislación es clara.
10: Tiene que haber una proporcionalidad, tiene que ser en legítima defensa.
4: Para cerciorarse de que se trata de un elemento homologado y de uso legal en España, debe de contener ciertos requisitos.
10: Con la Dirección General de la Salud Pública, número de registro.
4: Y ya para los menores de edad existen los llaveros con alarmas disuasorias.
11: Lo voy a activar para que veáis el sonido que hace.
1: Cruz Roja ha recibido críticas desde que ha comenzado la crisis. La entidad reivindica su principal mandato, aliviar el sufrimiento humano en cualquiera de sus formas.
12: Entre 25 y 30 personas asisten a diario a ayudar en el reparto de alimentos y productos básicos que se realiza en el trampolín. Se distribuyen entre 3.500 y 3.700 bolsas diarias. No obstante, Cruz Roja ha continuado desarrollando todos sus programas destinados a la población ceutí.
13: Cruz Roja ha seguido llevando a las personas discapacitadas a sus desayunos. Cruz Roja está siguiendo llevando a los niños a sus colegios. Cruz Roja sigue atendiendo a todas las personas mayores que tenemos, pues cerca de 1.000 personas mayores atendidas. Son nuestros usuarios de cada día, a los que tampoco hemos dejado de atender. A todos esos ceutíes que forman parte de nuestros proyectos, a pesar de que sí, de que se encuentran nerviosos y de que están viviendo una situación que es difícil y que se comprende.
12: La portavoz de la entidad reconoce que es frustrante la reacción de algunos ciudadanos que han llegado a amenazar a voluntarios. Brasero recuerda que sus principios son humanidad y neutralidad.
13: Somos también personas que estamos desarrollando nuestro trabajo, que no es ni más ni menos que nuestro mandato humanitario. Desde que se creó la Cruz Roja trabajamos por un mandato humanitario y nuestro principal mandato es aliviar el sufrimiento humano en cualquiera de sus formas.
12: La actual crisis es, sin duda, la emergencia de mayor magnitud que ha vivido la Cruz Roja en Ceuta.
5: En Cruz Roja se ha visto muy afectada
1: 818,
5: la venta de lotería. Ahora mismo son las 11 de la mañana y todavía quedan muchísimos cupones por vender.
14: Me queda el gato, el pescado, la cerveza, la escupidera para hoy.
5: Lo normal a esta hora, hace 2 meses, sería ver los puestos así. La realidad es que actualmente la imagen es esta.
15: No, ahora estoy hasta las 1 y 20 porque a las 1 y 25 sale el número y ya está.
5: Eso además teniendo en cuenta que la mayoría de vendedores está adquiriendo un paquete menos de décimos, es decir, 110 cupones menos de lo que compraba para su venta hace 2 meses.
15: Yo voy, compro la lotería y la vendo, la que sobre, la que no venda, me la como con papa.
5: Muchos ciudadanos han dejado de comprar con el objetivo de sancionar de alguna forma a la ONG por su prestación de ayuda humanitaria a los migrantes. Cabe recordar que ha habido incluso sentadas para evitar el reparto de comida en el trampolín y el paso de los vehículos de la organización.
16: La Cruz Roja es una mafia.
5: Una hostilidad que ahora se ve reflejada en la compra de boletos.
15: Que no compran.
5: Los vendedores denuncian esta problemática y animan a la población a continuar con su participación habitual en el sorteo.
1: La policía local de Melilla ha celebrado su patrón, San Rafael Arcángel, y lo ha hecho condecorando a la policía local de Ceuta por su profesionalidad, esfuerzo y compromiso en la complicada situación que vive Ceuta. Ha entregado la condecoración el vicepresidente primero de Melilla y la ha recogido el intendente. El acto se ha celebrado en el Teatro Cursal de Melilla. Hoy ha estado en el plató de Conectados con Susana Hevia, el vicedecano del Colegio de Economistas. Asegura que la mayor preocupación de los autónomos es la falta de liquidez para el día a día, una situación que puede derivar en despidos de trabajadores y cierres de empresas. Eso sí, no todos los sectores sufren esta crisis de igual manera.
17: Entonces, a lo mejor los productos de primera necesidad no se están viendo afectados, como puede ser el pan, el agua, el papel, es decir, todo este tipo de productos pueden ser que se estén consumiendo más, pero sí es verdad que hay otro tipo de productos que pueden estar en decadencia, como puede ser a lo mejor las tiendas de textil. Una vez que recuperemos la confianza, el problema está resuelto. A día de hoy seguimos

0: dando vueltas sin sentido, tomando medidas sin sentido y sobre todo pues una situación que da pena verla todos los días.
1: Por otro lado, Pico Sundardas ha señalado que durante la crisis le ha llamado la atención un dato, el del incremento de la retirada de efectivo en los bancos.
0: Ahí vemos una prueba real de que no es una crisis migratoria.
2: ¿Pero ya saben que es relevante?
0: Sí, es relevante, es relevante. El dato es relevante, ¿por qué? Porque las retiradas en efectivos que han habido les ha llamado
2: sí,
0: la...
2: Sí, es importante conocerlo, pero claro, que no saben todavía si no hay mucha diferencia.
0: No, no, diferencia hay, diferencia hay. Sí. Por eso están haciendo un estudio para hacer la comunicación de, oye, la crisis que ha tenido Ceuta es una crisis diferente porque no ha venido gente sin poder adquisitivo, sino que ha venido gente que de alguna manera o de otra ha podido conseguir una tarjeta de crédito de débito y poder sacar dinero en una entidad.

0: La agrupación deportiva Ceuta logró por fin su primera victoria de la temporada. Se impuso a la Real Sociedad B en el Murube por 3-1. Los blancos no lo tuvieron fácil para derrotar al filial donostiarra, que terminó el partido con 9 jugadores. Los vascos se adelantaron en el marcador cuando ya jugaban con 10, pero el Ceuta logró remontar cuando su rival ya se había quedado con 9. Lo hizo con 2 goles de su capitán, Carlos Hernández. Jordi Escobar redondeaba la victoria en el descuento. José Juan Romero no ocultó su alegría en la rueda de prensa posterior.
1: Imagínate, ¿no? Ya yo le decía ayer noche a mi hijo, digo, qué bonito eso de ganar, ¿no? Ya ni me acuerdo, ¿no?, cómo era eso de ganar, ¿no? Bueno, la sensación maravillosa. Ya el otro día, bueno, parecía que ese punto podía por lo menos darnos ala y meternos en la competición. Ahora estos 3 pues nos meten en la competición, ¿no? Y al final esto va a ser el pan nuestro de cada día este año, sobrevivir, competir. Y bueno, es verdad que para mí creo que además nos hemos quitado un peso, pero que no ensucie el que jueguen con 9 el partido, porque hemos sido muy superiores con 11, con 10, con 9 y con lo que hubieran querido, ¿no?
0: El entrenador de la Real Sociedad B, Jon Ansotegi, tildó de muy mala la actuación de su equipo en su primera derrota como visitante. Lamentó que los jugadores se alejaran de su objetivo y entraran en provocaciones.
2: Bueno, la valoración es muy mala, ¿no? Hemos venido a jugar a fútbol, lo teníamos claro, que era lo que teníamos que hacer, ¿eh? Y bueno, y ya desde el primer tiempo hemos empezado a entrar en provocaciones tontas, hemos empezado a hacer cosas que no son fútbol, y nosotros no podemos ser eso. No sé, llevo poco tiempo entrenando, pero hoy es para mí el peor día, y no te hablo de lo futbolístico, te hablo de todo lo demás. De que si el Ceuta tiene 12 técnicos que nos llaman, nos insultan, eso nos tiene que dar igual. Nosotros tenemos que jugar a fútbol.
0: El jugador del Ceuta, Joaquín González, se mostró muy satisfecho tras el triunfo ante la Real Sociedad B. Reconoció que el equipo necesitaba ya la victoria para ver la temporada de otra manera.
3: Muy contento, lo necesitábamos la victoria, la verdad, para ver ya la temporada de otra manera. Lo hablábamos, que era una semana muy importante. Venían 2 partidos en casa la semana pasada y queríamos puntuar lo máximo posible. Bueno, hemos hecho 4 de 6, muy bien, pero vamos, queremos más.
0: El Ceuta 6 de junio es campeón de la regional preferente ceutí y cayó por 5-0 ante la balompédica lebrijana de División de Honor Andaluza. Fue en el partido de ida de la ronda previa de la Copa del Rey. Se disputó en el campo de los sevillanos. El resultado deja muy complicada la clasificación del conjunto ceutí de cara a la vuelta. Será este sábado en el José Martínez Pirri. Y en fútbol sala, también primera victoria de la temporada para el Ceuti. En su estreno como local fue muy superior al Jerez. Lo derrotó por 6-2.
4: La Unión África Ceuti consiguió su primer triunfo de la temporada en segunda división tras imponerse al Jerez Toyota Nimauto por 6-2 en el Guillermo Molina, en el primer partido como local del equipo de Nacho García. Los unionistas fueron muy superiores al recién ascendido conjunto jerecista y en algunos momentos incluso se gustaron sobre el parqué del pabellón ceutí, en un partido que encarrilaron en los primeros minutos. Ramón Vargas adelantaba a los caballas a los 6 minutos con un disparo cruzado.

0: Tres minutos más tarde conseguían los locales el segundo, tras una bonita jugada entre Cocoro y Darrier, que batía al portero tras dejar pasar Alberto. El cuadro Caballa ponía más tierra de por medio en el minuto 10, cuando Alberto Miras empujaba a la red en el segundo palo un pase de Ramón Vargas. El partido siguió en manos de un Ceutí que aumentaba su renta en el minuto 19 con un golazo de Alberto picando la pelota por encima del meta jerezano. Con el 4-0 se llegaba al descanso. El Jerez atacaba de 5 durante toda la segunda mitad, pero no consiguió su objetivo de meterse en el partido. De hecho, el Ceutí se distanciaba aún más con los goles del japonés Cocoro a pase de Darrier en el minuto 33 y de Marra desde su campo a puerta vacía en el 34. En el tramo final, el Jerez conseguía maquillar la derrota con dos tantos de Constantino. El primero de penalti en el minuto 37 tras una mano de Iván Rumbo. Y el segundo desde la mitad de la pista en el 39 al ver adelantado a Cone. El Ceutí, que ya compitió bien en su estreno en Mataró pese a la derrota, pudo darle una primera alegría a su público en esta nueva campaña en segunda.
1: La humedad seguirá siendo característica del parte meteorológico los próximos dos días. AEMET pronostica un martes de cielo con nubes primero, porque por la tarde quedará poco nuboso. Las temperaturas apenas variarán y el viento soplará flojo de levante. Y de nuevo volverán las nubes el miércoles, cuando las temperaturas oscilarán entre los 20 y los 25 grados y el viento soplará flojo de levante. Es lo que anuncia la Agencia Estatal de Meteorología, un miércoles de mucha humedad. Despedimos la segunda edición de Noticias Ceuta de este lunes 28 de septiembre, día después de la Marcha del Mayor. Les hemos preparado un resumen en imágenes de esa actividad con la que ha empezado el programa del día, por el Día del Mayor. Y a continuación, después de ese resumen en imágenes, Club Deportivo Álex Camacho atiende esta noche las preguntas de Javier Navas. Disfrútenlo y hasta mañana.

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Son las señales horarias de las 11, aquí, en la Radio Pública de Ceuta. Seguimos poniéndote la mejor música.

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